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0: Esta es la hora en Superandina.
1: Son las 8 de la noche, 30 minutos.
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0: Esta es la hora en Superandina.
1: Son las 9 de la noche, un minuto.
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0: Esta es la hora en Superandina.
1: Son las 9 de la noche, 29 minutos.
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9: Una disminución del 13,5% en los índices delictivos registraron las cuatro comunas de la provincia de Los Andes en los últimos 12 meses. Federación Internacional y la Confederación Sudamericana de Voleibol entregaron una evaluación positiva del desarrollo del Mundial en San Felipe. Pianista colombiano Ricardo de la Hoz, actualmente cursando un magíster en la Universidad de Chile, ofrecerá recital gratuito este viernes 14 de agosto en Los Andes. Realizan primer diálogo regional que permita construir la agenda de transformación del Estado 2026-2030. En Villa Departamental, vecinos celebraron el cierre de los talleres de reciclaje textil y reciclaje entretenido, junto a la inauguración de la obra de confianza urbana.
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10: ¿Cómo les va? Muy buenas noches, bienvenidos. Estamos iniciando nuestra edición central de BTV Noticias correspondiente a esta noche de día miércoles 12 de agosto. Comenzamos de inmediato con las informaciones. una disminución del 13,5% en los índices delictivos registraron las cuatro comunas de la provincia de Los Andes en los últimos 12 meses. Tras una reunión de seguridad, las autoridades policiales y civiles destacaron los positivos operativos del último fin de semana como un paso importante en el combate del crimen organizado y el resguardo de la tranquilidad familiar en la zona. Claudio Quijanes tiene todos los detalles en el siguiente informe.
11: Una baja de un 13,5% en los delitos de mayor connotación social a nivel provincial arrojó el último balance del Comité de Seguridad Pública de los Andes. Las cifras presentadas por las autoridades comparan la gestión de los últimos 12 meses con el periodo anterior en medio del debate por las reformas legales en tramitación que buscan ampliar las facultades operativas de las policías, los incentivos de carrera y la protección jurídica para el personal que actúa en actos de servicio.
12: Acá tenemos un resultado desde 12 meses a la fecha, donde han bajado todos los delitos, es un 13,5% menos con respecto al año pasado en igual fecha, y eso es una buena noticia para Los Andes, para la provincia de Los Andes, para las cuatro comunas, donde mientras van avanzando estos proyectos de ley, se van dando esta protección a nuestros policías y estas mejores herramientas para poder actuar.
11: La baja registrada en los últimos 12 meses responde principalmente a la contención de los robos en lugar habitado, no habitado y robos por sorpresa. A esta tendencia anual se sumaron los operativos especiales desplegados durante el último fin de semana en la provincia, los que permitieron reforzar la presencia policial en los barrios con mayor temor y ejecutar fiscalizaciones masivas en terreno.
13: Por orden de nuestro director general de la Policía de Investigación de Chile, se hizo un servicio especial masivo a nivel de todo el territorio nacional, donde está perfilado la captura de prófugos de la justicia y al control y fiscalización de extranjeros, lo cual en la provincia arrojó muy buenos resultados, logrando la captura de 10 sujetos por diferentes delitos, dando cumplimiento así a diferentes órdenes emanadas de los tribunales de la República.
14: Hemos evidenciado una tendencia a la baja en los delitos de mayor connotación social. Eso da cuenta del trabajo que se ha estado realizando en conjunto con las autoridades y obviamente carabineros desplegados en terreno. Hemos incrementado los patrullajes por aquellos sectores donde la población siente mayor temor. Hemos aumentado también a nivel de comuna la presencia de carabineros en el centro, que era uno de los puntos más importantes que la comunidad precisamente más lo solicitaba.
11: Sin embargo, se advirtió que la labor policial representa solo una parte de la estrategia preventiva para mejorar la sensación de seguridad en la provincia. El pilar complementario radica en la colaboración de la propia ciudadanía, por ejemplo, a través de las denuncias al ser testigos o víctimas de un ilícito, una herramienta importante que permite georreferenciar los puntos críticos, generar estadísticas y redistribuir de manera eficiente los recursos de patrullaje en los barrios.
10: En otras noticias, tras un recorrido por las instalaciones donde se está desarrollando la primera fase eliminatoria del Mundial de Voleibol Femenino Sub-17, la Federación Internacional y la Confederación Sudamericana de Voleibol entregaron una evaluación positiva del desarrollo de esta etapa, no descartando la posibilidad de realizar otros eventos deportivos en el Valle de Aconcagua. Alejandra Gálvez nos cuenta más.
15: Una evaluación positiva del desarrollo mundial de voleibol femenino sub-17 realizaron en San Felipe representantes de los principales organismos de voleibol internacional y nacional, quienes recorrieron el Fan Fest y las instalaciones del gimnasio del Liceo Mixto, uno de los recintos que alberga la competencia.
16: ¿Cómo está involucrado toda la comuna con la fiesta, con esa Fan Fiesta, con todo ese trabajo que está en la ciudad y la economía? Congratulaciones al consejo, a la alcaldesa, a toda la gente de San Felipe, está perfecto. Los atletas están amando estar acá. Yo vi varias chinas, peruanas, venezolanas, turcas acá. Y tengo certeza que vamos a hacer más eventos acá. Este seguro que vamos a conseguir.
15: Durante el recorrido, las autoridades conocieron el funcionamiento de los espacios habilitados para el campeonato y revisaron en terreno las organizaciones de esta etapa de competencia. Una instancia que busca asegurar que el campeonato internacional continúe desarrollándose con los estándares exigidos por la organización.
17: Hoy termina la primera etapa del Mundial, se juega la etapa de clasificación y se saben los equipos que clasifican, se van a Santiago y los de Santiago que vienen a jugar acá a la Aconcagua.
18: la evaluación previa obviamente está sobre lo que esperábamos. Nosotros no tenemos comparación porque este es nuestro primer mundial organizado, pero no tengo ninguna duda que esta evaluación va a ser muy positiva, porque hasta lo que hemos visto y hasta lo que se ha desarrollado, particularmente acá en San Felipe, ha sido extraordinario.
15: Para San Felipe, ser sede de un mundial de estas características representa una oportunidad inédita para proyectar a la comuna a nivel nacional e internacional, recibir delegaciones y visitantes y generar movimiento en sectores como el comercio, los servicios y el turismo.
19: Contento de recibir a dirigentes nacionales de acá de Bolívar y a todos estos turistas que han llegado a nuestra ciudad y que nos han dicho que una ciudad está hermosa, que una ciudad que está bonita y una ciudad que está ayudando a nuestros emprendedores, a nuestra cultura de acá de nuestro San Felipe. Así que contento por los turistas y la gente de acá de San Felipe, que hemos hecho de todo para dar una buena bienvenida a todos ustedes.
15: Con la competencia avanzando en el Valle de Aconcagua, el Mundial Femenino Sub-17 no solo concentra la atención deportiva, sino que también posiciona a Los Andes y San Felipe como anfitriones de un evento internacional que ha convocado familias, hinchas y visitantes durante estos días.
10: Ponga atención a la siguiente invitación, porque el pianista colombiano Ricardo de la Hoz, actualmente cursando un magíster en la Universidad de Chile, ofrecerá un recital gratuito este viernes 14 de agosto en Los Andes. El evento, titulado Entre Preludios, Pasillos y Bambucos, explorará la obra del compositor Adolfo Mejía y busca fortalecer el intercambio cultural entre ambos países.
11: No todos los días se tiene la oportunidad de escuchar un concierto de piano de primer nivel y con entrada totalmente liberada. Este viernes 14 de agosto, al mediodía, el músico colombiano Ricardo de la Hoz se presentará en el Centro Cultural de Los Andes con su propuesta Entre Preludios, Pasillos y Bambucos, un recorrido por la obra del compositor Adolfo Mejía que el pianista ha preparado, pensado para que estudiantes, familias y amantes de la música disfruten de un espectáculo de alta calidad.
20: Este recital se hace dentro del marco de la investigación que estoy realizando en el magíster sobre la obra de este compositor, Adolfo Mejía. Y estoy analizando su obra, recuperándola, comparándola con los manuscritos, las ediciones que están disponibles, con el fin de otorgar una propuesta interpretativa auténtica o fiel a lo que planteaba el compositor.
21: Dejamos invitado a todo el público que quiera disfrutar de un concierto de piano el día viernes en la mañana aquí en el Centro Cultural, totalmente gratuito. Realmente vale la pena, es un gran músico, un gran pianista y esperamos que nos puedan acompañar ese día.
11: Esta presentación busca romper con la idea de que la música clásica o de investigación se queda encerrada en las aulas de la universidad. Al sacarlas a la comunidad, se genera un espacio directo de intercambio cultural entre Colombia y nuestro país, donde los asistentes podrán conocer sonoridades latinoamericanas poco habituales. Una experiencia cercana y didáctica pensada para que cualquier persona, sin importar la edad o si conoce o no de piano, pueda pasar un buen momento.
20: Escogí el Centro Cultural de Los Andes para realizar este recital debido a que, primero que todo, esta fue la ciudad que me recibió en Chile desde que llegué y de la cual estoy enormemente agradecido. También porque estoy enormemente agradecido a sí mismo con el Centro Cultural de Los Andes, pues al inicio del magíster me permitieron estudiar en sus instalaciones y poder abordar el primer semestre de mis estudios de posgrado.
11: Un gesto de gratitud que transforma el talento de este joven músico en un panorama imperdible para el mediodía de este viernes. La invitación ya está hecha y solo basta con llegar hasta el Centro Cultural Andino para dejarse llevar por los acordes del piano y disfrutar de un encuentro con la cultura latinoamericana.
1: Abordar temáticas centradas en la optimización de la gestión y gasto público, la prevención y anticipación de problemáticas ciudadanas, la optimización y simplificación de la relación entre las personas y el Estado, además del impulso del desarrollo económico, entre otras, fueron parte de los objetivos del primer diálogo regional que permita construir la Agenda de Transformación del Estado 2026-2030.
3: Modernizar el Estado, simplificar trámites y mejorar la respuesta a necesidades de las personas son parte de los objetivos de los diálogos regionales que se están desarrollando en distintas zonas del país. En Valparaíso, la instancia fue encabezada por el delegado presidencial regional Manuel Millones y la Seremi de Gobierno Rosario Pérez, instancia que busca poner en una misma mesa al sector público y privado para identificar los obstáculos que afectan a la región, especialmente aquellos relacionados con la inversión.
22: Hay una serie de otros factores que permiten recoger la mirada del sector privado. De hecho, acá tenemos la Cámara de Comercio, la empresa portuaria, CPT, las universidades y otros sectores que son relevantes para la sociedad, en este caso regional. Cada uno de estos aportes se constituye en un documento de trabajo, se le aporta al gobierno en esa línea de un esfuerzo por transformar el país en el fondo de la transformación o modernización del Estado. Ese es el objetivo de estos diálogos que, reitero, permite también sincerar posiciones. No solamente se trata de una traba, de un proyecto, de una operación, sino de una mirada mucho más amplia.
3: El encuentro reunió a representantes de la academia, empresas, organizaciones sociales y distintos sectores productivos, quienes expusieron diagnósticos y propuestas en áreas como eficiencia del gasto público, prevención de problemáticas, relación entre las personas y el Estado y desarrollo económico.
23: Estos diálogos regionales y la modernización del Estado son proyectos urgentes que venimos pidiéndolos desde hace mucho tiempo. Trabajar acá y que nos convoquen es un inicio de algo muy importante para el sector privado, porque necesitamos urgente trabajar en la permisología y en los proyectos de inversión para la región. Necesitamos mejorar nuestra actividad económica, necesitamos mejorar la tasa de desempleo y necesitamos ser una región competitiva. Necesitamos atraer proyectos grandes a la región.
3: La información recogida será incorporada como insumo para la Agenda de Transformación del Estado 2020-2030, que busca definir una hoja de ruta para modernizar los servicios públicos y avanzar hacia una gestión más eficiente y cercana a la ciudadanía.
24: Llegar antes con las soluciones y no después. Estar atento a poder hacer del Estado un Estado moderno, ágil, que escuche. Y es por eso que estamos en este ejercicio que yo valoro, en donde se escucha a la academia, al sector privado, al sector público, todos los actores sentados conversando cómo hacemos mejor el Estado. ¿Para qué? Para mejorar la calidad de vida de nuestros habitantes. Esto es tremendamente importante porque hoy día tenemos que incorporar la tecnología, por ejemplo, al servicio de todos los habitantes, sobre todo en nuestra región.
3: Otro de los desafíos que plantea la Agenda de Transformación del Estado es recuperar la confianza de la ciudadanía en las instituciones públicas. De acuerdo con la encuesta de la OCDE sobre confianza en las instituciones públicas, el nivel de confianza de los chilenos en el Estado y sus servicios pasó de 30,4% en el 2023 a 25,7% en el 2025. En este escenario, el gobierno busca que las propuestas recogidas directamente desde las regiones se traduzcan en medidas concretas para mejorar los servicios públicos y la relación entre el Estado y las personas.
22: Nos interesa mucho respecto a la represión económica. El tema también como eje relevante la innovación y el tema del empleo. Son los factores que nos preocupan: la modernización del Estado, el empleo, la recuperación económica, la digitalización, el tema de los trámites. Yo he dado un ejemplo en que hoy día una persona después de una afectación de un desastre, lo natural, tiene que llenar prácticamente 4 incrementos para tener el edificio. En un edificio FIBE, un CEN2, un FAS, entre otros. O sea, ahí el Estado no te acompaña, no te facilita la vida al contribuyente y es parte de la promoción del Estado en materia social.
3: Por último, destacar que el objetivo final es contar con un aparato público más eficiente, cercano y capaz de responder con mayor rapidez a las necesidades de la ciudadanía durante el periodo 2026-2030.
1: El presidente José Antonio Kast se reunió con más de 70 alcaldes para abordar la agenda contra el crimen organizado y el terrorismo, mientras algunos jefes comunales de la oposición expresaron que las propuestas no consideran las necesidades de sus vecinos. El mandatario aseguró que se han recogido diversas sugerencias de los distintos alcaldes. Los detalles en la nota de Francisca Cárdenas.
2: Si bien se agradece el espacio, muchas veces no cumple el objetivo.
4: El gobierno tiene que entender que hay que dar un giro en la política de seguridad, trabajar mucho más con los municipios.
5: La salida anticipada de algunos alcaldes de oposición fue uno de los hechos que marcó la reunión convocada por el presidente José Antonio Kast para abordar la agenda de seguridad. Cerca de 70 jefes comunales llegaron a La Moneda y aunque algunos se retiraron explicando que debían cumplir con compromisos, otros lo hicieron acusando que las iniciativas se alejan de las necesidades más urgentes en sus comunas.
2: Por ejemplo, la modificación del carácter de violencia dentro de la modificación a la ley antibarricada. Hay que entender que la ley antibarricada considera cierto un obstáculo que puede ser un lienzo, que puede ser una manifestación pacífica. Y lo que activa la ley es el caso de la violencia.
4: Tienen que ver con el levantamiento del secreto bancario en términos administrativos, que tienen que ver con el término de ingresos de armas al país, las que son modificables, y perseguir aquellas armas ilegales, que tienen que ver con fortalecer la prevención.
5: La reunión se realizó mientras el gobierno busca respaldo para una de sus principales apuestas legislativas. Esto tras las tensiones generadas con los alcaldes en las últimas semanas de la discusión del plan de reconstrucción.
6: Hay un tema que es transversal y que preocupa a toda la ciudadanía, que es el tema de la seguridad. Y esto va enlazado con una agenda muy grande que va anexada a la reforma constitucional, pero recoge varias de las inquietudes que ustedes nos han ido planteando.
5: Esa reforma constitucional contempla un nuevo estado de excepción en zonas afectadas por delincuencia grave, crimen organizado o terrorismo, reforzando además la labor de las Fuerzas Armadas, punto que genera discrepancias.
7: Intervención militar en sectores acotados claramente puede ser una medida urgente y necesaria en los tiempos que corren hoy día. La seguridad es la principal preocupación de los vecinos y ahí no tenemos que agotar esfuerzos.
25: Hay que tener cuidado con ese tipo de medidas, primero porque hay que tener bien claro el uso de la fuerza, y lo segundo, nosotros lo hemos planteado, creo que la infraestructura crítica es un espacio que tiene que ser regulado.
5: Pero los cuestionamientos también han surgido en el Congreso, donde algunos han cuestionado la modificación de la Carta Magna, la que establece el deber del Estado de dar protección a la población.
26: El concepto de la Constitución, artículo 1, es lo suficientemente amplio, porque habla de la seguridad de la nación y eso comprende la seguridad interior y exterior del Estado. Uh-huh. Por lo tanto, yo hoy día no veo razón de ser para modificar el artículo 1.
27: Los chilenos se dieron cuenta después de dos procesos constituyentes que no es mediante reformas constitucionales que vamos a mejorar la seguridad.
5: En La Moneda defienden la propuesta para incorporar en la Constitución herramientas que dicen permitirán endurecer el combate al crimen organizado.
28: Establecer en el artículo 1, en las bases de la institucionalidad, que es deber del Estado hacerse cargo, garantizar la seguridad pública, no creemos que sea redundante. El que esté en el artículo único ordena toda la discusión.
29: Un juez frente a una libertad especial de un joven tiene que interpretar como prioritaria la libertad especial por la ley de responsabilidad penal adolescente y por los principios constitucionales. Me gustaría que ese juez no tenga ese margen de interpretación y que tenga que interpretar el principio de seguridad como prioridad.
5: La reforma constitucional contemplaría además la pérdida de beneficios sociales para condenados por determinados delitos, punto crítico para la oposición, quienes deberán articularse para las futuras votaciones en el Parlamento.
1: Muy bien, estamos ya de retorno en BTV Noticias y lo hacemos en nuestro estudio junto al presidente de Turismo Aconcagua, Ricardo Figueroa Cerda, a quien saludamos y agradecemos su presencia esta noche de miércoles, ombligo de semana, Ricardo.
30: Exacto, muchas gracias por la invitación y siempre para contar las cosas que están aconteciendo en el valle.
1: Y que son muchas, por cierto. Vamos a ir desmenuzando un poco porque uno de los lados más críticos del turismo tiene relación también o precisamente con el cierre del paso fronterizo Los Libertadores, que se ha extendido por casi un mes de manera histórica producto de las altas nevazones. Se han registrado casi 7 metros de nieve y eso ha permitido que aún no pueda habilitarse el paso. Sí. En materia turística, Ricardo, ¿cómo ha ido afectando esta situación a todos los empresarios?
30: Es compleja la situación. Una, porque no los hoteles son los primeros que sufren la baja de los pasajeros, ya sea, digamos, los que vienen por negocio o por turismo. Y 7 metros de nieve, Carolina, te diría yo que no habían hace unos, decía el delegado en una reunión que tuvimos con él, nos decía que no había estas nevazones hace unos 20, 25 años aproximadamente, estas murallas de nieve que llaman.
0: Sí, pues impresionante.
30: Entonces nos explicaba un poco ellos que se consiguieron un bulldozer los agentes de vialidad en la región de O'Higgins, parece que me pareció que él dijo en la reunión, que lo trajeron para poder abarcar mayormente el surco que están abriendo y que no se les caigan las murallas que llaman técnicamente las de nieve, de nuevo al paso que ellos van abriendo.
0: Es una situación muy compleja.
30: Y lamentablemente ahora el tema pasa que viene este frente de mal tiempo nuevamente y no se puede, digamos, arriesgar a abrir el camino.
0: A una apertura.
30: La gente dice, chuta, está abierto, está despejado el camino, pero uno que estaba más o menos...
0: Sí, pues.
30: Sabiendo
0: en comunicación
30: la
0: interna, continua, claro, con las autoridades.
30: Con la autoridad.
0: Ricardo, pero es un tema, entendemos que el turismo, cuando uno habla de turismo, es tan amplio, ¿no?
30: Sí.
0: Es alojamiento, es alimentación, en fin.
30: Servicios.
0: Ruta, sin duda, claro que sí, son muchos. Pero hay una situación puntual que tiene relación con el transporte internacional, principalmente de carne.
30: Sí.
0: Decimos carne porque, bueno, tantas cosas, tantos productos se trasladan,
30: aceite,
0: ¿verdad? Y cruzan la frontera. Pero hay aquellos que tienen un vencimiento determinado y necesitan de refrigeración, y eso ha generado complicaciones en el área de la alimentación.
30: Sí, ahora yo estaba recién, antes de llegar acá a la entrevista, estaba conversando con grandes distribuidores cárneos de Santiago.
0: ¿Y cuál es la evaluación?
30: Y la evaluación de ellos es pésima porque están ya sin stock de algunas cortes. Y principalmente tienen camiones en Temuco, Pinoachao, que es el paso. Ya tienen algunos desviados por allá, varios en Mendoza, que vienen de Brasil, Paraguay y Uruguay, y en Paso Jama también, y que también nevó, creo. Entonces hay camiones atascados. Y lo otro que conversábamos también respecto a eso, que es la cantidad de desabastecidos ellos de algunos productos ya, y el problema principal es que estos pasos alternativos, los camiones van, bajan 900, casi 1000 kilómetros hasta Temuco, y la aduana de allá tiene una capacidad para atender 150 camiones diarios,
0: claro,
30: versus los libertadores que nos decía el delegado y las autoridades que estaban ahí, 1500. Saca la cuenta. Imagínate.
0: Nos imaginamos que además de eso y de la espera es la cantidad de kilómetros extra que deben recorrer para llegar,
30: exacto,
0: a esta zona,
30: 1800,
0: lo que implica encarecer también el plato servido a la mesa.
30: Es una cadena, y es complicado porque hay que sumarle el costo de los 27 días de los camiones que tienen que tener el motor frigorífico andando.
0: Claro. ¿Cómo han sobrellevado esta situación en el ámbito?
30: Yo creo que, mira, hasta ahora, hasta esta semana lo habíamos sobrellevado bien, los colegas yo creo que también, pero he conversado con algunos y se está complicando porque, como dices tú, va a pegar principalmente en los valores. O de frente no va a haber algunos cortes, ¿no? Y se vienen las fiestas patrias, entonces no es
0: así
30: tan
0: es complejo
30: y Chile... produce como el 30% del consumo interno que tenemos.
0: Esta situación del corte del paso fronterizo, Ricardo, se cruza también con la realización del Mundial de Voleibol que se está realizando tanto en San Felipe como en los Andes. ¿Cómo ha sido la evaluación turística con esta actividad en paralelo versus también lo que está ocurriendo con el paso fronterizo?
30: Sí, bueno, mira, las delegaciones, la mayoría ha llegado por avión a Santiago y son delegaciones más compactas, pero el mundial en sí, por lo que conversaba hoy día con don Patricio Cornejo, con el alcalde Rivera, que estuvieron visitándonos, hoy día con el presidente de la Federación Latinoamericana de Vóley, ha habido un flujo de gente que anda por aquí, norteamericanos, de Taipei, algunos también pasajeros hemos recibido nosotros en concreto, y de México, y creo que de Venezuela también hemos recibido. Pero lo que es el comercio en general del centro de las ciudades, no se ha visto ese dinamismo que se pensaba, pero los alojamientos también han subido algunos. Depende de los partidos también, ¿eh?
0: Ah, ya.
30: Depende de los partidos, la cantidad de hotelería que se ocupa, sí, es increíble. Porque las delegaciones están fijas en ciertos hoteles, termas del Corazón o Enjoy, que se hizo la excepción, porque hay un casino ahí mismo.
0: Claro.
30: Pero en esas dos locaciones se han situado, pero en general las actividades paralelas que se han hecho han resultado muy bien, por lo que yo he visto en San Felipe y en los Andes, las carpas estas de los FanFest.
0: Sí, el FanFest.
30: Ahí ha participado harta gente local, eso es interesante.
0: Ha sido exitoso eso.
30: Sí, eso ha sido exitoso.
0: Y quedan ya poquitos días, pues,
30: quedan hasta el 16 días, de agosto. Hasta el 16 de agosto, pero la evaluación en general es que ha entrado gente, ha conocido lo que es el Valle Aconcagua, que es lo que nos interesa a nosotros en general, en la gobernanza turística, en la asociación gremial que estamos de Turismo Aconcagua, es que se conozca la marca Valle de Aconcagua, sino que no solo un lugar. Entonces eso yo creo que va a dar sus frutos a futuro, porque los papás de las niñas o de los niños que están en de paseo acá, les ha encantado. Yo he conversado con algunos, un inglés no muy fluido, pero les gusta, digamos. Les gusta, encuentran la montaña maravillosa. Nosotros estamos acostumbrados a la...
0: Ha sido un privilegio, efectivamente. Sí, hay muchas delegaciones, lo habíamos escuchado también en otros informativos de nuestro canal y también de Radio Superandina, que efectivamente les llama mucho la atención este paisaje maravilloso, emblemático de nuestra Cordillera Blanca. También ha sido un verdadero aporte.
30: Es como un espectáculo para ellos.
0: Así. Sin duda, claro que sí. Sigamos hablando de nieve, pues, porque prontamente se viene el Mundial de Esquí, ¿verdad? Sí. Que se va a estar realizando en la comuna de San Esteban. Nos imaginamos que hay un desafío importante en términos de turismo local y en materia de innovación y tecnología.
30: Sí, de todas maneras, ahí el que ha incentivado y ha promovido mucho que se haga acá en la zona de Aconcagua, Sáchar y Gallardo, con Turismo Ojo de Agua, y un gran equipo que está trabajando él ahí también, para poder desarrollar este mundial que junta puntos para clasificatorios que se juegan después en otras partes del mundo, de esquí, snowboard y otros desafíos. Y también saludarlo a él, porque también va a participar en la competencia.
0: Ah,
30: y la van a tener, lo que yo supe, el centro de operaciones va a ser en Casa San Regis, y desde ahí se van a estar movilizando hacia el centro de esquí, el ARPA, y donde va a venir mucha gente.
0: En el ARPA,
30: donde va a venir mucha gente para poder participar en este desafío.
0: Adelantémonos un poquito, ¿cuándo inicia esta actividad?
30: En septiembre, pero no tengo la fecha justa, tendré que buscarla en el
0: vamos
30: teléfono.
0: Vamos a dejarla pendiente.
30: El Turismo Ojo de Agua, en el Instagram de ellos, Sáchar y Gallardo tiene toda la información.
0: Perfecto.
30: Él me la ha estado compartiendo, y también a los miembros de la gobernanza, porque es un target más de juventud, por supuesto, que viene a este evento, porque es clasificatorio con puntos a nivel internacional. Así que es súper interesante que se desarrolle eso y no se haga en Valle Nevado o en otro lado. Entonces, volvemos al tema de la marca
0: del Valle de Aconcagua.
30: Bueno,
0: nos imaginamos que esto requiere de un trabajo importante de producción, de gestión también. Me imagino que en el ámbito turístico también se están preparando, finalizando, digamos, toda la labor con este Mundial de Voleibol ya, y en preparación y miras a lo que va a ser el Mundial de Esquí para septiembre próximo.
30: Sí, exactamente. Yo hoy día conversaba el esfuerzo tremendo que han tenido que hacer en cuanto a inversión también y al desarrollo de lo que significa el Mundial de Vóley, de haberlo traído aquí al Valle de Aconcagua, marca un hito, le decía yo, y felicitaba a don Patricio también y a las autoridades por haberlo traído acá al Valle de Aconcagua.
0: Alentar a las autoridades para que esto siga ocurriendo. Tenemos breves segundos, pero Ricardo, vienes con un material,
30: con un material nuevo
0: de Turismo Aconcagua, precisamente. ¿Cómo poder acceder a esta a este folleto con toda la información turística
30: del,
0: los lugares turísticos, las ubicaciones? Cuéntanos.
30: Este es un folleto que se hizo en primera, un testeo que se ha hecho, se lanzaron algo así como de 6.000 ejemplares de este, donde lo pueden conseguir, lo tenemos en este minuto en los FanFest.
0: Ah, perfecto.
30: Ahí lo estamos repartiendo, y también
0: las inmediaciones del Liceo Mixto, tanto en San Felipe
30: como en los Andes.
0: Ya.
30: Pero este testeo principal que se hizo primero...
0: ¿Gratuita?
30: Gratuita. Y lo primero que se hizo, este es un testeo financiado por Anglo American, que nos aportó el dinero para poder hacerlo, a través de la directiva también del Turismo Aconcagua. Y donde sale, como dices tú, diferentes actividades, pues al aire libre, restaurantes, hoteles, de todo, que la gente puede llevarse, porque realmente dicen, chuta, no hace falta tener un material concreto, y también tenemos el código QR.
0: Mira, interesante eso. ¿En redes sociales está disponible?
30: Sí, también. ¿Sí? En el Facebook y fanpage de Turismo Aconcagua.
0: Perfecto, para que puedan ingresar y encontrar información turística respecto de los lugares más emblemáticos del Valle de Aconcagua. Queremos agradecer esta noche de día miércoles la presencia de Ricardo Figueroa, presidente de Turismo Aconcagua, que nos acompañó en BTV Noticias, contándonos cómo ha sido el panorama turístico en función de las situaciones que están ocurriendo también alrededor de nuestra zona. Gracias, Ricardo, por conversar con nosotros.
30: No, gracias a ustedes por la invitación.
0: Nos vemos pronto, que estén muy bien. Les invito de inmediato a hacer una breve pausa y estamos de retorno en BTV Noticias. Espérenos.
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9: Son las 10 de la noche, 4 minutos.
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0: Ya de retorno para continuar con más informaciones. En una rápida y oportuna acción, tres inspectores de la Dirección de Seguridad Pública de la Municipalidad de San Felipe lograron evitar que una mujer atentara contra su vida en el sector del Puente El Rey mientras desarrollaban labores de fiscalización. Los funcionarios se desplazaban por el lugar cuando advirtieron una discusión entre una pareja al interior de un vehículo. Momentos después, la mujer descendió repentinamente y se dirigió hacia el borde del puente, evidenciando una situación de grave riesgo. Ante ello, los fiscalizadores reaccionaron de inmediato, logrando intervenir y resguardar su integridad. La intervención permitió poner de relieve no solo la presencia territorial que mantienen los equipos municipales durante el horario nocturno, sino también la capacidad de sus funcionarios para reaccionar frente a situaciones imprevistas que requieren actuar con rapidez y criterio para resguardar la seguridad y, en este caso, la vida de una persona. Bueno, y en la multicancha de la Villa Departamental, vecinas y vecinos del sector celebraron el cierre de los talleres de reciclaje textil y reciclaje entretenido, junto con el hito de inauguración de la obra de confianza urbana, iniciativas enmarcadas en el programa Quiero Mi Barrio del Ministerio de Vivienda y Urbanismo y la Municipalidad de San Felipe.
15: Más iluminación y nuevas herramientas para fortalecer la vida comunitaria. Ese es el resultado de una serie de iniciativas desarrolladas en Villa Departamental de San Felipe, donde fueron inaugurados 44 nuevos focos fotovoltaicos en los accesos a los blocks, una obra que busca mejorar las condiciones de seguridad y los desplazamientos durante la noche. La obra, financiada a través del programa Quiero Mi Barrio, significó una inversión superior a los 41 millones de pesos y beneficia a 492 familias. La iniciativa se sumó al cierre de talleres de reciclaje textil y reciclaje entretenido que promovieron la economía circular entre los vecinos.
3: Y ha sido súper importante para la comunidad, ya que nos da mayor seguridad caminar por entre medio de los bloques. Nos da, en caso de emergencia, por ejemplo, cuando sufríamos cortes de luz, queda todo muy opacado acá. Entonces ahora con esto se ve mucho mejor en caso de emergencia. Y nos ha favorecido también para que la comunidad vaya viendo que los proyectos igual se pueden cumplir y todo depende de nosotros, pues, que nos unamos como vecinos y avancemos, pues, aprovechemos las oportunidades que se nos están entregando en este momento.
15: Es que desde la llegada del programa Quiero Mi Barrio, la Villa Departamental ha experimentado un notable avance social y urbano. La participación activa de los propios residentes ha permitido priorizar proyectos que responden a sus necesidades reales, promoviendo el cuidado del medio ambiente, la recuperación de espacios públicos y el fortalecimiento de la vida en comunidad.
11: Todo esto tiene que ver con Quiero Mi Barrio y con el Ministerio de Vivienda y Urbanismo. Se agradece porque todo ello le está dando más fuerza y valor al ser comunidad, y la Villa Departamental se lo merece porque lleva mucho tiempo creciendo y esta relación que tiene con nuestro municipio ha permitido que se vayan fortaleciendo muchas de sus actividades y eso le da más independencia. Así que hoy día es un día de alegría para la departamental.
15: La jornada también marcó el cierre de los talleres Reciclaje Textil y Reciclaje Entretenido, instancia en las que participaron mujeres, niños y adolescentes del barrio. La actividad permitió que los vecinos aprendieran técnicas para reutilizar materiales y darle una segunda vida, promoviendo el reciclaje y la economía circular desde el propio territorio.
1: En los establecimientos educacionales de la provincia de los Andes se está aplicando la encuesta Juventud y Bienestar 2026, un estudio de alcance nacional enfocado en estudiantes de segundo medio. Esta herramienta busca levantar un diagnóstico actualizado sobre los índices de consumo de alcohol y otras drogas en menores de edad, pero al mismo tiempo conocer sobre la salud mental, el descanso y la convivencia escolar en las salas de clases.
16: En los establecimientos educacionales de los Andes ya se encuentra en marcha un nuevo proceso de levantamiento de información sobre la realidad de la población escolar. Se trata de un estudio a cargo de Senda que busca diagnosticar la salud mental, el entorno social y las conductas de riesgo de los estudiantes, cuyos resultados servirán para diseñar las políticas locales de acompañamiento.
17: Nos encontramos en una etapa en donde estamos aplicando la encuesta Juventud y Bienestar en liceos, colegios, que tengan segundo medio, una encuesta que se está haciendo, se hizo el año 2020, el 2022, el 2024 y hoy día su cuarta aplicación. Por eso invitamos a todos los padres, madres, apoderados, adultos cuidadores que inviten a su colegio que tiene segundo medio a aplicar la encuesta.
18: Dentro de lo que es su programa de continuo preventivo, ¿verdad? Entregando herramientas, entregando este trabajo de prevención frente a este acceso que los jóvenes puedan tener al consumo de droga, el reconocimiento de factores de riesgo. Y dentro de ese trabajo, que se hace con todos los niveles, en segundo medio se trabaja una encuesta que es a nivel nacional, que permite una muestra significativa justamente de las conductas y, reitero, de los factores de riesgo que en este momento nuestra juventud tiene que lidiar en orden a poder prevenir y de una u otra forma frenar ciertas conductas que pueden ser complicadas, pueden ser peligrosas para el desarrollo íntegro de todas las personas y todos los estudiantes en realidad.
16: El instrumento busca construir un mapa detallado sobre la realidad que enfrentan los adolescentes dentro y fuera del aula. Es que más allá de entregar cifras, la medición apunta a identificar los principales factores de riesgo y de protección en el entorno escolar, entregando insumos para que los equipos de convivencia y las autoridades competentes puedan intervenir de manera oportuna.
17: Es una encuesta que permite conocer las prevalencias de consumo, o sea, cuál es el porcentaje de consumo que existen en los estudiantes de segundo medio, pero a su vez es una encuesta que analiza.
1: La cafetería Andina Gardenias se convirtió en el primer espacio amigo de la lactancia materna de la comuna, iniciativa que busca ofrecer a madres y sus hijos un lugar cómodo, seguro y acogedor para amamantar, fortaleciendo además la promoción y protección de la lactancia en espacios públicos.
15: En los Andes, las mamás tienen un nuevo lugar donde sentirse acogidas. La cafetería Gardenias se convirtió oficialmente en el primer espacio amigo de la lactancia materna de la comuna. Un reconocimiento que garantiza un espacio seguro y cómodo para que las madres puedan amamantar libremente, sin la obligación de realizar un consumo. La iniciativa es fruto de un trabajo en red impulsado desde Promoción de Salud Comunal junto a los equipos de los CEFAM Centenario y Cordillera Andina y la Seremi de Salud, quienes acompañaron el proceso para concretar esta certificación.
2: Estamos muy contentos de que esta comuna haya accedido al apoyo de la Seremi de Salud para, en el fondo, revisar las condiciones sanitarias de este local que cumple para poder dar respuesta a las necesidades de las madres que requieran venir a amamantar de una manera saludable y también acogedora.
4: Busca reconocer espacios que tengan iniciativas propias, pro lactancia y pro primera infancia, que brinden espacios abiertos a que las madres puedan dar amamantamiento libre, sin la obligación del consumo de algún alimento.
15: La historia detrás de este reconocimiento comenzó aproximadamente hace 5 o 6 años, cuando el equipo de salud conversó con la propietaria de Café Gardenias, Vanessa Díaz, sobre la necesidad de contar con lugares donde las familias pudieran alimentar y cuidar a sus hijos con tranquilidad.
6: Fue de hartos años un trabajo de 2 o 3 equipos que pasaron por promoción de acá en la Comuna de Los Andes y que ahora ya efectivamente se hizo... se plasmó la certificación. Así que súper contenta, súper orgullosa también, porque fue una historia larga con un final feliz con esta certificación, que es súper importante para las mamitas y para los bebés de la Comuna de Los Andes.
15: Para Vanessa, propietaria de Café Gardenias, la motivación nació desde su propia experiencia familiar y de la necesidad de ofrecer una alternativa a otras familias.
7: La motivación es el niño que está ahí, nuestro hijo. La verdad es que desde el 2018 que vimos la necesidad, decidimos pensar en las otras familias y poner en el otro restaurante la iniciativa de poder cambiarse ni alimentar a cambio de un tecito para que estuvieran más cómodos.
19: Porque no encontramos un espacio donde poder estar tranquilos y que ella pudiera amamantar el niño. Así que ahí vimos que hacía falta empezar con un lugar donde pudieran las madres estar tranquilas y estar en un espacio seguro.
15: Así, Café Gardenias no solo recibe a quienes quieran disfrutar de la cafetería, sino que también abre sus puertas a las madres que necesiten amamantar, aunque no consuman ningún producto. Un gesto que transforma un espacio cotidiano en un lugar de acogida y que marca un nuevo paso para Los Andes en la promoción de la lactancia materna y el bienestar de los niños y sus familias.
1: La gestación subrogada abrió un nuevo debate en el Congreso, pero con 2 caminos completamente opuestos. Mientras el Senado comenzó a discutir una fórmula para regularla bajo un modelo altruista y con restricciones, en la Cámara avanza un proyecto que busca prohibirla por completo y sancionar a quienes participen de esta práctica. Colomba Acres nos entrega los detalles a continuación.
20: Las puertas de la Comisión de Salud del Senado se abrieron para dar inicio a la discusión sobre la gestación subrogada, una práctica que hoy en Chile está en un vacío legal, pero que 2 proyectos buscan definir con sellos totalmente opuestos.
21: Le damos la bienvenida al senador Matías Walker, quien junto a la entonces senadora Jimena Rincón y el actual senador Iván Flores ingresaron el 15 de octubre. Del año pasado, una moción que propone establecer por primera vez una regulación específica de la gestación subrogada.
20: Esa iniciativa, según Walker, defiende un modelo que no busca un mercado, sino una vía altruista inspirada en legislaciones como la de Canadá, donde se prohíbe el pago y se protegen los derechos de todos los involucrados.
21: Reconoce el derecho a recurrir a estas técnicas a toda persona, sin distinción de orientación sexual, cuando exista infertilidad, contemplando 3 causales: la inviabilidad uterina, la inviabilidad biológica de uno de los integrantes de la pareja o la inviabilidad biológica de ambos.
20: El proyecto establece los denominados candados éticos para evitar la explotación. Por ejemplo, la mujer gestante debe haber tenido hijos previos, puede serlo solo una vez en la vida y debe haber residido en el país al menos 2 años. Además, se contemplan penas de hasta 15 años de presidio para quienes capten gestoras mediante engaño o abuso de su vulnerabilidad.
22: Parte de los derechos reproductivos contemplan, obviamente, la alternativa que una mujer tome la decisión de prestar su vientre, sea en forma altruista o en forma regulada, para que finalmente pueda darle la posibilidad a una familia que tiene la imposibilidad.
20: La Comisión de Salud del Senado también recibió una visión que ya avanza con fuerza en la Cámara de Diputados. El republicano Juan Irarrázaval, principal impulsor de la prohibición absoluta, llegó con una advertencia tajante. Lo que para unos es un avance científico, para él es el inicio de un tráfico de vidas humanas.
5: La maternidad subrogada altruista es una cáscara para la maternidad subrogada comercial. Porque claro, no hay un pago, pero hay una compensación. La maternidad subrogada rompe al momento del parto y eso genera, está estudiado por cierto, un trauma de por vida, de desapego para ese niño, por un lado, y también para la madre.
20: Bajo esa premisa, su proyecto no solo busca dejar sin efecto cualquier acuerdo de entrega del recién nacido, sino que establece sanciones destinadas a erradicar esta práctica. Una moción que tiene respaldos transversales, contando con las firmas de figuras como Elia Molina, Héctor Barría y Consuelo Veloso.
8: Yo fui firmante de este proyecto por razones que me parecen muy de peso.

0: 55,05 pesos. El peso argentino cotiza su valor en 61 centavos. La unidad de fomento 40,850 pesos. En tanto que la unidad tributaria mensual tiene un valor de 71,649 pesos.
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2: Este jueves Santiago amanecerá con cielo nublado, se espera una mínima de 3 grados y una máxima de 19. Mendoza hoy miércoles presentó cielos parcialmente nublados, registró una mínima de 3 grados y una máxima que alcanzó 12 grados. Para este jueves Mendoza permanecerá con cielo parcialmente nublado, se espera una mínima de 2 y una máxima de 12 grados. Para el día viernes nubosidad parcial, 3 y 13 grados las extremas. Finalmente para el sábado en Mendoza se esperan chubascos, 6 grados de mínima, 14 grados de temperatura máxima. Ya de retorno a nuestro país, este jueves la costa permanecerá con cielo nublado, se esperan chubascos por la tarde, 7 grados de mínima, 18 grados de temperatura máxima. El Valle de Aconcagua hoy miércoles amaneció con nubosidad parcial y así permaneció durante la jornada, registró 3 grados de mínima, 18 grados de temperatura máxima. Para el día jueves se esperan cielos nublados, 2 de mínima, 20 grados de temperatura máxima. Para el día viernes, chubascos, 8 y 16 grados las extremas. Finalmente, para el sábado, en Los Andes y San Felipe se esperan chubascos, 7 y 12 grados las extremas. El índice de radiación ultravioleta indica nivel 3, considerado de intensidad moderada. El paso fronterizo Los Libertadores se encuentra cerrado para todo tipo de vehículos. Santoral Católico este jueves recordará a Víctor.
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0: 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Estamos así cerrando las informaciones en nuestra edición central de VTV Noticias. Gracias a ustedes por acompañarnos. Que tengan un excelente descanso. Muy buenas noches.
2: Una disminución del 13,5% en los índices delictivos registraron las cuatro comunas de la provincia de Los Andes en los últimos 12 meses. Federación Internacional y la Confederación Sudamericana de Voleibol entregaron una evaluación positiva del desarrollo del Mundial en San Felipe. Pianista colombiano Ricardo de la Hoz, actualmente cursando un magíster en la Universidad de Chile, ofrecerá recital gratuito este viernes 14 de agosto en Los Andes. Realizan primer diálogo regional que permita construir la agenda de transformación del Estado 2026-2030. En Villa Departamental, vecinos celebraron el cierre de los talleres de reciclaje textil y reciclaje entretenido, junto a la inauguración de la obra de confianza urbana.
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1: Son las 10 de la noche, 29 minutos.
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1: Son las 10 de la noche, 58 minutos.
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1: Son las 11 de la noche, 31 minutos.
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0: Vía Departamental, mejora seguridad local gracias al programa Quiero Mi Barrio, que se desarrolla en ese lugar. Los Andes registró una caída del 13,5% en delitos durante el último año, aseguran las autoridades. Senda aplicó encuesta para conocer la realidad de estudiantes de los Andes. Cafetería Gardenias se convirtió en el primer espacio amigo de lactancia materna en la comuna.
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0: ¿Cómo le va? Buenos días, gracias por acompañarnos aquí en su radio Superandina, la gran radio de los Andes. Estamos en 13 de agosto de este año 2026. Como siempre, a esta hora revisamos informaciones y comenzamos también mirando lo que trae consigo el informe del tiempo. Nuestro Valle de Aconcagua, las provincias de San Felipe y los Andes se anuncian para hoy jueves con cielo nublado. Atención, mínima 2, máxima de 20 grados. Para el día viernes, nublado, lluvia y atención, probables tormentas eléctricas. Mínima de 8, máxima 16 grados. Para el día sábado, nublado y lluvia. Mínima 7, máxima 12 grados. El día domingo, nublado, variando a cubierto y lluvia. Mínima 5, máxima 12 grados. El lunes, en tanto, nublado y lluvia, variando a nubosidad parcial. Mínima de 4, la máxima podría alcanzar 14 grados Celsius. Entremos ahora de lleno en materia de noticias en su radio Superandina. La cafetería Gardenias se convirtió en el primer espacio amigo de lactancia materna de la comuna de Los Andes. Alejandra Gálvez estuvo en ese lugar y este es su informe.
1: En Los Andes, las mamás tienen un nuevo lugar donde sentirse acogidas. La cafetería Gardenias se convirtió oficialmente en el primer espacio amigo de la lactancia materna de la comuna. Un reconocimiento que garantiza un espacio seguro y cómodo para que las madres puedan amamantar libremente, sin la obligación de realizar un consumo. La iniciativa es fruto de un trabajo en red impulsado desde Promoción de Salud Comunal junto a los equipos de los CEFAM Centenario y Cordillera Andina y la Seremi de Salud, quienes acompañaron el proceso para concretar esta certificación. Carol Moreno, encargada regional lactancia materna del Servicio de Salud, señala:
2: estamos muy contentos de que esta comuna haya accedido al apoyo de la Seremi de Salud para, en el fondo, revisar las condiciones sanitarias de este local que cumple para poder dar respuesta a las necesidades de las madres que requieran venir a amamantar de una manera saludable y también acogedora.
1: Felipe Cáceres, encargado comunal de promoción de salud, sostiene:
3: Busca reconocer espacios que tengan iniciativas propias, pro lactancia y pro primera infancia, que brinden espacios abiertos a que las madres puedan dar amamantamiento libre, sin la obligación del consumo de algún alimento.
1: La historia detrás de este reconocimiento comenzó aproximadamente hace 5 o 6 años, cuando el equipo de salud conversó con la propietaria de Café Gardenias, Vanessa Díaz, sobre la necesidad de contar con lugares donde las familias pudieran alimentar y cuidar a sus hijos con tranquilidad. Claudia Reynoso, encargada Comité Lactancia Materna, dice:
4: fue de hartos años un trabajo de 2 o 3 equipos que pasaron por promoción de acá de la Comuna de Los Andes y que ahora ya efectivamente se plasmó la certificación. Así que súper contenta, súper orgullosa también, porque fue una historia larga con un final feliz con esta certificación que es súper importante para las mamitas y para los bebés de la comuna de Los Andes.
1: Para Vanessa, propietaria de Café Gardenias, la motivación nació desde su propia experiencia familiar y de la necesidad de ofrecer una alternativa a otras familias. Vanessa y Alex, propietarios del Café Gardenias, comentan:
5: la motivación es el niño que está ahí, nuestro hijo. La verdad es que desde el 2018 que vimos la necesidad, decidimos pensar en las otras familias y poner en el otro restaurante la iniciativa de poder cambiarse ni alimentar a cambio de un tecito para que estuvieran más cómodos.
6: Porque no encontramos un espacio donde poder estar tranquilos y que ella pudiera amamantar el niño, así que ahí vimos que hacía falta empezar con un lugar donde pudieran las madres estar tranquilas y estar en un espacio seguro.
1: Así, Café Gardenias no solo recibe a quienes quieran disfrutar de la cafetería, sino que también abre sus puertas a las madres que necesiten amamantar, aunque no consuman ningún producto. Un gesto que transforma un espacio cotidiano en un lugar de acogida y que marca un nuevo paso para los Andes en la promoción de la lactancia materna y el bienestar de los niños y sus familias.
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0: Avanza esta edición nocturna de Radio Noticias en su radio superandina. El Senda está aplicando una encuesta para conocer la realidad de los estudiantes de los Andes, puntualmente los de segundo año medio. Detalles a través del siguiente informe.
1: En los establecimientos educacionales de los Andes ya se encuentra en marcha un nuevo proceso de levantamiento de información sobre la realidad de la población escolar. Se trata de un estudio a cargo de Senda que busca diagnosticar la salud mental, el entorno social y las conductas de riesgo de los estudiantes, cuyos resultados servirán para diseñar las políticas locales de acompañamiento. Andrés García Silva, coordinador de Senda Previene en los Andes, habló de esto.
2: Nos encontramos en una etapa en donde estamos aplicando la encuesta Juventud y Bienestar en liceos, colegios que tengan segundo medio. Una encuesta que se está haciendo, se hizo el año 2020, el 2022, el 2024 y hoy día su cuarta aplicación. Por eso invitamos a todos los padres, madres, apoderados, adultos cuidadores que inviten a su colegio que tiene segundo medio a aplicar la encuesta.
1: Y el encargado de convivencia escolar en el Liceo Max Salas Marchán de los Andes, Germán Cueto, explicó.
3: Dentro de lo que es su programa de continuo preventivo, ¿verdad?, entregando herramientas, entregando este trabajo de prevención frente a este acceso que los jóvenes puedan tener al consumo de droga, el reconocimiento de factores de riesgo, y dentro de ese trabajo que se hace con todos los niveles, en segundo medio se trabaja una encuesta que es a nivel nacional, que permite una muestra significativa justamente de la conducta y, reitero, de los factores de riesgo que en este momento nuestra juventud tiene que lidiar en orden a poder prevenir y de una u otra forma frenar ciertas conductas que pueden ser complicadas, pueden ser peligrosas para el desarrollo íntegro de todas las personas y todos los estudiantes en realidad.
1: El instrumento busca construir un mapa detallado sobre la realidad que enfrentan los adolescentes dentro y fuera del aula. Es que más allá de entregar cifras, la medición apunta a identificar los principales factores de riesgo y de protección en el entorno escolar, entregando insumos para que los equipos de convivencia y las autoridades competentes puedan intervenir de manera oportuna. El coordinador de Senda Previene los Andes, Andrés García, dijo.
2: Es una encuesta que permite conocer las prevalencias de consumo, o sea, cuál es el porcentaje de consumo que existen en los estudiantes de segundo medio, pero a su vez es una encuesta que analiza el bienestar, qué tan feliz se encuentran, cuánto duermen, cuánto ejercicio físico hacen, cuál es la relación que tienen con sus padres, con sus compañeros. Entonces, todas esas variables son las que a nosotros nos sirven para implementar de mejor manera nuestros programas.
1: Aunque es una medición que se aplica a más de 135 mil estudiantes a lo largo de todo el país, la información no solo se queda en lo macro. Cada colegio participante recibirá sus propios resultados detallados, lo que les permitirá conocer la realidad exacta de sus alumnos y alumnas y adaptar sus propios planes de prevención e intervención.
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0: En el 88.5, esta es la edición nocturna de Radio Noticias. Los Andes, según las autoridades, ha registrado una caída de 13,5% en delitos durante el último año. Detalles en el informe que preparó para esta edición Claudio Quijanes.
1: Una baja de un 13,5% en los delitos de mayor connotación social a nivel provincial arrojó el último balance del Comité de Seguridad Pública de los Andes. Las cifras presentadas por las autoridades comparan la gestión de los últimos 12 meses con el periodo anterior en medio del debate por las reformas legales en tramitación que buscan ampliar las facultades operativas de las policías, los incentivos de carrera y la protección jurídica para el personal que actúa en actos de servicio. Ricardo Figueroa, delegado presidencial provincial de los Andes, habló de esto.
2: Acá tenemos un resultado desde 12 meses a la fecha, donde han bajado todos los delitos. Es un 13,5% menos con respecto al año pasado en igual fecha. Y eso es una buena noticia para los Andes, para la provincia de los Andes, para las cuatro comunas, donde mientras van avanzando estos proyectos de ley, se van dando esta protección a nuestros policías y estas mejores herramientas para poder actuar.
1: La baja registrada en los últimos 12 meses responde principalmente a la contención de los robos en lugar habitado, no habitado y robos por sorpresa. A esta tendencia anual se sumaron los operativos especiales desplegados durante el último fin de semana en la provincia, los que permitieron reforzar la presencia policial en los barrios con mayor temor y ejecutar fiscalizaciones masivas en territorio.

0: De Carabineros de los Andes, Mayor Paul Vladimiro, añadió:
1: hemos evidenciado una tendencia a la baja en los delitos de mayor connotación social. Eso da cuenta del trabajo que se ha estado realizando en conjunto con las autoridades y obviamente Carabineros desplegado en terreno. Hemos incrementado los patrullajes por aquellos sectores donde la población siente mayor temor. Hemos aumentado también a nivel de comuna la presencia de Carabineros en el centro, que era uno de los puntos más importantes que la comunidad precisamente más lo solicitaba.
0: Sin embargo, se advirtió que la labor policial representa solo una parte de la estrategia preventiva para mejorar la sensación de seguridad en la provincia. El pilar complementario radica en la colaboración de la propia ciudadanía, por ejemplo, a través de las denuncias al ser testigos o víctimas de un ilícito, una herramienta importante que permite georreferenciar los puntos críticos, generar estadísticas y redistribuir de manera eficiente los recursos de patrullaje en los barrios.
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0: En el 88.5 hacemos a esta hora la edición nocturna de Radio Noticias. La Villa Departamental ha mejorado la seguridad en ese lugar gracias al desarrollo de Quiero Mi Barrio. Detalles a través del siguiente informe de Alejandra Gálvez Plaza.
1: Más iluminación y nuevas herramientas para fortalecer la vida comunitaria. Ese es el resultado de una serie de iniciativas desarrolladas en Villa Departamental de San Felipe, donde fueron inaugurados 44 nuevos focos fotovoltaicos en los accesos a los blocks, una obra que busca mejorar las condiciones de seguridad y los desplazamientos durante la noche. La obra, financiada a través del programa Quiero Mi Barrio, significó una inversión superior a los 41 millones de pesos y beneficia a 492 familias. La iniciativa se sumó al cierre de talleres de reciclaje textil y reciclaje entretenido que promovieron la economía circular entre los vecinos. Rodolfo Humada, presidente Consejo Vecinal de Desarrollo de Villa Departamental, comenta.
2: Y ha sido súper importante para la comunidad, ya que nos da mayor seguridad al caminar por entre medio de los blocks. Nos da, en caso de emergencia, por ejemplo, cuando sufríamos cortes de luz, que era todo muy opacado acá, entonces ahora con esto se ve mucho mejor en caso de emergencia. Y nos ha favorecido también para que la comunidad vaya viendo que los proyectos igual se pueden cumplir y todo depende de nosotros, pues, que nos unamos como vecinos y avancemos, pues, aprovechemos las oportunidades que se nos están entregando en este momento.
1: Es que desde la llegada del programa Quiero Mi Barrio, la Villa Departamental ha experimentado un notable avance social y urbano. La participación activa de los propios residentes ha permitido priorizar proyectos que responden a sus necesidades reales, promoviendo el cuidado del medio ambiente, la recuperación de espacios públicos y el fortalecimiento de la vida en comunidad. Carmen Castillo, alcaldesa de San Felipe, señala.
3: Todo esto tiene que ver con Quiero Mi Barrio y con el Ministerio de Vivienda y Urbanismo. Se agradece porque todo ello le está dando más fuerza y valor al ser comunidad. Y la Villa Departamental se lo merece porque lleva mucho tiempo creciendo. Y esta relación que tiene con nuestro municipio ha permitido que se vayan fortaleciendo muchas de sus actividades y eso le da más independencia. Así que hoy día es un día de alegría para la departamental.
1: La jornada también marcó el cierre de los talleres Reciclaje Textil y Reciclaje Entretenido, instancia en las que participaron mujeres, niños y adolescentes del barrio. La actividad permitió que los vecinos aprendieran técnicas para reutilizar materiales y darle una segunda vida, promoviendo el reciclaje y la economía circular desde el propio territorio.
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0: pronóstico del tiempo en nuestro Valle de Aconcagua, Los Andes, San Felipe. Hoy jueves, nublado, mínima 2, máxima de 20 grados. Para el día viernes, nublado, lluvia y atención, probables tormentas eléctricas por la tarde. Mínima 8, máxima 16 grados. Para el sábado, nublado, lluvia, mínima 7, máxima 12 grados. El domingo, nublado, variando a cubierto y lluvia, mínima 5, máxima 12 grados. Lunes, nublado, lluvia, variando a nubosidad parcial, mínima de 4, máxima de 14 grados. Valparaíso, Viña del Mar y Concón, en tanto, se anuncian en la jornada de este jueves, nublado, variando a cubierto y chubascos, además de probables tormentas eléctricas por la tarde, mínima 6, máxima de 18 grados Celsius. Atención, porque para el día viernes, nublado, chubascos, variando solamente a nublado, mínima 9, máxima de 15 grados. El día sábado, nublado, chubascos, mínima de 11, máxima 14 grados. El domingo, nublado, variando a cubierto y lluvia, mínima 9, máxima de 15 grados. Y para el lunes, nublado, lluvia, variando a nubosidad parcial, mínima 9, máxima de 15 grados. Santiago, por su parte, se anuncia para el resto de la jornada de hoy, nublado, variando a cubierto y chubascos en la noche, mínima 3, máxima 19. El día viernes, nublado, lluvia, mínima 8, máxima 16 grados. Para el día sábado, nublado, lluvia, mínima 9, máxima 13 grados. El domingo, nublado, lluvia, mínima 7, máxima 13 grados. El lunes en Santiago, nublado, lluvia, variando a nubosidad parcial, mínima de 6, máxima de 15 grados Celsius. Y de esta forma cerramos la edición nocturna de Radio Noticias aquí en su Radio Superandina. Como siempre, las gracias por haberse informado y acompañado con nosotros. En instantes, la mejor música en la madrugada. Buenos días.
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1: Son las 12 de la noche. 58 minutos.
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0: 2 de la madrugada, 9 minutos.
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1: 2 de la madrugada, 25 minutos.
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0: 3 de la madrugada, 9 minutos.
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0: 3 de la madrugada, 24 minutos.
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0: 4 de la madrugada, 6 minutos.
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0: 4 de la madrugada, 14 minutos.
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0: 4 de la madrugada, 19 minutos.
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0: 5 de la madrugada, 7 minutos.
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0: 5 de la madrugada, 14 minutos.
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0: 5 de la madrugada, 21 minutos.
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0: 5 de la madrugada, 27 minutos.
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0: 5 de la madrugada, 46 minutos.
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0: 5 de la madrugada, 57 minutos.
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4: Je suis désolé.
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4: Sono spiacente. Perdóname.

0: 6 de la mañana, 7 minutos.
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0: ¿Sabes qué es lo peor? ¿Tú crees que yo sufro? 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

0: gran Eli Guerra.
1: Muchas gracias. Gracias, Beto. Muchas gracias. Es un placer estar aquí. Gracias. Buenas noches.
2: 6:17
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0: 6 de la mañana, 36 minutos.
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1: 6:42 a.m.
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0: 6:48.
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0: 6 de la mañana, 56 minutos.
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1: 6:59 a.m.
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1: 7:29 a.m.
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3: Los Andes registra una caída del 13,5% de los delitos durante el último año. Visita de autoridades internacionales destaca organización del Mundial de Voleibol. Centro Cultural Andino recibirá el talento del pianista colombiano Ricardo de la Hoz. Gobierno levanta diagnósticos y propuestas ciudadanas para construir la agenda de transformación del Estado.

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3: ¿Cómo están? Buenos días. Son las 7 horas con 35 minutos, 7:35. Hoy es jueves y es el jueves 13, el día de San Víctor. Saludos para ellos. Y Victoria también, Victoria. Y el saludo para quienes cumplen años o celebran algo importante, alguna fecha importante, algún aniversario. Damos comienzo ya a las informaciones. Vamos al informe meteorológico.
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3: Revisamos el tiempo y cuidado porque por ahí anuncia la agüita. Vamos viendo qué dice la Dirección Meteorológica de Chile.

0: Revisemos aquí está la información que nos entrega Meteo Chile. Veamos. Nublado para hoy, jueves, y en la noche nublado y chubascos. Tendremos una máxima bastante grata de 20 grados. Para mañana viernes será nublado todo el día y atención, chubascos aislados desde la madrugada, luego en la mañana, en la tarde, probable tormenta eléctrica y en la noche exactamente con chubascos todo el día. 8 la mínima, 16 grados la máxima. El sábado nublado y chubascos todo el día también. 7 la mínima, 12 la máxima. El domingo nublado, chubascos aislados durante la tarde y noche. 5 la mínima, 12 la máxima. Y el lunes, ¿usted cree que se fue la lluvia o el chubasco? No. Habrá chubascos durante la madrugada y la mañana para quedar nublado en la tarde y nubosidad parcial durante la noche del lunes. 4 la mínima, 14 grados la temperatura máxima. Información que nos entrega la Dirección Meteorológica de Chile. ¿Qué le parece? Hasta ayer era una y otra gota, pero ahora está anunciando varios días de esta semana. Increíble, pero cierto. Vamos viendo qué temperatura tenemos a esta hora. La información que nos entrega Meteo Los Andes. 7 grados con 7 décimas, humedad 78%.
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0: 21 minutos faltan para las 8 horas en Superandina, 21 minutos para las 8. Una disminución del 13,5% de los índices delictivos registraron las cuatro comunas de la provincia de los Andes en los últimos 12 meses correlativos. Tras una reunión de seguridad, las autoridades policiales y civiles destacaron los positivos operativos del último mes de semana como un paso importante en el combate al crimen organizado y el resguardo de la tranquilidad familiar en la zona. La información de Claudio Quijanes.
4: Una baja de un 13,5% en los delitos de mayor connotación social a nivel provincial arrojó el último balance del Comité de Seguridad Pública de los Andes. Las cifras presentadas por las autoridades comparan la gestión de los últimos 12 meses con el periodo anterior en medio del debate por las reformas legales en tramitación que buscan ampliar las facultades operativas de las policías, los incentivos de carrera y la protección jurídica para el personal que actúa en actos de servicio. Ricardo Figueroa, delegado presidencial provincial de los Andes, habló de esto.
5: Acá tenemos un resultado desde 12 meses a la fecha, donde han bajado todos los delitos, es un 13,5% menos con respecto al año pasado en igual fecha, y eso es una buena noticia para los Andes, para la provincia de los Andes, para las cuatro comunas, donde mientras van avanzando estos proyectos de ley, se van dando esta protección a nuestros policías y estas mejores herramientas para poder actuar.
4: La baja registrada en los últimos 12 meses responde principalmente a la contención de los robos en lugar habitado, no habitado y robos por sorpresa. A esta tendencia anual se sumaron los operativos especiales desplegados durante el último fin de semana en la provincia, los que permitieron reforzar la presencia policial en los barrios con mayor temor y ejecutar fiscalizaciones masivas en terreno. El jefe de la Prefectura Provincial de la PDI Los Andes, prefecto Mauricio Villanueva, dijo:
6: Por orden de nuestro director general de la Policía de Investigación de Chile, se hizo un servicio especial masivo a nivel de todo el territorio nacional, donde está perfilado la captura de prófugos de la justicia y al control y fiscalización de extranjeros, lo cual en la provincia arrojó muy buenos resultados, logrando la captura de 10 sujetos por diferentes delitos, dando cumplimiento así a diferentes órdenes emanadas de los tribunales de la República.
4: Y el comisario de Carabineros de los Andes, Mayor Paul Vladimiro, añadió:
7: hemos evidenciado una tendencia a la baja en los delitos de mayor connotación social. Eso da cuenta del trabajo que se ha estado realizando en conjunto con las autoridades y obviamente Carabineros desplegado en terreno. Hemos incrementado los patrullajes por aquellos sectores donde la población siente mayor temor. Hemos aumentado también a nivel de comuna la presencia de Carabineros en el centro, que era uno de los puntos más importantes que la comunidad precisamente más lo solicitaba.
4: Sin embargo, se advirtió que la labor policial representa solo una parte de la estrategia preventiva para mejorar la sensación de seguridad en la provincia. El pilar complementario radica en la colaboración de la propia ciudadanía, por ejemplo, a través de las denuncias al ser testigos o víctimas de un ilícito, una herramienta importante que permite georreferenciar los puntos críticos, generar estadísticas y redistribuir de manera eficiente los recursos de patrullaje en los barrios.
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0: Faltan 17 minutos para las 8 horas en Subredir. Tras un recorrido por las instalaciones donde se está desarrollando la primera fase eliminatoria del Mundial de Voleibol Femenino Sub-17, la Federación Internacional y la Confederación Sudamericana de Voleibol entregaron una evaluación positiva del desarrollo de esta etapa, no descartando la posibilidad de realizar otros eventos deportivos en el Valle de Aconcagua. Alejandra Gálvez nos deja esta información.
8: Una evaluación positiva del desarrollo mundial de voleibol femenino sub-17 realizaron en San Felipe representantes de los principales organismos de voleibol internacional y nacional, quienes recorrieron el Fan Fest y las instalaciones del gimnasio del Liceo Mixto, uno de los recintos que alberga la competencia. Tulio Teixeira, vicepresidente de la Federación Internacional de Voleibol, dice:
9: ¿cómo está involucrado toda la comuna con la fiesta, con esa fan fiesta, con todo ese trabajo que está en la ciudad y la economía? Congratulaciones al consejo, a la alcaldesa, a toda la gente de San Felipe, está perfecto. Los atletas están amando estar acá. Yo vi varias chinas, peruanas, venezolanas, turcas acá. Y tengo certeza que vamos a hacer más eventos acá. Este seguro que vamos a conseguir.
8: Durante el recorrido, las autoridades conocieron el funcionamiento de los espacios habilitados para el campeonato y revisaron en terreno las organizaciones de esta etapa de competencia, una instancia que busca asegurar que el campeonato internacional continúe desarrollándose con los estándares exigidos por la organización. Jorge Pino, presidente de Federación de Voleibol de Chile, agrega:
10: hoy termina la primera etapa del Mundial. Se juega la etapa de clasificación y se saben los equipos que clasifican y se van a Santiago y los de Santiago que vienen a jugar acá a la Aconcagua. La evaluación previa obviamente está sobre lo que esperábamos. Nosotros no tenemos comparación porque este es nuestro primer mundial organizado, pero no tengo ninguna duda que esta evaluación va a ser muy positiva, porque hasta lo que hemos visto y hasta lo que se ha desarrollado, particularmente acá en San Felipe, ha sido extraordinario.
8: Para San Felipe, ser sede de un mundial de estas características representa una oportunidad inédita para proyectar a la comuna a nivel nacional e internacional, recibir delegaciones y visitantes y generar movimiento en sectores como el comercio, los servicios y el turismo. Guillermo Lillo, concejal de San Felipe, sostiene:
11: contento de recibir a dirigentes internacionales de acá de voleibol, y a todos estos turistas que han llegado a nuestra ciudad y que nos han dicho que una ciudad está hermosa, que una ciudad que está bonita y una ciudad que está ayudando a nuestros emprendedores, a nuestra cultura de acá, de nuestro San Felipe. Así que contento por los turistas y la gente de acá de San Felipe, que hemos hecho de todo para dar una buena bienvenida a todos ustedes.
8: Con la competencia avanzando en el Valle de Aconcagua, el Mundial Femenino Sub-17 no solo concentra la atención deportiva, sino que también posiciona a Los Andes y San Felipe como anfitriones de un evento internacional que ha convocado familias, hinchas y visitantes durante estos días.
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0: Estamos a 12 minutos de las 8 horas. Continúan las informaciones, estamos a jueves 13 de agosto. El pianista colombiano Ricardo de la Hoz, actualmente cursando un magíster en la Universidad de Chile, ofrecerá un recital gratuito mañana viernes en Los Andes. El evento titulado Entre Preludios, Pasillos y Bambucos explorará la obra del compositor Adolfo Mejía y busca fortalecer el intercambio cultural entre ambos países. Esta es la nota que preparó Claudio Quijanes.
13: No todos los días se tiene la oportunidad de escuchar un concierto de piano de primer nivel y con entrada totalmente liberada. Este viernes 14 de agosto, al mediodía, el músico colombiano Ricardo de la Hoz se presentará en el Centro Cultural de Los Andes con su propuesta Entre Preludios, Pasillos y Bambucos, un recorrido por la obra del compositor Adolfo Mejía que el pianista ha preparado, pensado para que estudiantes, familias y amantes de la música disfruten de un espectáculo de alta calidad. Ricardo de la Hoz, pianista que se presentará este viernes, dijo:
14: este recital se hace dentro del marco de la investigación que estoy realizando en el magíster sobre la obra de este compositor, Adolfo Mejía. Y esta estoy analizando su obra, recuperándola, comparándola con los manuscritos, las ediciones que están disponibles, con el fin de otorgar una propuesta interpretativa auténtica o fiel a lo que planteaba el compositor.
13: Y la subdirectora de Cultura, Turismo y Patrimonio en el municipio de Los Andes, Camila Bustos, añadió:
15: dejamos invitado a todo el público que quiera disfrutar de un concierto de piano el día viernes en la mañana aquí en el Centro Cultural, totalmente gratuito. Realmente vale la pena, es un gran músico, un gran pianista y esperamos que nos puedan acompañar ese día.
13: Esta presentación busca romper con la idea de que la música clásica o de investigación se queda encerrada en las aulas de la universidad. Al sacarlas a la comunidad, se genera un espacio directo de intercambio cultural entre Colombia y nuestro país, donde los asistentes podrán conocer sonoridades latinoamericanas poco habituales. Una experiencia cercana y didáctica pensada para que cualquier persona, sin importar la edad o si conoce o no de piano, pueda pasar un buen momento. Ricardo de la Hoz comentó:
14: escogí el Centro Cultural de Los Andes para realizar este recital debido a que, primero que todo, esta fue la ciudad que me recibió en Chile desde que llegué y de la cual estoy enormemente agradecido. También porque estoy enormemente agradecido a sí mismo con el Centro Cultural de Los Andes, pues al inicio del magíster me permitieron estudiar en sus instalaciones y poder abordar el primer semestre de mis estudios de posgrado.
13: Un gesto de gratitud que transforma el talento de este joven músico en un panorama imperdible para el mediodía de este viernes. La invitación ya está hecha y solo basta con llegar hasta el Centro Cultural Andino para dejarse llevar por los acordes del piano y disfrutar de un encuentro con la cultura latinoamericana.
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0: Faltan 8 minutos para las 8 horas en Superandina. Abordar temáticas centradas en la optimización de la gestión y gasto público, la prevención y anticipación de problemáticas ciudadanas, la optimización y simplificación de la relación entre las personas y el Estado y el impulso del desarrollo económico, entre otras, fueron parte de los objetivos del primer diálogo regional que permita construir la Agenda de Transformación del Estado 2630, es decir, 2026-2030.
8: Modernizar el Estado, simplificar trámites y mejorar la respuesta a necesidades de las personas son parte de los objetivos de los diálogos regionales que se están desarrollando en distintas zonas del país. En Valparaíso, la instancia fue encabezada por el delegado presidencial regional Manuel Millones y la seremi de gobierno Rosario Pérez. Instancia que busca poner en una misma mesa al sector público y privado para identificar los obstáculos que afectan a la región, especialmente aquellos relacionados con la inversión. Manuel Millones, delegado presidencial regional, señala:
17: hay una serie de otros factores que permiten recoger la mirada del sector privado. De hecho, acá tenemos la Cámara de Comercio, la empresa portuaria, CPT, las universidades y otros sectores que son relevantes para la sociedad, en este caso regional. Cada uno de estos aportes se constituye en un documento de trabajo, se le aporta al gobierno en esa línea de un esfuerzo por transformar el país en el fondo de la transformación o modernización del Estado. Ese es el objetivo de estos diálogos que, reitero, permiten sincerar posiciones. No solamente se trata de un atraso de un proyecto, de una operación, sino de una mirada mucho más amplia.
8: El encuentro reunió a representantes de la academia, empresas, organizaciones sociales y distintos sectores productivos, quienes expusieron diagnósticos y propuestas en áreas como eficiencia del gasto público, prevención de problemáticas, relación entre las personas y el Estado y desarrollo económico. Marcela Pastenes, gerenta general de la Cámara Regional de Comercio de Valparaíso, dice:
18: estos diálogos regionales y la modernización del Estado son un proyecto urgente que venimos pidiéndolo desde hace mucho tiempo. Trabajar acá y que nos convoquen es un inicio de algo muy importante para el sector privado, porque necesitamos urgente trabajar en la permisología y en los proyectos de inversión para la región. Necesitamos mejorar nuestra actividad económica, necesitamos mejorar la tasa de desempleo y necesitamos ser una región competitiva. Necesitamos atraer proyectos grandes a la región.
8: La información recogida será incorporada como insumo para la Agenda de Transformación del Estado 2030, que busca definir una hoja de ruta para modernizar los servicios públicos y avanzar hacia una gestión más eficiente y cercana a la ciudadanía. Rosario Pérez, seremi de gobierno, agrega:
19: llegar antes con las soluciones y no después. Estar atento a poder hacer del Estado un Estado moderno, ágil, que escuche. Y es por eso que estamos en este ejercicio que yo valoro, en donde se escucha a la academia, al sector privado, al sector público, todos los actores sentados conversando cómo hacemos mejor el Estado. ¿Para qué? Para mejorar la calidad de vida de nuestros habitantes. Esto es tremendamente importante porque hoy día tenemos que incorporar la tecnología, por ejemplo, al servicio de todos los habitantes, sobre todo en nuestra región.
8: Otro de los desafíos que plantea la agenda de transformación del Estado es recuperar la confianza de la ciudadanía en las instituciones públicas. De acuerdo con la encuesta de la OCDE sobre confianza en las instituciones públicas, el nivel de confianza de los chilenos en el Estado y sus servicios pasó de 30,4% en el 2023 a 25,7% en el 2025. En este escenario, el gobierno busca que las propuestas recogidas directamente desde las regiones se traduzcan en medidas concretas para mejorar los servicios públicos y la relación entre el Estado y las personas. Manuel Millones, delegado presidencial regional, señala.
17: Nos interesa mucho respecto a la reactivación económica, el tema también como eje relevante la innovación y el tema del empleo. Son los factores que nos preocupan, la movilización del Estado, el empleo, la reactivación económica, la digitalización del tema de los trámites. Yo he dado un ejemplo en que hoy día una persona después de una afectación de un desastre, lo natural, tiene que llenar prácticamente 4 instrumentos para tener el edificio. En un edificio FIBE, un CEL2, un FAS, entre otros. O sea, ahí el Estado no te acompaña, no te facilita la vida al contribuyente y es parte de la promoción del Estado en materia de social. ¿Quién?
8: Por último, destacar que el objetivo final es contar con un aparato público más eficiente, cercano y capaz de responder con mayor rapidez a las necesidades de la ciudadanía durante el periodo 2026-2030.
0: 2 minutos para las 8:00, tenemos contacto a esta hora con Lore, que está en Rinconada y nos cuenta, buenos días, estamos sin semáforo en el cruce Los Villares con Los Campos en Rinconada, muy malo, terrible, dice, para el tránsito. Ahí está, el mensaje para la municipalidad de Rinconada para que repare ese semáforo, es un cruce muy, pero muy peligroso. Con alto tránsito, recordemos que estamos hablando de Los Villares, Los Campos, estamos hablando de la carretera San Martín, todo ese sector. Así que Lore nos advierte, estamos sin semáforo en el cruce de Los Villares con Los Campos, Rinconada. Muy malo, terrible, dice. No esperemos un accidente, a ver si se mueven rapidito con esa solución allí en Rinconada. Buenos días a don Eduardo Labra, nos cuenta, nos dice, rotura matriz, Los Acacios, otra vez, se cortó el agua, dicen los habitantes. Ahí nos manda fotos nuestro buen amigo Eduardo Labra, donde hay mucha agua ahí en la calle, mucha agua en la calle. Seguro que él ha constatado y ha logrado pesquisar ahí en el sector, recuerde que él recorre todo ese lugar y en su taxi colectivo se cortó el agua en el sector. Información que ha recogido él por esta rotura de matriz en Villa Los Acacios. Bien, ahí tengo la foto también que nos envía este ciudadano informativo que tenemos cada día en las calles de la ciudad. Muchas gracias, Eduardo.
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20: 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En Superandina, esta es la hora.
23: 8 de la mañana.
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0: Bien, bien, ya estamos de regreso, 8:06, 8:06, revisemos cómo estará el tiempo, porque ahí hay que tener paraguas a mano nuevamente, porque hasta ayer no era tanto lo que es una que otra cosita, un chubasquito por aquí y otro por allá y nada más, pero nos hemos encontrado con un nuevo pronóstico que es más abundante en cuanto a días de pluviometría. Veamos, hoy jueves, nublado todo el día y en la noche nublado y chubascos. Una máxima de 20 grados. Para mañana viernes, nublado todo el día y todo el día con chubascos. Todo el día, incluso se anuncian tormentas eléctricas para la tarde y noche de mañana viernes. 8 la mínima, 16 la máxima. El sábado, la misma cueca. Sí, nublado todo el sábado y chubascos durante todo el día. 7 la mínima, 12 la máxima. Para el domingo, nublado todo el día y chubascos aislados en la tarde y en la noche del domingo. 5 la mínima, 12 la máxima. Y el lunes, hasta ahí llega nuestro pronóstico, el lunes cubierto y chubascos en la madrugada y en la mañana, y en la tarde estará nublado y nubosidad parcial por la noche del lunes. 4 la mínima, 14 grados será la temperatura máxima. Información que nos entrega la Dirección Meteorológica de Chile. ¿Ve? Así es la cosa. Bueno, aún no hay que guardar paraguas ni nada por el estilo. Temperatura del momento con Meteo Los Andes. 8 grados 7 décimas, humedad 74%.
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0: Bien, vamos a los indicadores económicos en la radio Superandina. Vamos viendo. Vamos por lo siguiente. Esto es el Banco Central. El Banco Central dice que la unidad de fomento tiene un valor hoy de 40.850 pesos con 6 centavos. El índice de valor promedio IVP 42.276 pesos con 37 centavos. El dólar observado 912 pesos cerrados. El euro 1.050 pesos con 93 centavos. Y vuelve a subir la libra de cobre. Está muy bien, muy bien. La última cotización esta mañana en la Bolsa de Metales de Londres sitúa a la libra de cobre contado grado A en $6.51, 6.51, excelente, excelente la información respecto a la libra de cobre en la Bolsa de Metales de Londres, $6.51. UTM para agosto, 71.649 pesos.
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0: Muy bien, 8 horas con 11 minutos, 8 con 11 minutos. A ver, ¿de qué se trata? Lo siguiente, mire, que en la semana se informó por aquí, por Radio Superandina, del traslado de 90 internos de la cárcel de los Andes, y la verdad que mucho reclamo de parte de los familiares que llegaron a verlos y le dijeron que simplemente no estaban, se habían sido trasladados y que debían llevarse sus pertenencias. Y la verdad que ahí todo el mundo no sabía qué pasaba, no hay una explicación correcta de eso, y que, bueno, tienen temor que fueran trasladados finalmente a, no a Puente Alto, como se había dicho, sino que finalmente a Talca y todo eso. Acá hay una información que les puede servir a precisamente a los familiares de aquellos reos, que son reos que están acá, estaban acá en el penal de los Andes, pero que no, su origen no es en la ciudad de los Andes, son de otras ciudades. Y fueron en total 191 reos trasladados de alta peligrosidad de Santiago a Talca y otros más de otras comunas. Así es. Un amplio operativo policial se desarrolló ayer en los exteriores de la expenitenciaría de Santiago debido al traslado de 100 reos hasta el complejo penitenciario La Laguna, ubicado a las afueras de Talca. El operativo Cancerbero estaba encabezado por Gendarmería, contando con el apoyo logístico de la Policía de Investigaciones y Carabineros. Este procedimiento se transmitió en vivo incluso por el Ejecutivo en los canales oficiales. Se hicieron un show acerca de este traslado. Por este operativo, el tránsito estuvo suspendido en la avenida Pedro Montt al oriente y al poniente por el Club Hípico y avenida Biel, debido a un amplio procedimiento policial y de Gendarmería, indicó Transportes en su cuenta de X. Son 191 los reos que están siendo trasladados a la cárcel de Talca. De ellos, 37 son integrantes de bandas ligadas al crimen organizado, incluyendo 9 de sus líderes y 28 miembros de dichas organizaciones. A ellos se suman 154 internos de alto compromiso delictual. Hasta la cárcel La Laguna se trasladará el presidente José Antonio Katz y los ministros de Seguridad Martín Arrau, Claudio Alvarado, Interior y Vocería, y Fernando Rabat, Justicia. Operación Cancerbero forma parte del plan de fortalecimiento de la seguridad penitenciaria impulsado por el gobierno del presidente Katz y tiene como objetivo reubicar a estos internos en un recinto penal seleccionado por sus características de seguridad y capacidad de control, indicó en un comunicado el Ministerio de Justicia. En esa línea, el Ejecutivo señaló que los traslados quedarán sujetos a un régimen especial de segregación y vigilancia conforme a la normativa y protocolo establecido por Gendarmería. En consecuencia, esto se lleva a efecto desde la madrugada y serán trasladados 291 reos de alta peligrosidad desde cárceles de Santiago a Talca. Un hecho ocurrió también de esas características con el gran despliegue policial y de Gendarmería desde la cárcel de los Andes, donde fueron trasladados la semana recién pasada 90 internos con destino desconocido, decían sus familiares, muchos de los cuales no son de esta comuna, de este Valle Aconcagua, son de Santiago, Valparaíso, Quillota, en fin. Y se teme que también estos reos sacados de la cárcel de los Andes hayan sido trasladados a este penal, a esta cárcel de alta seguridad llamada La Laguna, que fue inaugurada en enero del 2025 bajo la administración del expresidente Gabriel Boric y se emplaza en el sector de Panguilemu, a 10 kilómetros al norte del centro de Talca. Es considerado uno de los penales más modernos de Sudamérica. Cuenta con una superficie superior a 63.500 metros cuadrados y 14 módulos de reclusión. Finalizada su etapa de habilitación, tendrá una capacidad máxima de 2.320 plazas, 2.320 internos. Cuenta con más de 1.500 cámaras de vigilancia de alto estándar, más de 30 detectores de metales, 3 escáneres corporales, 3 equipos detección de drogas y explosivos y sistema de gestión de telecomunicaciones para el bloqueo de los celulares. La infraestructura de este centro penitenciario Talca permite altos niveles de segmentación de la población penal a través de 14 módulos, lo que permitirá separar a las personas según calidad procesal, condenados e imputados. No se van a mezclar los condenados ya, o rematados, como se dicen en jerga penitenciaria, o los imputados que están a la espera de un proceso y de una probable condena. A nivel de compromiso delictual, condiciones especiales y género tiene esta cárcel. Además, cuenta con módulos de máxima seguridad con celdas individuales y locutorios para visita que impiden el contacto físico, detalla el gobierno. Esa es la cárcel de alta seguridad que está llamada a ser la cárcel pionera en América Latina, inaugurada en enero del año 2025, el año pasado, por el que fuera presidente en esa época, Gabriel Boric. Esta madrugada, con un amplio operativo de seguridad, fueron trasladados 191 reos de alta peligrosidad de Santiago a Talca. Cats a Raúl Parado y Rabat para visitar también el reciente fin de semana, con un traslado con un alto estándar de seguridad, carabinero, toda la policía, gendarmería, desde la cárcel de los Andes, donde fueron trasladados 90 internos. Lo más probable que su destino sea este penal de Talca. La Laguna se llama este complejo penitenciario.
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0: En Super Andina, 8 horas con 18 minutos. 8:18. Estamos atentos también. Atento a lo que es nuestro WhatsApp, por si ocurre también algún hecho que comentar. Ya estamos hablando hace un rato, está malo el semáforo allá del cruce de Rinconada, Los Andes, Los Viales con Los Campos, de un rompimiento de matriz ahí en Villa Los Acacios, que nos enviaron nuestros auditores. 8:19, vamos a ver si hay alguna otra novedad. Vamos a ver en un rato más. Bueno, siguen creciendo el número de fallecidos en Colombia. Cifra de muertos sube a 265 y heridos llegan a 3.494 tras la tragedia y mucha destrucción, al igual como ocurrió en Venezuela. Las labores de búsqueda continúan mientras el gobierno decretó 3 días de duelo nacional por las víctimas. La cifra de fallecidos por el fuerte terremoto que golpeó a Colombia continúa aumentando, según el último balance entregado por el presidente de la República. Los fallecidos ascendieron a 265 personas y otras 3.494 resultaron heridas, mientras los equipos de emergencia mantienen las labores de búsqueda entre las estructuras que colapsaron. El desastre además deja un amplio impacto en distintas zonas del país. Más de 53.000 personas se encuentran afectadas, 496 permanecen desaparecidas, 11.347 viviendas quedaron destruidas, mientras otras 53.526 presentan daños. A ellos se suman 140 edificios colapsados, 631 centros comunitarios afectados y 1.819 establecimientos educacionales averiados. Se ha decretado entonces, en medio de esta emergencia, 3 días de duelo nacional. 8:20.
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0: 8:22, aquí están las observaciones ciudadanas, nos escribe Carmen, Carmencita, y nos dice un tema que obviamente que hay que tratar de la mejor manera posible para evitar cualquier accidente. Carmen nos dice lo que está ocurriendo ahí en la esquina del hospital. Carmen.
1: Oye, ahí en la avenida Argentina, esquina Maipú, hay una piedrecilla en el suelo, harto, incluso hay gente que con movilidad reducida, que no podía pasar porque se repala la silla, así que a ver si alguien puede ir a limpiar, sacar esa piedrecilla de ahí, de esa esquina, te lo agradecería. Un abracito, que tengas buen día.
0: Muchas gracias, piedrecilla ahí suelta en el sector ahí del hospital. Claro, se resbalan las sillas de ruedas y la gente puede también tropezar, caer. Peligroso, ¿no? Hay que echar una limpieza en ese lugar, sacar ahí esa piedrecilla o colocarla donde debe estar. Es como gravilla que está esparcida en ese lugar, nos dice Carmen. Le vamos tomando el pulso a la ciudad cuando son las 8:23. 8:23. Es el día jueves. En una rápida y oportuna acción, tres inspectores desde la Dirección de Seguridad Pública de la Municipalidad de San Felipe lograron evitar que una mujer atentara contra su vida en el sector Puente El Rey. Mientras desarrollaban labores de fiscalización por aquel lugar, los funcionarios se desplazaban por el lugar cuando advirtieron una discusión entre una pareja al interior de un vehículo. Momentos después, la mujer descendió repentinamente y se dirigió hasta el borde del puente, hasta la baranda, evidenciando una situación de grave riesgo. Ante ello, los fiscalizadores reaccionaron de inmediato, logrando intervenir y resguardar su integridad. La intervención permitió poner de relieve no solo la presencia territorial que mantienen los equipos municipales durante los horarios nocturnos, sino también la capacidad de sus funcionarios para reaccionar frente a situaciones imprevistas que requieren actuar con rapidez y criterio para resguardar la seguridad y, en este caso, resguardar la vida de las personas.
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0: Muy bien, ya son las 8:25, 8:25. En la multicancha de la Villa Departamental, esto es San Felipe, vecinas y vecinos del sector celebraron el cierre de talleres de reciclaje textil y reciclaje entretenido junto con el hito de inaugurar la obra de confianza urbana, iniciativa enmarcada en el programa Quiero Mi Barrio.
6: Más iluminación y nuevas herramientas para fortalecer la vida comunitaria, ese es el resultado de una serie de iniciativas desarrolladas en Villa Departamental de San Felipe, donde fueron inauguradas

0: Y ha sido súper importante para la comunidad, ya que nos da mayor seguridad al caminar por entre medio de los bloques. Nos da, en caso de emergencia, por ejemplo, cuando sufríamos cortes de luz, queda todo muy opacado acá. Entonces, ahora con esto se ve mucho mejor en caso de emergencia. Y nos ha favorecido también para que la comunidad vaya viendo que los proyectos igual se pueden cumplir y todo depende de nosotros, pues, que nos unamos como vecinos y avancemos, pues, aprovechemos las oportunidades que se nos están entregando en este momento.
1: Es que desde la llegada del programa Quiero mi barrio, la Villa Departamental ha experimentado un notable avance social y urbano. La participación activa de los propios residentes ha permitido priorizar proyectos que responden a sus necesidades reales, promoviendo el cuidado del medio ambiente, la recuperación de espacios públicos y el fortalecimiento de la vida en comunidad. Carmen Castillo, alcaldesa de San Felipe, señala.
2: Todo esto tiene que ver con Quiero mi barrio y con el Ministerio de Vivienda y Urbanismo. Se agradece porque todo ello le está dando más fuerza y valor al ser comunidad, y la Villa Departamental se lo merece porque lleva mucho tiempo creciendo y esta relación que tiene con nuestro municipio ha permitido que se vayan fortaleciendo muchas de sus actividades y eso le da más independencia. Así que hoy día es un día de alegría para la departamental.
1: La jornada también marcó el cierre de los talleres Reciclaje Textil y Reciclaje Entretenido, instancia en las que participaron mujeres, niños y adolescentes del barrio. La actividad permitió que los vecinos aprendieran técnicas para reutilizar materiales y darle una segunda vida, promoviendo el reciclaje y la economía circular desde el propio territorio.
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7: 8 de la mañana, 29 minutos.
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5: Muy bien, las 8:34, 8:34, vamos a presentar a continuación la entrevista que ofreció en PTV Noticias, edición central, Ricardo Figueroa Cerda, presidente de Turismo Aconcagua.
6: Muy bien, estamos ya de retorno en BTV Noticias y lo hacemos en nuestro estudio junto al presidente de Turismo Aconcagua, Ricardo Figueroa Cerda, a quien saludamos y agradecemos su presencia esta noche de miércoles, ombligo de semana, Ricardo.
7: Exacto, muchas gracias por la invitación y siempre para contar las cosas que están aconteciendo en el valle.
6: Y que son muchas, por cierto. Supuesto. Vamos a ir desmenuzando un poco porque uno de los lados más críticos del turismo tiene relación también o precisamente con el cierre del paso fronterizo Los Libertadores, que se ha extendido por casi un mes de manera histórica producto de las altas nevazones. Se han registrado casi 7 metros de nieve y eso ha permitido que aún no pueda habilitarse el paso. Sí. En materia turística, Ricardo, ¿cómo ha ido afectando esta situación a todos los empresarios?
7: Es compleja la situación, una porque no los hoteles son los primeros que sufren la baja de los pasajeros, ya así sea es. Digamos los que vienen por negocio o por turismo, y 7 metros de nieve, Carolina, te diría yo que no habían hace unos, decía el delegado en una reunión que tuvimos con él, nos decía que no había estas nevazones hace unos 20, 25 años aproximadamente. Estas murallas de nieve que llaman.
6: Sí, pues impresionante.
7: Entonces nos explicaba un poco ellos que se consiguieron un bulldozer los agentes de vialidad en la región de O'Higgins, me pareció que él dijo en la reunión, que lo trajeron para poder abarcar mayormente el surco que están abriendo y que no se les caigan las murallas que llaman técnicamente las de nieve, de nuevo al paso que ellos van abriendo.
6: Es una situación muy compleja.
7: Y lamentablemente ahora el El tema pasa que viene este frente de mal tiempo nuevamente y no se puede, digamos, arriesgar a abrir el camino.
6: A una apertura.
7: La gente dice, chuta, está abierto, está despejado el camino, pero uno que estaba más o menos sabiendo
6: en comunicación la interna, continua con las autoridades.
7: Con las autoridades.
6: Ricardo, pero es un tema, entendemos que el turismo, cuando uno habla de turismo, es tan amplio, ¿no?
7: Sí.
6: Es alojamiento, es alimentación, en fin.
7: Servicios.
6: Ruta, sin duda, claro que sí, son muchos. Pero hay una situación puntual que tiene relación con el transporte internacional, principalmente de carne.
7: Sí.
6: Decimos carne porque, bueno, tantas cosas, tantos productos se trasladan,
7: aceite,
6: ¿verdad? Y cruzan la frontera. Pero hay aquellos que tienen un vencimiento determinado y necesitan de refrigeración, y eso ha generado complicaciones en el área de la alimentación.
7: Sí, ahora yo estaba recién, antes de llegar acá a la entrevista, estaba conversando con grandes distribuidores cárneos de Santiago.
6: ¿Y cuál es la evaluación?
7: Y la evaluación de ellos es pésima, porque están ya sin stock de algunas cortes. Y principalmente tienen camiones en Temuco, Pinoachao, que es el paso.
6: Uh-huh.
7: Ya tienen algunos desviados por allá, varios en Mendoza que vienen de Brasil, Paraguay y Uruguay. Y en Paso Jama también, y que también nevó, creo. Entonces hay camiones atascados. Y lo otro que conversábamos también respecto a eso, que el la cantidad de desabastecidos ellos de algunos productos ya. Y el problema principal es que estos pasos alternativos, los camiones bajan 900, casi 1000 kilómetros hasta Temuco, y la aduana de allá tiene una capacidad para atender 150 camiones diarios,
6: claro,
7: versus los libertadores que nos decía el delegado y las autoridades que estaban ahí, 1500. Saca la cuenta.
6: Nos imaginamos que además de eso y de la espera, es la cantidad de kilómetros extra que deben recorrer para llegar a esta zona,
7: 1800,
6: lo que implica encarecer también el plato servido a la mesa.
7: Obvio, es una cadena. Y es complicado porque hay que sumarle el costo de los 27 días de los camiones que tienen que tener el motor frigorífico andando.
6: Claro. ¿Cómo han sobrellevado esta situación en el ámbito turístico?
7: Yo creo que, mira, hasta ahora, hasta esta semana lo habíamos sobrellevado bien, los colegas yo creo que también, pero he conversado con algunos y se está complicando porque, como dices tú, va a pegar principalmente en los valores. O de frente no va a haber algunos cortes, ¿no? Y se vienen las fiestas patrias. Entonces no es
6: así
7: tan
6: es complejo.
7: Y Chile produce como el 30% del consumo interno que tenemos.
6: Esta situación del corte del paso fronterizo, Ricardo, se cruza también con la realización del Mundial de Voleibol que se está realizando tanto en San Felipe como en los Andes. ¿Cómo ha sido la evaluación turística con esta actividad en paralelo versus también lo que está ocurriendo con el paso fronterizo?
7: Sí, bueno, mira, las delegaciones, la mayoría ha llegado por avión a Santiago y son delegaciones más compactas, pero el Mundial en sí, por lo que conversaba hoy día con don Patricio Cornejo, con el alcalde Rivera, que estuvieron visitándonos, hoy día con el presidente de la Federación Latinoamericana de Vóley, ha habido un flujo de gente que anda por aquí, norteamericanos, de Taipei, algunos también pasajeros hemos recibido nosotros en concreto, y de México, y creo que de Venezuela también hemos recibido. Pero lo que es el comercio en general del centro de las ciudades, no se ha visto ese dinamismo que se pensaba. Pero los alojamientos también han subido algunos. Depende de los partidos también, ¿eh?
6: Ah, ya.
7: Depende de los partidos, la cantidad de hotelería que se ocupa, sí, es increíble. Porque las delegaciones están fijas en ciertos hoteles, Termas del Corazón o Enjoy, que se hizo la excepción, porque hay un casino ahí mismo.
6: Claro.
7: Pero en esas dos locaciones se han situado. Pero en general, las actividades paralelas que se han hecho han resultado muy bien, por lo que yo he visto en San Felipe y en los Andes, las carpas estas de los FanFest.
6: Sí, el FanFest.
7: Ahí ha participado harta gente local, eso es interesante.
6: Ha sido exitoso eso.
7: Sí, eso ha sido exitoso.
6: Y quedan ya poquitos días, pues,
7: quedan
6: hasta el 16
7: días,
6: de agosto.
7: Hasta el 16 de agosto, pero la evaluación en general es que ha entrado gente, ha conocido lo que es el Valle Aconcagua, que es lo que nos interesa a nosotros en general, en la gobernanza turística, en la asociación gremial que estamos de Turismo Aconcagua, es que se conozca la marca Valle de Aconcagua, sino que no solo un lugar. Entonces eso yo creo que va a dar sus frutos a futuro, porque los los papás de las niñas o de los niños que están en de paseo acá, les ha encantado. Yo he conversado con algunos, un inglés no muy fluido, pero les gusta, digamos. Les gusta, encuentran la montaña maravillosa. Nosotros es que estamos acostumbrados a la...
6: Ha sido un privilegio, efectivamente. Sí, hay muchas delegaciones, lo habíamos escuchado también en otros informativos de nuestro canal y también de Radio Superandina, que efectivamente les llama mucho la atención este paisaje maravilloso, emblemático, sí, de nuestra Cordillera Blanca. También ha sido un verdadero aporte.
7: Es como un espectáculo para ellos.
6: Así. Sin duda, claro que sí. Sigamos hablando de nieve, pues, porque exacto, prontamente se viene el Mundial de Esquí, ¿verdad? Sí. Que se va a estar realizando en la comuna de San Esteban. Nos imaginamos que hay un desafío importante en términos de turismo local y en materia de innovación y tecnología.
7: Sí, de todas maneras, ahí el que ha incentivado y ha promovido mucho que se haga acá en la zona de Aconcagua, Sáchari Gallardo, con Turismo Ojo de Agua, uh-huh, y un gran equipo que está trabajando él ahí también, para poder desarrollar este mundial que junta puntos para el clasificatorio que se juegan después en otras partes del mundo, de esquí, snowboard y otros desafíos. Y también saludarlo a él porque también va a participar en la competencia.
6: Ah,
7: y la van a tener, lo que yo supe, el centro de operaciones va a ser, ¿sí?, en Casa San Regis, y desde ahí se van a estar movilizando hacia el centro de esquí, el ARPA, y donde va a venir mucha gente.
6: En el ARPA.
7: En el ARPA, uh-huh, donde va a venir mucha gente para poder participar en este desafío.
6: Porque adelantémonos un poquito, ¿cuándo inicia esta actividad?
7: En septiembre, sí, pero no tengo la fecha justa, tendré que buscarla en el
6: teléfono. Vamos a dejarla pendiente.
7: Pero el Turismo Ojo de Agua, uh-huh, en el Instagram de ellos, Sáchari Gallardo, tiene toda la información.
6: Perfecto.
7: Él me la ha estado compartiendo, y también a los miembros de la gobernanza, porque es un target más de juventud, por supuesto, sí, que claro, viene a este, uh-huh, evento, porque es clasificatorio con puntos a nivel internacional. Así que es súper interesante que se desarrolle eso y no se haga en Valle Nevado o en otro lado.
6: Claro. ¿Me entiendes?
7: Entonces, volvemos al tema de la marca
6: del Valle de
7: Aconcagua.
6: Bueno, nos imaginamos que esto requiere de un trabajo importante de producción, sí, de gestión también. Me imagino que en el ámbito turístico también se están preparando, finalizando, digamos, toda la labor con este Mundial de Voleibol ya, y en preparación y miras a lo que va a ser el Mundial de Esquí para septiembre próximo.
7: Sí, exactamente. Yo hoy día conversaba el esfuerzo tremendo que han tenido que hacer uh-huh, en cuanto a inversión también y al desarrollo de lo que significa el Mundial de Vóley, de haberlo traído aquí al Valle de Aconcagua, marca un hito, le decía yo, y felicitaba a don Patricio también y a las autoridades por haberlo traído acá al Valle de Aconcagua.
6: Es importante alentar a las autoridades para que esto siga ocurriendo. Tenemos breves segundos, pero Ricardo, vienes con un material,
7: con un material nuevo que
6: de Turismo Aconcagua, precisamente. ¿Cómo poder acceder a este folleto con toda la información turística
7: del,
6: los lugares turísticos, las ubicaciones? Cuéntanos.
7: Este es un folleto que se hizo en primera, un testeo que se ha hecho, se lanzaron algo así como de 6.000 ejemplares, sí, de este, ajá, donde lo pueden conseguir, lo tenemos en este minuto en los FanFest.
6: Ah, perfecto.
7: Ahí lo estamos repartiendo, y también
6: las inmediaciones del Liceo Mixto, tanto Liceo en San Felipe como en Los Andes. Ya.
7: Pero este testeo principal se hizo primero.
6: ¿Gratuita? Es
7: gratuita. Ya. Y el primero que se hizo, este es un testeo financiado por Anglo American, que nos aportó el dinero para poder hacerlo a través de la directiva también del Turismo Aconcagua. Y donde sale, como dices tú, diferentes actividades: pues, claro, al aire libre, restaurantes, hoteles, de todo, que la gente puede llevarse, porque realmente dicen, chuta, no hace falta tener un material concreto, y también tenemos el código QR.
6: Mira, interesante eso. ¿En redes sociales está disponible?
7: Sí, también. En el Facebook y fanpage de Turismo Aconcagua.
6: Perfecto, para que puedan ingresar y encontrar información turística respecto de los lugares más emblemáticos del Valle de Aconcagua.
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5: Muy bien, ya faltan 14 minutos para las 9 horas, 14 para las 9. Vamos a la prensa rápidamente, los titulares, prensa papel, prensa física. Las últimas noticias hoy titula: cayó banda que traficaba droga entre Chile, Australia, Estados Unidos y Europa. Ranking mundial de ingeniería eléctrica. La Universidad Santa María destaca entre las chilenas. La técnica Federico Santa María. Iquiqueños en shock con viento cálido. Era como el aire del segador de pelo. Te llegaba a quemar la cara, dice el titular que aparece también ahí en el diario Las Últimas Noticias. Y nos vamos a la prensa local, la prensa digital o electrónica. Tenemos acá al diario electrónico Los Andes Online, que titula lo siguiente en su portada. Cuatro empresas presentaron al MOP, Ministerio de Obras Públicas, las ofertas técnicas y económicas para la segunda concesión de la Ruta 57 Santiago-Colina-Los Andes. Atención, porque este proyecto contempla la construcción del segundo túnel Chacabuco. Buena noticia. A 300 días de pena remitida, condenado conductor que en estado de ebriedad volcó su automóvil y dejó a su acompañante herido de gravedad. Delincuente habitual ingresó a robar al local de sushi ubicado frente a la comisaría de Carabineros. Escuela de Río Blanco inaugura el primer sistema de reciclaje de aguas grises certificado del país en un establecimiento educacional. Alcaldesa Dina González expuso Plan Comunal de Prevención del Cáncer en encuentro realizado en la CEPAL. Cafetería Gardenia se convierte en el primer espacio amigo de la lactancia materna en Los Andes. Ahí está el contenido del diario electrónico Los Andes Online.
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5: 11 minutos para las 9 y el CENTA previene, está aplicando la encuesta para conocer la realidad de los estudiantes de Los Andes.
9: En los establecimientos educacionales de Los Andes ya se encuentra en marcha un nuevo proceso de levantamiento de información sobre la realidad de la población escolar. Se trata de un estudio a cargo de Senda que busca diagnosticar la salud mental, el entorno social y las conductas de riesgo de los estudiantes, cuyos resultados servirán para diseñar las políticas locales de acompañamiento. Andrés García Silva, coordinador de Senda Previene en Los Andes, habló de esto.
10: Nos encontramos en una etapa en donde estamos aplicando la encuesta Juventud y Bienestar en liceos, colegios que tengan segundo medio. Una encuesta que se está haciendo, se hizo el año 2020, el 2022, el 2024 y hoy día su cuarta aplicación. Por eso invitamos a todos los padres, madres, apoderados, adultos cuidadores que inviten a su colegio que tiene segundo medio a aplicar la encuesta.
9: Y el encargado de convivencia escolar en el Liceo Max Salas Marchán de Los Andes, Germán Cueto, explicó.
11: Dentro de lo que es su programa de continuo preventivo, ¿verdad?, entregando herramientas, entregando este trabajo de prevención frente a este acceso que los jóvenes puedan tener al consumo de droga, al reconocimiento de factores de riesgo, y dentro de ese trabajo que se hace con todos los niveles, en segundo medio se trabaja una encuesta que es a nivel nacional, que permite una muestra significativa justamente de la conducta y, reitero, de los factores de riesgo que en este momento nuestra juventud tiene que lidiar en orden a poder prevenir y de una u otra forma frenar ciertas conductas que pueden ser complicadas, pueden ser peligrosas para el desarrollo íntegro de todas las personas y todos los estudiantes en realidad.
9: El instrumento busca construir un mapa detallado sobre la realidad que enfrentan los adolescentes dentro y fuera del aula. Es que más allá de entregar cifras, la medición apunta a identificar los principales factores de riesgo y de protección en el entorno escolar, entregando insumos para que los equipos de convivencia y las autoridades competentes puedan intervenir de manera oportuna. El coordinador de
10: prevalencias de consumo, o sea, cuál es el porcentaje de consumo que existen en los estudiantes de segundo medio, pero a su vez es una encuesta que analiza el bienestar, qué tan feliz se encuentran, cuánto duermen, cuánto ejercicio físico hacen, cuál es la relación que tienen con sus padres, con sus compañeros. Entonces todas esas variables son las que a nosotros nos sirven para implementar de mejor manera nuestros programas.
9: Aunque es una medición que se aplica a más de 135 mil estudiantes a lo largo de todo el país, la información no solo se queda en lo macro. Cada colegio participante recibirá sus propios resultados detallados, lo que les permitirá conocer la realidad exacta de sus alumnos y alumnas y adaptar sus propios planes de prevención e intervención.
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5: Vamos a lo siguiente con las informaciones porque una cafetería andina se convirtió en el primer espacio amigo de la lactancia materna. La información de Alejandra Galvez.
13: En los Andes, las mamás tienen un nuevo lugar donde sentirse acogidas. La cafetería Gardenias se convirtió oficialmente en el primer espacio amigo de la lactancia materna de la comuna, un reconocimiento que garantiza un espacio seguro y cómodo para que las madres puedan amamantar libremente, sin la obligación de realizar un consumo. La iniciativa es fruto de un trabajo en red impulsado desde Promoción de Salud Comunal junto a los equipos de los CEFAM Centenario y Cordillera Andina y la Seremi de Salud, quienes acompañaron el proceso para concretar esta certificación. Carol Moreno, encargada regional lactancia materna del Servicio de Salud, señala:
14: estamos muy contentos de que esta comuna haya accedido al apoyo de la Seremi de Salud para, en el fondo, revisar las condiciones sanitarias de este local que cumple para poder dar respuesta a las necesidades de las madres que requieran venir a amamantar de una manera saludable y también acogedora.
13: Felipe Cáceres, encargado comunal de Promoción de Salud, sostiene:
15: Busca reconocer espacios que tengan iniciativas propias, pro lactancia y pro primera infancia, que brinden espacios abiertos a que las madres puedan dar amamantamiento libre, sin la obligación del consumo de algún alimento.
13: La historia detrás de este reconocimiento comenzó aproximadamente hace 5 o 6 años, cuando el equipo de salud conversó con la propietaria de Café Gardenias, Vanessa Díaz, sobre la necesidad de contar con lugares donde las familias pudieran alimentar y cuidar a sus hijos con tranquilidad. Claudia Reynoso, encargada del Comité Lactancia Materna, dice:
16: fue de hartos años un trabajo de 2 o 3 equipos que pasaron por promoción acá en la comuna de Los Andes y que ahora ya efectivamente se plasmó la certificación. Así que súper contenta, súper orgullosa también, porque fue una historia larga, con un final feliz con esta certificación, que es súper importante para las mamitas y para los bebés de la comuna de Los Andes.
13: Para Vanessa, propietaria de Café Gardenias, la motivación nació desde su propia experiencia familiar y de la necesidad de ofrecer una alternativa a otras familias. Vanessa y Alex, propietarios del Café Gardenias, comentan:
17: la motivación es el niño que está ahí, nuestro hijo. La verdad es que desde el 2018 que vimos la necesidad, decidimos pensar en las otras familias y poner en el otro restaurante la iniciativa de poder cambiarse ni alimentar a cambio de un tecito para que estuvieran más cómodos.
18: Porque no encontramos un espacio donde poder estar tranquilos y que ella pudiera amamantar el niño. Así que ahí vimos que hacía falta empezar con un lugar donde pudieran las madres estar tranquilas y, y,

0: estar
1: ¿Cómo
0: en
1: es?
0: un espacio seguro.
2: Así, Café Gardenias no solo recibe a quienes quieran disfrutar de la cafetería, sino que también abre sus puertas a las madres que necesiten amamantar, aunque no consuman ningún producto. Un gesto que transforma un espacio cotidiano en un lugar de acogida y que marca un nuevo paso para los Andes en la promoción de la lactancia materna y el bienestar de los niños y sus familias.
3: Bien, con esa noticia estamos terminando ya nuestra primera entrega informativa. Muchas gracias y buen día.
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3: Meteo Chile anuncia nublado para este día jueves, incluso chubascos durante la noche, una máxima de 20 grados. La temperatura del momento, información de Meteo Los Andes, 10 grados con 6 décimas, humedad 67%.
4: 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Esta es la hora en Superandina.
5: 8 de la mañana, 58 minutos.
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1: Bueno, buenos días, que sean buenos estos días, es jueves ya. Les saludamos con especial afecto en esta nueva mañana en la Radio Superandina. Es el jueves 13 del mes de agosto, el día de Víctor. Saludos para todos los vitolcos, pues, todas las victorias. Que lo hacen muy, pero muy bien. Y quienes cumplen años, por supuesto, también, pues. Bienvenidas y bienvenidos. Y vamos a conversar de inmediato, porque los jueves ya sabemos quién se apodera de ese sillón, que es un verdadero trono comunal. Es mucho, ¿no? Lo que dije.
2: Buenos días, don Jaime. Sí, yo, parece como que soy el rey de... Y usted sabe que a veces... Pucha, que...
1: No, mejor quiero decir.
2: Hay algunos envidiosos, algunos que sí. se pasan películas. No. Bien estoy, pues, con... Estoy con la voz un poquito dañada.
1: Y llegó acelerado.
2: Mucho gritar.
1: Llegó acelerado también.
2: Llegué acelerado porque tengo que partir acelerado. Hoy día estamos... Hoy día me toca un raid de esos que a veces son habituales.
1: Ya.
2: Valparaíso, Los Andes, Valparaíso, Santiago, Los Andes.
1: Tremenda vuelta. La vuelta al mundo.
2: Pero son las que dejan. Pues,
1: sí, ¿no? sí.
2: Andamos gestionando, Tengo buenas noticias ahí respecto a una de las gestiones que vamos a hacer tipo 12 de la... Partimos a las 12 en Valparaíso, yeah. Ahí me paso un par de seremías. ¿Le cuento al tiro o le cuento al final a qué voy?
1: Cuénteme al tiro, ¿ya? ¿A qué es lo que va?
2: Mira, sí. Estamos gestionando con la seremía Bienes Nacionales,
1: yeah.
2: Que una seremía como poco conocida, ¿eh? Siempre cuando alguien quiere pedir un bien público... Cuando andan instituciones pidiendo casas que quedan en manos de el fisco, como se llama.
1: Exacto, sí.
2: Pasan a manos de Bienes Nacionales, que es el ministerio que las tiene y las administra y las entrega.
1: Ya.
2: Recuerda que nosotros también administramos Bienes Nacionales.
1: Sí.
2: Pero durante mucho tiempo, por allá por el 2018, 2017, nosotros gestionamos en esa época, uh-huh. Cuando era gobernador Sergio Salazar. Que se instalara una oficina acá en Los Andes,
1: ya.
2: Con presencia de esa seremía, porque siempre hay muchos vecinos que están con problemas del título de dominio,
1: sí, el título
2: sobre
1: de dominio.
2: Todo en zonas rurales, y nosotros tenemos hartos temas, sobre todo ahí en el sector de La Fiscacha, Río Blanco, tuvimos hartos inconvenientes. Pero lo que me detonó esto fue que estamos hace varios años con un tema congelado ahí, uh-huh. Que son los vecinos, yo diría, más carenciados, porque son los que se han instalado en forma irregular, hay que decirlo,
1: sí.
2: Ahí en el sector del terraplén.
1: Ah, cierto. Sí,
2: pero algunos de ellos hace algunos años tuvieron sus títulos de dominio y otros quedaron en proceso porque después no, y lo digo con harto respeto porque algunas críticas que uno hace de repente piensan que son particulares. Mm. El anterior gobierno desechó ese tema y no estuvo más la presencia de esa seremía. Quedaron papeles ahí en la delegación que lamentablemente no se llegó a buen término y los vecinos están inquietos porque ahí hay terrenos que ya son privados, Jaime,
1: ya,
2: y sí. Por lo tanto es recomplejo ahí validar títulos de dominio,
1: sí.
2: Y además hay algunos procesos judiciales de desalojo. Entonces vamos a hacer gestiones para que los que puedan ahí tengan la posibilidad de tener su título de dominio, pero abrirse a otros múltiples vecinos que siempre están con complicaciones de ese tipo. Entonces vamos a gestionar y yo creo que vamos a traernos buenas noticias, las anticipo. Uh-huh. Vamos a tener un nuevo convenio, pero ya más para nivel comunal, en que nosotros, yo creo que no hay problema que hagamos convenio con los otros municipios.
1: Ah, claro.
2: Para atender a vecinos de las otras comunas, pero va a haber un abogado que va a venir una vez a la semana o dos veces a la semana. Vamos a nosotros ponernos con la oficina y con toda la parte logística, Jaime.
1: Yeah.
2: Pero es una buena noticia y es una buena gestión porque son seremías a veces que se ven como muy lejanas. Sí. Casi siempre los vecinos que están con estos problemas son bastante carenciados. Les cuesta ir a Valparaíso.
1: Claro, y a Valparaíso.
2: Y es todo un engorroso ese tipo de papeleos que no saben qué llevar. Entonces, es mucho mejor tenerlo acá. Y por eso la gestión que hicimos la semana pasada, que andaba la Senemo por acá, se va a concretar, espero, en esta reunión en que vamos a traernos buenas noticias. Así que esa es la primera parte del día. Ya. Termino de tomarme un tecito con usted.
1: Sí, sí.
2: Y de ahí nos vamos a Valparaíso.
1: Exactamente. Valparaíso. Conversando como lo hacemos los jueves con el alcalde de la comuna, Manuel Rivera Martínez, quien a esta hora se tomó un té, planifica su día, que parece le va a faltar día. En fin, ¿sí? Parece que le faltaría.
2: Sí, es verdad, es verdad. Hoy día nos debiera faltar, pero por cosas positivas.
1: Ah, sí.
2: Porque tenemos una reunión a propósito de lo que nos tiene ocupado o estos días, que ha sido el Mundial de Voleibol, usted sabe. Po.
1: Así es.
2: Entonces, cuénteme.
1: Ya, está en otra etapa ya el Mundial de Voleibol, ya, ¿cierto? Ya, la etapa primera de clasificación terminó. ¿En qué etapa está ahora en los Andes San Felipe?
2: Estamos ya en la etapa que se llama octavos de final.
1: Ya.
2: Hoy día es un día de descanso, entre comillas.
1: Ah, ya.
2: Hasta ayer fue el término de las competencias y se intercambiaron algunas parejas.
1: Ya.
2: De hecho, ayer yo vi un rato el partido entre Puerto Rico y Túnez. Ya. ¿Ya? Túnez estaba en San Felipe, Puerto Rico estaba en los Andes. Italia fue a jugar a San Felipe. Y ahora ya quedaron las parejas. Ya, de hecho, yeah. Chile quedó para jugar en San Felipe, donde viernes y sábado, Jaime, van a haber partido a las 5 y a las 8.
1: Yeah.
2: Ya se suspende el de las 2 de la tarde, pero sí van a ver a las 5 o las 8, pero ya que van clasificando para terminar, en definitiva, con el partido que debiera ser tipo 18 horas, creo, el domingo, donde se corona las campeonas de este torneo, que de verdad ha superado las expectativas con creces.
1: Perfecto.
2: Yo estoy feliz, estoy orgulloso, muy contento de los funcionarios municipales. Te doy una cifra nomás.
1: Ya.
2: El promedio de lo que se ve en los partidos en el mundo son 450.000 personas.
1: Ya.
2: O sea, los Andes está siendo visto por 450.000 personas.
1: Ya.
2: Y eso ya nos tiene satisfechos, orgullosos. Dos. Los gimnasios han estado repletos todos los días. La respuesta del público ha sido tremenda. Acuérdate que llevábamos nosotros alumnos, estudiantes de distintos establecimientos a los partidos de las 2 de la tarde.
1: Claro.
2: Ese era uno de los compromisos que había de la federación y lo cumplieron. Van a ser cerca de 1.800 niños, niñas, jóvenes que repletaron el gimnasio del Liceo Mixto y que vieron voleibol de calidad. De verdad que sorprendían los partidos porque, claro, uno decía chuta Argelia, pero era voleibol de nivel mundial.
1: Sí.
2: El partido, por ejemplo, entre Corea e Italia, que yo tuve la posibilidad de ver, fue espectacular. O sea, era remache. De verdad, un tema gigantesco en términos de espectáculo deportivo. Y lo más importante es lo que uno aprovechaba de conversar ahí con los jóvenes, con los niños. Estaban muy motivados y ese es el gran desafío ahora, Jaime.
1: Claro,
2: el legado famoso, aprovechar este tema para que desarrollemos liga, para que abramos este tema del voleibol a todos los colegios, y eso significa ponerse las pilas tanto como asociación de voleibol como municipio, y obviamente tener ahí la infraestructura acorde para que tengamos buenos torneos y el voleibol definitivamente se asienta acá en los Andes. Así que estamos felices. El food truck, los emprendedores, el fan fest que había al lado, se repletaba en los tiempos que la gente salía. Están muy contentas las emprendedoras, están muy contentas las personas que estuvieron ahí. Así que todo positivo, muy positivo, y yo creo que se ha vibrado intensamente. Me superó la expectativa.
1: Mira.
2: Y un homenaje a los funcionarios municipales que se han sacado la mugre. De verdad, esta sede ha tenido buenas notas. ¿Ah? No digo que las otras no, pero sé que tenemos de las mejores notas en el promedio.
1: Perfecto. No, y es que esperar ahora el efecto multiplicador que ocurre así. Si hay 1.200 estudiantes que fueron a las 2 de la tarde a ver buen voleibol, seguramente varios de ellos van a querer también practicar esta disciplina. Así que hay que darle mucho auge a este deporte, aprovechando el envión que nos dejó este mundial y que nos está dejando este mundial. Conversando como lo hacemos los jueves aquí en la Radio Superandina, en directo con el alcalde Manuel Rivera Martínez. Martínez. Y de la cancha nos vamos a... ¡Uy! Ya está lista las bases. Al Guatón Loyola.
2: La cueca de fondo ahí.
1: Sí, faltó la cueca, ¿cierto? Está.
2: El Guatón Loyola, pues... El Guatón Loyola, eso sí, está un poco inquieto.
1: ¿Por qué te inquieto? Ah,
2: por el niño.
1: Por el niño. Este que llegó,
2: estamos inquietos, pero mira, uno tiene que ser positivo y en ese sentido hemos planificado con tiempo. Hace bastante rato ya en julio que estuvieron arriba las bases para el festival. Yeah. Recuerda que toda esta fiesta nace en torno a un festival folclórico, claro. Que es el que no hay que perder. Pero la fiesta se fue consolidando y claro, en los últimos tiempos tuvimos la posibilidad de que hubiesen miles de personas visitando la ciudad. Es complicado, en definitiva, planificar cuando todo lo que indica es que van a seguir estas lluvias, claro. Que se supone que llegan hoy día, jueves, exacto. Viernes, sábado, domingo, ya, aunque son en menor cantidad. Si quieres, después al final nos referimos a ese tema, porque es un tema que hay que seguir trabajando a propósito de la emergencia, el impacto del cierre del paso fronterizo. Sí. Quizás sería bueno ahí compartir algunas noticias y por sobre todo algunas visiones que tenemos nosotros como municipio. Pero el Guatón Loyola ya subió las bases,
1: ¿ya?
2: Para lo que tiene que ver con los pisos, para las ramadas, y claro, somos positivos, tenemos una esperanza gigante de que se apiade de nosotros nuestra santa, y así como se apiadó en los últimos eventos climáticos que no la sufrimos tanto y llovió mucho y nevó demasiado, porque se fue un poquito al chancho con la nevazón, esperemos que esos días tengan la posibilidad de aperturarse en términos climáticos, no tengamos lluvias que podrían obviamente entorpecer. Hace muchísimo tiempo que no hay lluvias en esa época.
1: Exactamente.
2: Mucho. Algún momento era como cada dos años tú tenías lluvia.
1: Sí.
2: Igual la gente sale, sí. Igual la gente se pega a sus bailoteos, pero es distinto cuando está la gotera ahí en la carpa.
1: No es lo mismo.
2: No obstante, que yo le garantizo a Jaime que lo que tenemos ahora en términos de carpas, de todo lo que ahora se instala ahí, cumple con los estándares para incluso lluvia.
1: Claro.
2: Ya, pero lluvias normales. ¿Ah?
1: Sí.
2: Pero el tema del piso, mira, esa es la parte, comillas, negativa.
1: Claro.
2: Pero hemos previsto un plan B en la eventualidad de que tengamos que suspender, por ejemplo, el festival. Por razones obvias no puede televisarse un festival cuando está todo el mundo mojándose.
1: Claro.
2: El tema de los equipos electrónicos, en fin. Tenemos un plan B ahí que lo vamos a validar una vez que se termine la licitación, que ya está en proceso, de quién va a ganarse la licitación de la televisación.
1: Ya.
2: Yo ya sé que hay varios canales, así como el año pasado televisamos por Chilevisión. Este año hay un par más que está interesado.
1: Ah, sí.
2: Eso sería una buena noticia. Y ahí hay que conversar con ellos cuál sería un eventual plan B, porque creo que podríamos tener un plan B que es bastante positivo, lo hemos hablado técnicamente, en el extremo de que se suspenda todo lo que tiene que ver con lo que es al aire público, en definitiva al aire libre, ahí en nuestro famoso anfiteatro. Tenemos un plan B como para que al menos el festival no perdamos la televisación, y ahí hacemos una derivada para que no se pierda esa tradición.
1: Se estaría buscando todos esos recintos cerrados.
2: Sí. Que la verdad es que es bastante obvio dos de Gimnasio María Auxiliadora, que reúne las condiciones técnicas. Ahí nosotros hemos hecho para el Festival de Danza escenarios gigantescos, que televisivamente cumplen con todos los requisitos y condiciones, pero eso implica que al menos el festival lo garantizamos, y obviamente que vamos a tener que conversar para ponernos en todos los casos, Jaime,
1: claro.
2: Porque lo que a mí más me duele un poco es que mucha gente invierte, por lo tanto hay que arriesgarse y a pechugar para que ojalá ese tema no cumpla con todos nuestras expectativas, así como lo estamos haciendo con el Mundial de Voleibol. Yo creo que el Guatón de Loyola nos va a ayudar, yo creo que van a haber esas ventanitas de buen tiempo, pero es un tema complejo.
1: Claro, hay que estar preparado.
2: Y es porque usted escucha, lo escucho yo a usted cuando te da algunas noticias, prende la televisión, y la verdad es que el tema del niño es noticia todos los días.
1: Sí.
2: El evento climático ahora se traslada para la zona norte, en términos de que va a llover desde Arica hasta la zona sur, con distintas magnitudes, pero son eventos climáticos que hay que ya acostumbrarse, y que obviamente a propósito de eso quizás compartir algunos comentarios, ¿eh? Ayer teníamos sesión de consejo,
1: ¿ya?
2: Y nuevamente nos consultaban respecto al famoso tema de los sumideros de agua lluvia que están sellados. Acuérdate, lo conversamos,
1: sí.
2: Hace rato que venimos con este tema, el año pasado. La Superintendencia de Servicios Sanitarios obligó a SVAL a sellar 9 puntos. Fueron 9 puntos.
1: Demasiado.
2: El tema es que fueron 9 bien complejos, porque se selló el de Santa Teresa con Tres Carreras, Santa Rosa con Rodríguez, Esmeralda, se sellaron 2 más. Y la verdad es que yo estuve ahí, estaba muy complicado, un establecimiento comercial que está precisamente en esa esquina de Tres Carreras con Santa Teresa,
1: claro.
2: Que hay una carnicería ahí,
1: sí.
2: Y estuvo a punto de entrar al local, porque está sellado ahí, y la cantidad de agua que llega ahí es muy complejo. Y es muy complejo devolverse, Jaime, o sea, decirle a SVAL, no, saque los sellos, hicieron sello con hormigoneo, o sea, es un tema complejo. Y por eso hay que prever esos temas, y es lo que hemos tratado de hacer en estos días para que no tengamos ningún impacto negativo. Santa Rosa, Rodríguez, ahí también donde están las camelias.
1: Sí,
2: chuta,
1: sí.
2: Me reclamaba ahí nuestro amigo, y el propietario ahí de. Son establecimientos que sufren mucho porque los vecinos no tienen cómo cruzar,
1: no.
2: Y obviamente que pierden de vender. Entonces hay toda una cadena negativa respecto a estos temas, que por algo, entre comillas, positivo, porque ahí es un tema. De hecho, vamos a citar a SVAL al Consejo Municipal para que todos estos temas que quedan como en el aire, para que aclare en definitiva el tema del origen de los malos olores.
1: Exacto.
2: Ahí hay mucho que hacer. SVAL tiene una posición bastante crítica respecto a cierto... de dónde vienen en definitiva esos olores, y que tiene que ver con temas personales, en términos particulares digo, casos puntuales que no hacen bien tratamiento de todo el proceso desgrasador que tienen algunos elementos, y eso todo llega ahí al alcantarillado y produce esos malos olores. Así que tenemos harto que hacer ahí, don Jaime, y obviamente que estar preparado si hay más contingencias de lluvia, para evitar que ahí se acumule agua lluvia. Nuestra ciudad por siempre utilizó los alcantarillados como evacuadores de agua lluvia.
1: Exacto, sí.
2: Yo sé que ese es un tema que legalmente nos obligan ahora a hacer estos proyectos de evacuación de agua lluvia, pero son carísimos, o sea, son miles de millones. Entonces, en todas las ciudades pasa, y no es solamente acá en los Andes, todas las ciudades de Chile tienen ese drama. Porque, claro, se construyeron las ciudades sin estos sistemas, se utiliza el alcantarillado para evacuar aguas lluvias, tenemos otro tema con los canales también.
1: Claro,
2: ya los canalistas nos reclamaron porque ahí evacúan aguas que a veces no debieran evacuar ahí en esos sistemas. Tenemos temas bien complicados en algunos puntos que están los canales, pasan por debajo de asfalto, de pavimento, y hay un deterioro evidente ahí. Así que hay harto que hacer todavía, don Jaime, a propósito de las últimas lluvias que evidenciaron algunos impactos que a veces no se notan tanto.
1: Exacto. Hay que trabajar fuertemente en eso, tratar de que nuevamente esos sistemas vuelvan a funcionar. Que la superintendencia que dio la orden haga una reversa, y que SVAL haga también un trabajo para evitar los malos olores, porque no se puede ver colapsada una ciudad con las lluvias. La verdad es que es impresionante la avenida Santa Teresa, la cantidad de lluvia o de agua que se acumula, no tan solo en esa esquina, sino que prácticamente en todo lo que significa la avenida Santa Teresa, partiendo desde Chacabuco hacia el norte. Ojalá que se haga un buen trabajo ahí. Lo quiero llevar a algo que salió publicado hoy.
2: Cuénteme. No.
1: No, no, no es nada.
2: No me sorprenda.
1: No, no.
2: Ya.
1: 4 empresas presentaron al MOP ofertas técnicas y económicas para la segunda concesión de la ruta 57 o la autopista Los Libertadores, Santiago Colina Los Andes.
2: Cierto.
1: Y contempla la construcción del segundo túnel Chacabuco.
2: Sí, yo estuve el lunes. Hay tema de seguridad que convidó a algunos alcaldes.
1: Sí.
2: Salió ese tema. Y aproveché pasar al MOP, y ahí todavía hay algunos conocidos de alguna vez que yo estuve ahí, y me comentaban este tema que iba a ser publicado, no sabía que iba a ser hoy día, pero es una tremenda noticia,
1: claro,
2: porque cuando hay concesiones o licitaciones, que se valían vía una concesión, una cosa es hacer las bases, como por ejemplo para el Cuatro Loyola,
1: claro,
2: pero
1: claro,
2: otra cosa es que postulen.
1: Exacto.
2: Y la buena noticia es que hay 4 ofertas,
1: sí,
2: eso es muy importante porque es muy competitivo este tema. Esta política pública que llamada concesión ha sido un éxito porque este país no tiene plata en definitiva para hacer tantas obras y por eso son los privados los que se ponen y después recuperan la inversión. A propósito de nuestro puerto terrestre que va a ser concesionado en los próximos años también para ojalá otros 30 años. Esta es una notición para los Andes.
1: Claro.
2: Acuérdate que este el túnel, el segundo túnel es como chuta, es como el embalse que ya no va a ser. Ya, pero claro, todos los gobiernos lo prometían,
1: sí,
2: y esta vez yo creo que vamos a tener la posibilidad. Y lo bueno es que ese fue un proceso muy participativo, en que los municipios, como siempre, participamos en lo que es recoger algunas inquietudes, y se recogieron algunas inquietudes a propósito de mejoras con este segundo túnel, con la bajada ahí que hay frente al Enjoy, donde han habido muchos accidentes.
1: Sí, sí.
2: Nosotros hicimos varias sugerencias que espero se hayan tomado en cuenta, lo vamos a evidenciar ahora, pero es una tremenda noticia,
1: sí,
2: que sin duda nos llena de orgullo y satisfacción poder tener ahí destrabado ese tema que

0: veces no entienden, no saben, y no tienen por qué saber que los semáforos, no es que el municipio llegue y instale semáforos.
1: No.
0: Los garantes de los semáforos es el Ministerio de Transporte a través de la Seremía respectiva y de una unidad que se llama Unidad Operativa de Control de Tránsito. Estoy lateando con eso, pero esa es la verdad. A nosotros llegaron dos semáforos ahí que, claro, habíamos pedido uno que era el de Santa Teresa ahí con Víctor Kirchner, pero no avisaron, generaron caos, no sacaron los lomos de toro, y específicamente ese que lo estamos, ya yo estuve con el Seremi de Transporte hace un mes, yo debiera la próxima semana recibir noticias de cómo vamos a poder validar ese semáforo, porque entre medio de eso se robaron los cables. Y el Seremi actual, nuevo, no el que no el responsable de lo que pasó antes con este nuevo gobierno, nos dijo que podíamos buscar la manera de que nosotros hiciéramos algo para, en el fondo, ponernos con recursos para que aparezca toda la conexión. Y la semana pasada una vecina te reclamó por el tema del semáforo ahí de Víctor Kirchner, si era de Calle Larga o de Los Andes. La verdad es que es de ambos, entre comillas, porque lo instaló la Seremía, pero nosotros estamos haciendo la gestión para que esté operativo, porque ahí en Víctor Kirchner, la vecina te lo dice, es un caos pasar, sobre todo al peatón, porque ahí lo que todo, yo estaba de acuerdo era garantizar el paso de los escolares que hay ahí.
1: Además.
0: Entonces, ¿hubo mucho taco? Sí, pero es porque estaba el lomo toro y hay que hacer que ese semáforo se coordine con el que está en Elías Fonsea y con el que está en la Plaza Calle Larga. En fin, eso se puede hacer. El drama mayor lo tenemos aquí en Pedro Aguirre Cerda, que es un temazo que estamos por resolver. Lo bueno es que ya destrabaron los semáforos que sí queríamos nosotros, que son el de Chacabuco y Hierbas Buenas, el de Las Brisas, el de allá de la entrada de la Alborada, que son peatonales, pero tienen que ser vehiculares. Y eso recién la semana pasada nos llegó el ok, después de un año, un año, que debiera haber sido validado. Pero por eso está con ese tema.
1: ¿Y el TREC está instalando ahora? ¿Hay TREC ya en
0: el... Sí, acá en el centro.
1: Discusión, sí. Chacabuco, Yerbabuena y la acera... La acera es Maipú, la acera es Santa Rosa.
0: Mira, al final tú te fijas que cuando hay congestión, los semáforos, si están bien coordinados, descongestionan. Claro. Porque hacen fluir,
1: sí,
0: ¿ya? Y por lo tanto hay coordinación.
1: La sincronización.
0: Exactamente. Bien, su palabra, don Jaime, gracias por la corrección. Pero eso es. Y respecto a algunos temas de basura, la verdad es que me hice cargo precisamente la semana pasada. Las señoras que van al cerro, algo pasó ahí respecto al Cerro La Virgen, que se acumula la basura los lunes, te mandaron un recado, y un sitio municipal que está a cargo de la Junta de Vecinos de Calle Béjar, a corregir ahí, nosotros no tenemos sitios municipales, puede que sea ya en un terreno donde se va a construir la sede de la Junta de Vecinos de Calle Béjar, hay una basura acumulada desde inicio de año, te decía la vecina. Han pasado 6 meses y aún no se hacen cargo. Yo evidencié ese tema, y espero que lo hayan sacado, al igual que la recolección de basura ahí en las villas Las Lomas de Santa Rosa, que no habían pasado. Esto estoy atrasado en una semana con las noticias porque tú me lo mandas jueves.
1: De Béjar tengo buenas noticias. Ayer llamó una auditora dando las gracias que desapareció
0: el basural.
1: El basural.
0: Sí. Pero mira, y también me hago cargo de lo que me mandaste el domingo, a propósito de que ahora estamos renovando. Durante julio no hicimos bacheo calles porque las lluvias lo impiden, pero vamos para Bicentenario ahí en Osvaldo Rojas frente al 82 que me mandaste. Y por eso te agradezco, porque esas son cosas que ayudan a mejorar. Yo, al fin de cuentas, yo agradezco los llamados a las vecinas, agradezco tus comentarios y por sobre todo agradezco tus noticias que nos ayudan a mejorar la ciudad. Don Jaime, con todo el respeto que me merece, son las 9:30.
1: Sí.
0: Gracias por su tecito.
1: Estuvo bueno, ¿no?
0: Estuvo bueno. De verdad que la chuntó. Al porte, a las gotitas. Así que para que las vecinas sepan, cuando las inviten acá a la radio, de verdad... que le invite a un buen tecito, don Jaime. Don Jaime, voy a Valparaíso, cosas positivas.
1: Muy bien.
0: Me hizo la mañana usted con el notición del túnel.
1: Está buena.
0: Así que voy a hacer las averiguaciones de cuándo se valida esa licitación para ya hacer gestiones con la empresa que ojalá se la gane, y que en definitiva parta lo antes posible. Que eso también, ¿por qué lo hago? Porque hay que averiguar para generar oportunidades de empleo. Y ojalá sea gente de Los Andes. Así que partimos bien el jueves, pues, don Jaime.
1: Y que le vaya muy bien en Valparaíso.

0: Le cuento, Santiago. Si Dios quiere, el próximo jueves, aquí fuimos y el notición. Eso. Ya. Muchas gracias, Jaime. Se pasó amable. Gracias por este sitio.
1: No se preocupe. Buenos días. Nos acompañó a esta hora el alcalde de la comuna, Manuel Rivera Martínez, que ahora las emprende a Valparaíso y Santiago, y el jueves dice y promete traer buenas noticias. Pausa, ya volvemos.
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3: 9:34.
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Bueno, ya estamos de vuelta a las 9:37 y en la compañía de Carnes y Cecinas Venecia y alimentos congelados del Pedregal.

Faltan 19 minutos para las 10. Hay novedades en torno al informe meteorológico, ya lo vamos a revisar en extenso, porque ya han aumentado los días y las probabilidades de agua en calidad de chubascos, cosas así, pero en más días. Hasta ayer era un día nada más, pero ahora ha aumentado esa probabilidad. Lo vamos a revisar también en un rato más para estar preparadísimos, pues, preparados.

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0: 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Buenos días, amor. Buenos días a todo el mundo que está en la sintonía de Super Andina. Buenos días. En la mañana temprano ya comenzaron a entregarse la información respecto al nuevo rompimiento de matriz. Creo que no es primera vez que se rompe una matriz en ese lugar. Estamos hablando en el sector de Villa Los Acacios. Ahí nuestro buen amigo, nuestro reportero sobre ruedas, Eduardo Labra, taxista colectivo, nos envió fotos y todo aquello con el escurrimiento de agua potable por ese sector de Villa Los Acacios. ¿Estará trabajando Esval ya en el lugar, Eduardo? Cuénteme, hola.
1: Don Jaime, ya trabajando Esval. Acá en Los Acacios está cortada el agua, en toda la población Los Acacios. Ya trabajando Esval, ya llegó con sus maquinarias, con todo. Así que la rotura es donde mismo, siempre dice la gente que se rompe. No sé qué pueden hacer para que definitivamente quede bueno.
0: Muchas gracias, Eduardo. Ahí estaba entonces, está trabajando Esval ya en la Vía Los Acacios para ese corte de ese rompimiento de matriz. Eso siempre afecta a dos conjuntos, a Los Acacios y los vecinos de ahí, Villa Sarmiento. Están trabajando ya Esval para reparar esa nueva falla. Hoy en la mañana reclamaba una auditora Lore del semáforo que está malo, apagado, en el cruce de Los Villares con Los Campos, en un rinconado muy malo, terrible esto. Oye, esto los semáforos, dando terribles problemas, dijo Lore. A propósito del semáforo, el auditor Juan Carlos dice, ya que están hablando de semáforo, dijo, no hay semáforo más inútil, así textual, más inútil que el semáforo de Avenida Santa Teresa con O'Higgins. En vez de causar, de provocar, o mejor dicho, de posibilitar un mejor y fluido tránsito, lo va frenando. No hay coordinación, no está sincronizado ese semáforo de Avenida Santa Teresa con O'Higgins, y lo único que hace es causar problemas, frenar el tránsito y hacer taco, dice. Hay que, ojalá se haga una buena sincronización con el resto de los semáforos para que no cause problema y que sea no un problema, sino que sea una solución, dice Juan Carlos. Mauricio Antunes también aparece en nuestro WhatsApp, igual que Susana Villagra, que nos desea un lindo jueves para todos. Gracias, Susana, igualmente. Víctor Hugo Aracena, que anda también en las calles de la ciudad. La señora Alejandra de Villa El Horizonte. Teresita Tapia en el sector sur. Está en la comuna de Calle Larga, Calle Larga Centro. Ahí está Teresa Tapia. Buenos días, amor. Hoy están llegando nuevas ofertas de Venecia. La vamos a incorporar. Está buena. Es la hora, 6 minutos para las 10. No, si hay mucho que decir. Mucho que saludar esta mañana. Saludamos a esta hora, a ver, a la señora Vicky Moreno. Buen día para ella. También para Marcelita Herrera. Don Luciano Herrera, don Mauricio Correa, saludamos también a la señora María Eugenia, ¿ya? ¿Qué más? Don Benja, pues, don Benjamín Carrasco de Cercotec, estimado amigo, ¿cómo está? Y don Jaime me dice, ¿qué? ¿Dónde están las hoypillas necesarias para la energía de hoy? Ya, pues, sáquense las hoypillitas. Oiga, sé que no hay cocinería, hombre. Tráigala a usted, pues, cómprenle las trae. Para que se guarde los viejos tiempos acá del estudio de Super Andina. Ya, don Benjamín Carrasco también con nosotros. Estamos revisando a los amigos que forman parte de la gran familia de Super Andina. Gilda Moyano también, don Juan Carlos y la señora Victoria Andrea Aránguiz. Saludos para todos, que tengamos un lindo día. Ya vienen las noticias.

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1: 9:59 a.m.
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3: Muy bien, vamos a las informaciones de la Hora 10. Un operativo masivo de seguridad se desarrolló este jueves en la madrugada para trasladar a cerca de 100 reos de alta peligrosidad desde el barrio penitenciario de la región metropolitana, centro de cumplimiento penitenciario, hasta el centro de cumplimiento penitenciario La Laguna, ubicado en la ciudad de Talca, región del Maule. El procedimiento, denominado por las autoridades como Operación Cancerbero, considera la salida de 7 buses desde un módulo transitorio de gendarmería ubicado en el sector del Centro de Justicia. El convoy es escoltado por un amplio contingente de seguridad compuesto por cerca de 100 vehículos, entre carros celulares y blindados de gendarmería, junto a unidades de control de orden público de carabineros, además del resguardo aéreo de 2 helicópteros policiales a lo largo de la Ruta 5 Sur. La medida responde a una decisión administrativa del Ministerio de Justicia orientada a la reubicación de la población penal. El gobierno informó que desarrolla gestiones para repatriar el cuerpo de Jesús Muñoz, un niño chileno de 6 años que falleció en su escuela en Colombia tras el terremoto. La acción del Ejecutivo se da luego que Ramón Muñoz, padre del pequeño, pidiera auxilio a través de la prensa para retornarlo a Chile, ya que, según relató, en Bogotá no quieren entregar sus restos debido a que no fue identificado como un ciudadano colombiano. Universidad de Chile está ahora del término del mercado de pases y acordó el fichaje del defensor Igor Lipchinovsky, quien regresaría al equipo donde se formó después de 12 años. El zaguero de 32 años llega como agente libre y firmará un contrato de 1 año y medio, volviendo al fútbol chileno después de un largo recorrido por el extranjero.
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¿Qué voy a hacer? Andrés Cepeda y Luis Fonsi para esa canción, un nuevo título que se agrega, Imagínate, ese es el título correcto. Son las 10 con 10 minutos en este día jueves. Jueves. El día de Víctor, saludo para todos los bitocos de la sintonía. Ya lo han saludado esta mañana a nuestro buen amigo don Víctor Hugo Aracena, que está trabajando en este horario cazando noticias, el Caza Noticias.

¿Cómo que mentira, Beto Cuevas y Eli Guerra para esa canción de esta mañana de jueves? Vamos a revisar una noticia muy importante que algo esbozamos esta mañana. Vamos a revisar también el tiempo donde han aumentado la cantidad de días con chubasco.

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1: 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Le indicamos la hora, son las 10:20, siempre oportuno seguirle la huella a la hora, 10:20. Saludos para Lo Calvo, a esta hora, sí, Lo Calvo, ahí está nuestra querida auditora, Silvia Valdebenito, en Lo Calvo, lo está escuchando, sí, lo está escuchando, me dice su hija, como todos los días, y disfruta mucho de su buen ánimo, ella tiene 82 años, sí, y está todos los días sintonizando la radio Superandina. Así un saludo para ella, que está en Lo Calvo. Cariño le manda a mi madre, ¿sí? Y está con una amiga de esta hora, la señora Oli. Saludo para las dos, entonces, en Lo Calvo de San Esteban. Saludo también para Florcita Bullman, que está en nuestra sintonía. Florcita, como siempre, va en tránsito, ¿no? O llegó al trabajo ahí en San Esteban. Saludos para ella. Que tenga una muy linda jornada. Son las 10:21 en Superandina.

0: Cuéntame, cuéntamelo todo. Atención, porque ya son las 10 con 24 minutos. 10 con 24 minutos. Claudita está en la sintonía, nos pide ahí un dato, se lo vamos a entregar. Se lo vamos a entregar un ratito más. Cuéntame. Cuéntame. Está en sintonía también, aparte de la Florecita, está muy contenta. Fue al médico, le fue bien. Qué bueno, nos alegra mucho. Eso es una buena noticia, mantener una buena salud. Saludamos a Nancy, eso es a Nancy en San Esteban. También saludamos a don Eric Kessler. ¿Cómo está don Eric? Que está contento por la noticia que dimos hace un rato. Le esbozamos una noticia ahí en el contacto con el alcalde. La vamos a reiterar. Le pego en sí la noticia con nuestro buen amigo, el santo del día, don Víctor, para que la compartamos. Eso es buena noticia, ¿no? Sí, buena noticia.
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2: 10 de la mañana, 25 minutos.
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3: Volvemos, sí, estamos de vuelta, son las 10:31, 10:31, es día jueves ya, oh, claro que sí, día jueves. En la compañía de carnes y cecinas Venecia y alimento congelado del Pedregal, ¿hay variación entre los precios de los combustibles esta semana? No, esta semana no. Oye, la próxima podría ser, ¿no? Es cada 3 jueves, creo que este es el segundo jueves, creo. De la última variación, a eso me refiero. Saludos a esta hora para... Seguimos con lo calvo, ¿no? Seguimos en San Esteban. Sí, pues, nos cuenta nuestra auditora Angélica Navarrete. Por favor, saluda a mis nietos Gustavo y Consuelo. Gustavo y Consuelo desde lo calvo, que también disfrutan de la música de Super Andina, junto a mi hija Camila, que está aquí escuchando Radio Super Andina. Muy bien, pues, que lo pasen lindo, que tengan un buen jueves. Saludos también para Claudia, le enviamos el dato, sí, le enviamos el dato, está muy pero muy agradecida. Le pasaba un datito que necesitaba de un maestro que hiciera de todo, pues ahí le mandamos la información. ¿Quién taconea? ¿Quién taconea por ahí? ¿Usted?

0: grande.
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3: Karol G, hasta Trópico, inquieta, así es. Karol G, son las 10:35, 10:35. Decíamos que el tiempo cambió radicalmente porque hasta ayer el informe meteorológico que manejamos de 5 días con Meteo Chile hablaba de un día, no más que eso, un día y fracción, ¿no? De algún tipo de chubascos, de lluvia y cosas así. Pero en el informe que aparece hoy aumentó la cantidad de días y de agüita, aunque no sigue siendo tampoco un anuncio de lluvia torrencial, no, nada por el estilo, pero igual, pues, aumentó la cantidad de días. Esto es lo que dice Meteo Chile para hoy: nublado este día jueves acá en los Andes, y tendremos chubascos en la noche, 20 la máxima. Y aquí comienza a aparecer las gotitas. Mañana viernes, durante todo el día nublado y durante todo el día chubascos, sí, todo el día. Incluso se anuncia probable tormenta eléctrica en la tarde y en la noche, con una mínima de 8 y una máxima de 16. El sábado, igual pascual, nublado y chubascos todo el día. Sí, el sábado, feriado, vamos a hacer en la casa nomás, ¿no? 7 la mínima, 12 la máxima, haciendo sopaipillas, pues aprovechemos, sopaipillas. El domingo se casan los gringos, nublado también, y en la tarde y noche del domingo, algunos le dicen que es fomingo, bueno, el domingo, en la tarde y noche, chubascos aislados. 5 la mínima, 12 la máxima. Y el lunes, sigue la cueca, el lunes en la madrugada y en la mañana, chubascos débiles, y luego queda nublado en la tarde y nubosidad parcial por la noche del lunes. 4 la mínima, 14 grados la temperatura máxima. ¿Se da cuenta? Aumentó, pero absolutamente, estos 5 días con agüitas, de acuerdo a esto de Meteo Chile. Y hay que tener en cuenta lo siguiente: que normalmente esta vez la meteorología ha estado muy acertada, sí, muy, pero muy acertada. Temperatura del momento en los Andes, 14 grados con 5 décimas, la humedad del 57%.

Ah, mi corazón, estamos a 20 minutos, tan solo 20 minutos de las 11 horas aquí en la Radio Superandina, compartiendo con ustedes. Estamos muy, muy pegados ahí al WhatsApp para ir conversando, dialogando, comunicándonos.

17 minutos para las 11 horas, va avanzando la hora. Sí, y auditores que siguen la sintonía, que la siguen a través también de nuestro WhatsApp y en cuanto a la señal misma en otras partes fuera de los Andes, San Felipe, en el resto del país o en el mundo a través de nuestra señal de internet. Esto es superandina.cl. Saludos a esta hora para Geno, así me dijeron, para Geno Reynoso, que también está escuchando la radio.

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1: 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Vamos por la carretera con los Vázquez.

Sí, lo iremos por la carretera en un rato más porque la noticia la estamos revisando. Es una muy buena noticia para el Valle de Aconcagua, para la provincia de los Andes. Estoy hablando de que hay cuatro empresas ya que presentaron sus ofertas económicas para la nueva autopista en la ruta 57, Los Andes, Colina Santiago, el segundo túnel Chacabuco y una nueva pista llamada, una nueva construcción, se llama la nueva ruta Los Andes Oriente, todo eso. Y todo eso se comienza a resolver este año, en el segundo semestre. La información la entregó Louis de Grange, viceministro de Obras Públicas, Transportes y Telecomunicaciones. Realmente está muy, pero muy positiva esta noticia, esperada largamente por los Andes. ¿Cuántos años venimos escuchando a muchas autoridades que este año sí, que este año sí, que este año sí, y nunca se ha concretado algo tan importante con el flujo que tenemos ahora entre el Valle de Aconcagua y la región metropolitana? Lo necesario que es construir un segundo túnel Chacabuco paralelo al actual y la reparación, mejor dicho, la modernización del actual túnel Chacabuco. Algo parecido a lo que se hizo con el túnel El Melón, que se construyó el nuevo túnel El Melón, y una vez que estuvo listo, se puso inmediatamente en funciones, en servicio, y cerraron el antiguo, al cual lo repararon, lo dejaron con el mismo estándar que el nuevo. Algo así lo que se pretende hacer ahora con este segundo túnel Chacabuco y con el actual. La noticia bien interesante, súper interesante y muy esperada también para los Andes y San Felipe. Una conexión moderna, nuevas pistas para viajar hacia la región metropolitana, en fin. Ya le vamos a contar acerca de esa noticia en nuestro informativo horario. Sí, nuestro informativo horario de luego, las 11 a 11 de la mañana.

0: Dame tu mano, bebé. No se llama así la canción, no. Río Roma con Fonseca. El título de la canción, Caminar de tu mano. Algo parecido, ¿eh? Atención, aviso de trabajo. Es muy importante esto. Se necesita asesora del hogar puertas adentro para San Esteban. Se ofrece muy buen sueldo. Interesado en comunicarse al siguiente teléfono. 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Y lo otro, importante empresa de la zona, requiere contratar un chofer con licencia clase B y además a un químico industrial egresado de liceo mixto. Entregar currículum con antecedentes aquí en Superandina, en Chacabuco 281, o enviarlo a nuestro correo radiosuperandina@gmail.com. Pausa y noticias.
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2: 10:58 a.m.
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0: Bien, informaciones de las 11 horas y esta es una tremenda y esperada, largamente esperada noticia para la provincia de Los Andes. En su calidad de primer puerto terrestre del país, conexión con la región metropolitana y para el Valle de Aconcagua. La información dice que el Ministerio de Obras Públicas concretó ayer miércoles la recepción por parte de 4 empresas de las ofertas técnicas y económicas para el proyecto Segunda Concesión Ruta 57, Santiago Colina, Los Andes. Iniciativa que contempla una inversión estimada, escuche bien, en 23.153.000 unidades de fomento, saque la cuenta. En la oportunidad entregaron las propuestas a las empresas Vías de Chile, S.A., China Harbour Company, SACIR Concesiones de Chile, S.P.A. y el consorcio Estrabag, S.P.A. El proyecto considera la modernización integral de la ruta que conecta las regiones metropolitana y de Valparaíso, vía estratégica para el transporte nacional e internacional y particularmente para los flujos de carga y pasajeros provenientes desde Argentina. Entre las principales intervenciones destaca la ampliación a terceras pistas de los primeros 24 kilómetros de la Ruta 57, la construcción de nuevos enlaces a traviesos, calles de servicios, ciclovías, pasarelas peatonales y paraderos asociados. También contempla, y esto es muy importante, la construcción del segundo túnel Chacabuco paralelo al actual y la modernización de la infraestructura existente en el actual túnel que está en uso. A ellos se suman una nueva área de servicios generales en los Andes y la construcción de la nueva ruta Los Andes Oriente. Y aquí están las fechas. La apertura de las ofertas económicas está prevista para el 4 de septiembre de este año, es decir, dentro de menos de un mes, etapa que permitirá avanzar hacia la adjudicación del proyecto durante el cuarto trimestre de este año. De acuerdo con el cronograma proyectado, el inicio de las nuevas obras se estima para el 2031. Falta bastante, pero bueno, el tiempo pasa rápido, ¿no? Para el 2031 las primeras obras, mientras que su puesta en servicio total se prevé para el año 2035. El viceministro de Obras Públicas y Transportes y Telecomunicaciones, Louis de Grange, manifestó que la recepción de cuatro ofertas para esta segunda concesión demuestra el interés por seguir invirtiendo en infraestructura estratégica para Chile. Por tanto, lo que hoy ocurrió, es decir, ayer, demuestra que el Estado sigue siendo el socio confiable que los inversionistas nacionales e internacionales requieren. Sin duda, una gran y esperada noticia para el Valle de Aconcagua.
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0: Ya. Le cuento que son las 11 horas con 8 minutos y nos acompaña Carnes y Cecinas Venecia y Alimentos Congelados del Pedregal. ¿Qué pacho?
8: Los que alguna vez sufrimos el corazón roto.
0: Ay, Dios mío. Sí, para el club. Podría ser el club de los corazones rotos, ¿sí? Lucra, ¿le parece, no? Le colocamos el club de los corazones rotos, puede ser. Saludos a esta hora para nuestra querida amiga, auditora. Ella es la señora Olivia Moya. ¿Cómo está? Muy buen día. Espero que esté muy bien usted y familia. Don Hernán Vargas también aparece por estos lados. Florcita Bulman está contentita porque tuvo buenas noticias con el doctor. Sí, pues. Nos saluda a esta hora Nalda Gallardo Carvajal. Nalda, ¿cómo le va tanto tiempo, no? Y nos desea una linda jornada. ¿Y si el problema ahí en el hospital? No, si no es chiste, no he contado ningún chiste. Esto lo denunció una auditora temprano. Esto es muy peligroso. Al parecer pasó un camión con ripio, con áridos, y dejó diseminado ese lugar, y esto es muy peligroso. Pero escuchemos a nuestro auditor que está en ese lugar, don Hernán. Incluso nos mandó hasta una foto y nos cuenta lo siguiente. Hernán, ¿cómo está? Buen día.
9: Buenos días, amigo de la radio. Oiga, ¿sabe qué? Para que pongan un... Aquí justo en el cruce de Maipú, a la izquierda del hospital, parece que pasó un camión, algo botó gravilla, oiga. Y usted sabe que eso puede producir accidente o quebrar un parabrisas, porque sé que podrá venir a limpiar la calle aquí, que está toda esta parte aquí que botada, por eso le mandé esa fotito, amigo. Vale,
0: muchas gracias. Gracias, amigo. Gracias. Ahí estaba la información que le dimos temprano en la mañana. Él es don Hernán, que nos dice esto, nos manda hasta una foto de aquello. Mucha gravilla en la vía pública, en la calle. Una auditora temprano nos contaba que costaba caminar por ahí porque, bueno, se resbala, costaba pasar con los sillas de rueda también, y ahora don Hernán nos vuelve a reiterar esto. Ya son las 11:10 y todavía el problema persiste. Ojalá que alguien haga algo, alguien limpie rápidamente ese lugar.
8: Este tema dedicado para todos los que alguna vez sufrimos el corazón roto. Y dice...

Cantidad de, no aguaceros tan grandes, pero en calidad de chubasco, pero lluvia al fin y al cabo. Eso, saludos para Gloria. Saludos para los calvos, ahí nos están escuchando. Más saludos para Daniel Silva, está con licencia médica. Uy, lo operaron de la vesícula. Cuídese, pues, ¿sabes? Imagínense, operado la vesícula como un mes de las fiestas patrias. Tiene que cuidarse. Claro que sí. Muchas gracias a lo calvo. Desde el Ejército Libertador, la señora Nalta nos desea buenos días también. 11 horas con 15 minutos. Fíjense que la gente está haciendo comentarios de la noticia que vimos recién respecto a la autopista Los Libertadores o Ruta 57, el segundo túnel de Chacabuco, la reparación de la actual, una nueva cantidad de pistas, se amplía a tres pistas, la ruta, en fin. Y se habla también de una nueva, un nuevo camino, Los Andes Oriente. Vamos a averiguar dónde y cómo, en qué lugar. Son obras que son miles de millones de pesos o tal vez de dólares. Vamos a averiguar un poco más de aquello.

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Luciano Pereira y Silvestre para ese tema. 11 horas con 24 minutos. Seguimos saludándolos. Buenos días nos da la señora Naldita. Buenos días también para usted. El Localvo, están escuchando todo volumen, dice. El Localvo, comenzó el viento. Viento muy fuerte en Localvo, San Esteban. Estamos en la calle Esperanza, camino a Campo de Ahumada. Muy fuerte el viento. A cuidarse porque ya viene la lluvia. ¿Quién nos cuenta esto? Una nueva informante que tenemos, nueva informante, es Angélica Navarrete. Qué bueno que nos esté informando lo que está ocurriendo en su sector. En este caso, el Localvo, calle Esperanza, camino Campo de Ahumada, muy fuerte el viento y se viene la lluvia. Gracias, estimada auditora de ese lugar tan hermoso de San Esteban. Angélica es su nombre. Once horas 25 minutos.

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1: 11 de la mañana, 28 minutos.
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3: Ya, estamos todos, ¿no? ¿O pasamos lista de nuevo? No, estamos todos, perfecto. Estamos con capacidad completa, viaje completo para viajar a través del tiempo, un retroceso, el necesario retroceso que hacemos con la música del ayer. 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Ya, comenzamos el viaje.

Ay, Polanca, Polanca, por siempre Polanca. Ay, está buena, está buena. Avísenme, comenzó a chispear. Comenzó a chispear. Pero ¿cómo le dije yo? Sí, me dijo, asómate a la ventana, allá, allá. Y claro, se adelantó un toque. Si comienza ya a chispear o se transforma en algo más, se estaría adelantando porque, según Meteo Chile, chubascos para esta noche, no para esta hora. Pues. Pero bueno, ¿qué le vamos a hacer? ¿Qué le vamos a hacer? ¿A quién le reclamamos? 22 minutos para el mediodía. Estamos con recuerdos inolvidables en la radio superandina. Tararira. ¿Qué recuerdos? Si son...

0: Bailaré conmigo. Todo, vamos.
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0: Muy bien, ¿eh? Qué buen coro.

0: Dulcemente como una canción. Hoy parece que se vino la lluvia, se largó la lluvia. Cuéntenos, vamos a la calle de la ciudad. Don Eduardo, ¿dónde está usted?
1: Don Jaime,
0: ¿qué?
1: Se vino la lluvia, pero de la buena.
0: No le
1: fuerte,
0: puedo creer.
1: Aquí
0: ¿dónde?
1: En el portal.
0: Ya.
1: Portal Nevado, se vino la lluvia, pero fuerte, fuerte, llegó la lluvia. Así que eso, para que sepa, don Jaime.
0: Muchas gracias.
1: Está lloviendo, pero lindo.
0: Ya. Hay que tener cuidado los automovilistas, por favor, porque las primeras lluvias transforma en resbaladizo el pavimento, así que mucha atención con eso, mucho cuidado. Los frenados, en fin, baje las velocidades por mientras, porque se produce precisamente un efecto resbaladizo en el pavimento. Ahí está el Portal Nevado, ¿ves? En los Villares, cerca de San Pedro, hacia Rinconada, también con goterones, dice don Pedrito Buga. Y además, tengo otra información que nos entrega nuestro buen amigo René Otárola. Acá en el porte suelo, frente al regimiento, está cayendo el agua. Ve, pues se vino con anticipación, antes de lo previsto. Son recuerdos inolvidables, ahora casi bajo la lluvia.

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0: El Manolo Galván parece que se lo pregunta al Manzano, a ver si te responde, ¿no? A ver, dicen que, algunos dicen, mire, de repente llueve harto, después poco, en otros lugares más, otros, ¿no será una nube gorda que va pasando así, va dejando su estela de lluvia? Puede ser, pero que está anunciado para estos 5 días chubascos, sí, pero hay anunciado para hoy en la tarde, en la noche, ¿no? A esta hora, bueno, así es el tiempo, pues. 8 minutos para el mediodía, 8 para el mediodía. Saludamos a la señora Patricia, Clara Patricia Vera. Feliz día para ella también. Florcita Bulman, don Pedrito Puga, cuasimodista, que le está siguiendo la pista a la lluvia. Nos escribe Patricia Porcio, a ver si le podemos ayudar. Escuche muy bien. Ella necesita arrendar una cama clínica, ojalá económica. Ella es Patricia Porcio, tengo el teléfono de ella. ¿Alguien tiene una cama clínica que no la, o la dejó de ocupar ya, algún familiar que la ocupó pero ya no? Y la quiere arrendar, aquí tengo a alguien que la necesita. Una cama clínica económica busca en arrendamiento. Cualquier dato aquí a nuestro WhatsApp, el más 569-9729-0852. Muchas gracias. Luis Muñoz, Alacrán, dice por aquí, por San Esteban, buenos y gordos chubascos con fuertes ráfagas de viento. Ojalá aguante y no se corte la luz, porque pestañea muchísimo la luz por acá, por San Esteban, por la bodeguita de Muñoz. No, porque no se corte la luz, pues vamos a quedar sin chicha, vamos a quedar sin arrollado, sin perniles. No, en serio. Así que bueno, eso nos reportan. San Esteban, gordos y buenos chubascos con fuerte ráfaga de viento. Está pestañeando la luz, dice. Recién nos estaban informando que para el lado también de Campo de Ahumada había muy fuerte viento y que se venía la lluvia. Tormentas siempre acaban. El gran Manolo, pues, vino a los Andes en su mejor tiempo. Estuvo acá, pues, sí. ¿Se acuerda el casino que tenía la media luna? Ahora ya no existe todo eso. Ahí, tremendo show. Vinieron los Manolos y las María José, la Cantú y la otra niña. Sí, pues. Manolo Galván, Manolo Otero, grandes artistas en esos tiempos mozos de la Feria Internacional de los Andes. La Media Luna, el casino, etcétera, etcétera. Otros tiempos, otros momentos. Nos cuenta, estamos preocupados de aquello. Acuérdense que ayer dijimos que Carol nuevamente vuelve a la carga con las últimas naranjas de exportación. Ya se terminó la cosecha, es lo último que había en la arboleda y lo puso a la venta. Son naranjas maravillosas, grandes así, de exportación, jugosas, vitamínicas, en fin. Y le pregunté hace un rato, cuénteme, porque mucha gente llamó, le mandamos el dato, porque lo estaba diciendo, advirtiendo que eran las últimas naranjas de la cosecha. Y me cuenta en este minuto que aún quedan muy pocas, muy pocas. Ya estamos prácticamente por cerrar hoy, sería el último día. Dice, sería el último día. Incluso ahora reparto lo último que queda de stock. Y agradezco su colaboración. Si alguien la quiere llamar, marque el más 569-5394-9906. Naranjas espectaculares. 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Bueno, ahí está, pues, ¿eh? ¡Ah, no! Mientras pasaba el aviso, se me terminaron. No les puedo creer. Tan rápido. Qué bien, pues. Ya. Se acabó. No, ya mejor. Porque no le queda ni para ella. Yo ya compré y me la fue a dejar ayer. Muy rica, jugosa, me dice Florcita Bulman. Ve, pues le fue bien. Nos alegra muchísimo.
1: Tanque vacío.
0: Qué linda la canción.

0: Ay, soy un muchacho aún, dice la canción de Osvaldo Díaz. Buena canción, sí, buen recuerdo.
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2: 11 de la mañana, 59 minutos.
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0: Bien, informaciones del mediodía. Como un día histórico, aquilató el presidente José Antonio Katz esta jornada en que se concretó la denominada Operación Cancerbero, consistente en el traslado masivo de reos de alta peligrosidad desde la capital hacia la cárcel La Laguna en Talca.
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0: Con chubascos en algunas zonas de la provincia de Los Andes a esta hora y chubasco ya propiamente tal durante la noche, así se presentará este día con una máxima bastante alta para esta época. 20 grados se esperan para hoy. Consultamos inmediatamente la temperatura del momento. Meteo Los Andes dice que sí, estamos bien cerca. 17 grados con 7 décimas y la humedad llega al 46%.
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Son recuerdos, son inolvidables. Que se escuchen fuerte y claro. Vamos a ver cómo se escucha esto. Juanita Mesa nos pidió esta canción. Juanita, buenas tardes.

Esta canción data del año 70, así es. Otro recuerdo, está Juanita Mesa con su recuerdo, me imagino que quedó muy ahí pensando en el pasado. Esos son los recuerdos inolvidables en la Radio Superandina para compartir todo lo que nos queda de esta jornada hasta la 1 de la tarde. Los Pecos.

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1: 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Le tengo un dato de trabajo a esta hora. Se necesita asesora del hogar puertas adentro para San Esteban. 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Son recuerdos.

En medio del río vive la niña, dice la canción. Él es el señor Gianni Morandi, Belinda. 12:20, 12:20. Apareció el viento, me dice otro auditor. Ahora hay viento fuerte en algunos sectores. Había viento también muy fuerte en San Esteban, en Campos de Ahumada, o hacia Campos de Ahumada, Lo Calvo, en este nuevo sistema frontal que estábamos viviendo acá en el Valle Central. 12:20, los iracundos.

Ay, la juventud, los iracundos también, los iracundos, los uruguayos, que tuvieron tremendo éxito acá en nuestro país. Estamos revisando la vieja discoteca. Buen aniversario, George Aznavour.

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1: 12 del día, 26 minutos.
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2: Bueno, últimos minutos con carnes y cecinas Venecia y alimentos congelados del Pedregal. Casi al final ya está con nosotros, a través del WhatsApp y de la sintonía, Irene Navarrete. Ella quiere escuchar a este señor, Sergio Denis.

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Ahí está el título, la última frase. Nunca supe más de ti. ¿Qué pasó contigo? Ningún llamadito, ninguna carta en aquella época, nada, nada, nada. Sergio Denis es la canción que eligió nuestra auditora Irene Navarrete. Son recuerdos y son inolvidables. Mucho viento nos advierten a esta hora en distintos lugares de la provincia de Los Andes. Mucho viento en algunos lugares, incluso hasta se producen microcortes de energía eléctrica. Una ventolera hoy en las calles de la ciudad. Mocedades.

Amor de hombre, mocedades, buen título, buen recuerdo inolvidable de los últimos que van quedando, pues, porque estamos ya a 20 minutos de la 1 de la tarde.

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2: Últimos compases, podríamos decir, a 10 minutos de la 1 de la tarde, preparando ya el bloque noticioso que viene luego aquí en Super Andino.
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0: Qué curiosa enfermedad, dicen. Super amor. Ellos, los ricos y los pobres. Topamos. Un gusto haber estado con ustedes nuevamente. Volveremos mañana a la hora de costumbre para hacer un nuevo Juntos pero no revueltos. Que lo sigan pasando bien. Que el viento no cause ningún problema. Exactamente, no cause ningún problema. Se nos vienen chubascos esta noche y los siguientes días. De eso hablaremos luego cuando revisemos el informe del tiempo. Por su sintonía, muchísimas gracias y buenas tardes.
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0: Atención, porque se necesita una asesora del hogar, puertas adentro, para San Esteban. Se ofrece muy buen sueldo. Interesada en comunicarse al teléfono red fija 342-48-2268. 342-48-2268. Importante empresa de la zona requiere contratar un chofer licencia clase B y un químico industrial egresado del liceo mixto. Dejar currículum con todos los antecedentes aquí en Chacabuco 281, estudio de Superandina, o enviarlos al correo radiosuperandina@gmail.com.
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0: Nublado, se anuncian chubascos para esta noche, una máxima de 20 grados. Revisemos qué máxima o qué temperatura tenemos a esta hora. La información de Meteo Los Andes habla de 18 grados con dos décimas a esta hora y la humedad

0: 41%.
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2: 12 del día, 59 minutos.
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0: Municipio Andino valora interés de licitación de la Ruta 57 y considera el segundo túnel Chacabuco. Sistema frontal podría dejar 35 milímetros de agua caída y medio metro de nieve más en cordillera. Escuela Básica Río Blanco inaugura sistema de reciclaje de aguas grises. Un extranjero denunciado dejó fiscalización en San Felipe.
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0: Buenas tardes, son las 13 horas con 6 minutos. Damos comienzo ya a las informaciones a través de Radio Superandina. Bien, vamos al tiempo, vamos a ver cómo se va a comportar este tiempo, que ha tenido algo de gotelones esta mañana. También mucho viento en toda la provincia de los Andes. Luego pasamos a parcialmente nublado, pero en lo general se anuncia ya chubascos esta noche. La información viene de esta manera con Meteo Chile. Para hoy nublado, para quedar con chubascos esta noche, una máxima de 20 grados. Para mañana viernes también nublado y chubascos todo el día incluyendo tormentas eléctricas en la tarde y noche. 8 la mínima, 16 la máxima. Para el sábado también todo el día nublado y todo el día con chubascos. Desde la madrugada a la noche, claro que habrán chubascos aislados al término del sábado. 7 la mínima, 12 la máxima. El domingo, cielo nublado y habrán chubascos aislados en la tarde y noche del domingo. 5 la mínima, 12 grados la temperatura máxima. Y el lunes, en la madrugada y en la mañana, chubascos débiles para quedar nublado en la tarde y nubosidad parcial por la noche del lunes. 4 la mínima, 14 la máxima. 20 para hoy, sí, 20 es el anuncio en cuanto a la máxima. Revisemos Meteo Los Andes, dice que ya estamos relativamente cerca. Tenemos en este minuto 18 grados una décima, la humedad llega al 42%.
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0: Las 13 con 9 minutos ya en Superandina. Vamos a la primera información. Tras el anuncio por parte del viceministro de Obras Públicas y Transportes y Telecomunicaciones sobre la recepción de 4 ofertas técnicas y económicas para la segunda concesión de la Ruta 57, Autopista Los Libertadores, Santiago, Colina, Los Andes, el municipio andino se mostró conforme y optimista que por fin se logrará la tan anhelada construcción del segundo túnel Chacabuco. La información de Alejandra Galvez.
4: 4 empresas presentaron ofertas para la segunda concesión de la Ruta 57 Santiago-Colina-Los Andes, proyecto que contempla una inversión superior a 23 millones de UF y nuevas obras para mejorar la conectividad del Valle de Aconcagua, algo que fue destacado y valorado por el municipio andino. Manuel Rivera, alcalde de Los Andes, señala:
5: hoy día públicamente ya se anunció que hay 4 empresas que hicieron oferta respecto a lo que es la nueva licitación o concesión de lo que es nuestra querida ruta Los Libertadores, que nos conecta con Santiago. ¿Cuál es la noticia más importante? Que esta obra incorpora la construcción del segundo túnel hacia Santiago y obviamente evidencia algunas mejoras que los alcaldes de Los Andes y también la alcaldesa de Calle Larga y Rinconada habíamos evidenciado para mejorar todo lo que tiene que ver con esta conexión. Yo al menos creo que esta es una muy buena ruta, tiene altos estándares, pero había temas ahí que había que cuidar.
4: La propuesta contempla, entre sus obras más relevantes, la construcción de un nuevo túnel paralelo al actual, además de la modernización de la infraestructura existente. A esto se suma una nueva conexión de 4,6 kilómetros en el sector del puesto terrestre de Los Andes, destinada a mejorar la operación del transporte de carga y la logística. Las ofertas fueron presentadas por Vías Chile S.A., China Harbour Company Limitada, Sakari Concesiones Chile S.P.A. y el consorcio Strabag Infraestructure Chile, lo que a juicio del municipio andino refleja el interés del sector privado por participar en una obra de carácter estratégico para la zona. El alcalde de Los Andes, Manuel Rivera, explica:
5: en la medida que haya empresas interesadas, eso garantiza que hubo competencia y eso garantiza que pronto se va a firmar el contrato para que tengamos el segundo túnel anhelado por muchos años. No hay que olvidar que son muchas las personas del Valle que se conectan y que además trabajan en Santiago y por lo tanto creo que era un anhelo que los aconcagüinos teníamos hace mucho tiempo. Es una tremenda noticia de este día.
4: Los proyectos contemplan intervenir aproximadamente 110 kilómetros de infraestructura vial, incorporando terceras pistas, nuevos enlaces, puentes, ciclovías, pasarelas peatonales, calles de servicio y mejoras en distintos puntos de la ruta. También considera la habilitación de un nuevo eje de conexión con la ruta 5, el mejoramiento de la ruta G71 y la construcción de la nueva ruta Los Andes Oriente. Manuel Rivera, alcalde de Los Andes, dice:
5: la importancia es que era uno de los puntos críticos que teníamos como foco de no solamente accidentes, sino que era un cuello de botella, no obstante que tenemos lo que es la cuesta Chacabuco con altos estándares, pero en esta ruta que es muy transitada por camiones particularmente, en todo lo que tiene que ver con el traslado de camiones desde y hacia Santiago y nuestro puerto terrestre y la frontera, evidentemente que teníamos que tener mejores estándares. Y el segundo túnel era absolutamente necesario. Muchas veces lamentables accidentes interrumpían esta conexión, torpedeaban en definitiva lo que significaba el flujo habitual que tenemos para Santiago.
4: El proceso continuará el próximo 4 de septiembre cuando se realice la apertura de las ofertas económicas. De acuerdo con el cronograma del Ministerio de Obras Públicas, la adjudicación se proyecta para el cuarto trimestre de este año, mientras que las nuevas obras comenzarían a ejecutarse durante el 2031 con una puesta en servicio total estimada para el año 2035.
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0: Las 13 horas con 14 minutos, 13-14 minutos. Diversas reacciones ha generado el avance en la Comisión de Agricultura el proyecto que busca normar el control de perros asilvestrados, al aprobarse en general una indicación que exime de las sanciones por maltrato animal a quienes los eliminen en legítima defensa o para proteger su ganado. La información es con Claudio Quijanes.
6: Un intenso debate entre el bienestar animal y las exigencias del mundo rural reabrió la votación en la Comisión de Agricultura sobre los denominados perros asilvestrados. La moción en trámite contempla eximir de la figura de maltrato animal a quienes den muerte a estos ejemplares en casos de legítima defensa o resguardo del ganado, una medida cuestionada por gremios y especialistas al considerar que la propuesta carece de sustento técnico y excluye la visión de organismos académicos. Mario Méndez, concejal de Los Andes y médico veterinario, dijo:
9: creo que debiera haber un posicionamiento mucho más científico, mucho más técnico en relación a estas materias, y parece que los parlamentarios no consultan ni al Colegio Médico Veterinario, que está en contra de estas prácticas, o a otras o universidades donde hay facultades de medicina veterinaria que les podrían entregar antecedentes del error que están cometiendo. No es llegar y matar a los asilvestrados porque le están matando unos ovejas a unos empresarios ganaderos del sur de Chile. Es una cosa mucho más compleja que tiene que ser abordado con elementos científicos técnicos, como te digo, y que se van a llegar rápidamente a la conclusión de que esa es una muy mala política.
6: Y Sofía González, diputada del Distrito 6, una de las dos diputadas que votó en contra de la moción, comentó:
10: realmente es muy triste cómo va avanzando esta lógica de la violencia para resolver conflictos o supuestos conflictos inventados en algunos sectores de nuestro país. Con esto no estamos diciendo que no sea necesario legislar, que no sea hacerse cargo de estos perritos que han sido abandonados. El tema es que no es la forma buscar su casa, sino más bien poder controlar su población con medidas que han sido probadas por las distintas instancias científicas.
6: Una controversia que no es ajena al Valle de Aconcagua. Ya hace 6 años, en BTV Noticias expusimos el impacto de este fenómeno en sectores rurales como Jahuel, en la comuna de Santa María, cuando crianceros locales denunciaban millonarias pérdidas y la muerte constante de su ganado a manos de jaurías asilvestradas. Situaciones que ponían en evidencia la desprotección de los pequeños productores frente al abandono irresponsable de mascotas en zonas cordilleras y la falta de marcos legales de contención. Fabián Herrera, criancero de Santa María, ya en 2020 decía:
11: bueno, de ayer a hoy día ya van tres pérdidas. Ayer tuvimos una, hoy día amanecimos con 2 pérdidas. Y días anteriores teníamos otra pérdida, pero por avigeato. Así que esto ya los tiene ya mal, ya no hayamos qué hacer.
6: Y Rubén Muñoz también comentaba:
12: 5 años atrás me mataron 11 de una sola pasada.
6: El debate en el Congreso enfrenta hoy 2 realidades complejas. Por un lado, la postura de sectores que rechazan autorizar la caza por considerarla un acto de crueldad que no resuelve el problema de fondo del abandono. Y por otro, la desesperación del mundo rural, que exige herramientas concretas para frenar el impacto económico y social que las jaurías provocan en sus animales. Un dilema ético y legislativo que aún debe resolver su trámite en el Parlamento.
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0: En Super Andina, 13 horas con 19 minutos, la tarde informativa de este día jueves. Un nuevo operativo conjunto se desarrolló en la región Valparaíso, específicamente en San Felipe. Se trata de una fiscalización a personas migrantes para velar por el respeto de la ley de extranjería y migración vigente. Se trató del 9º dispositivo que tuvo como protagonista la PDI en conjunto con CERMIG, tratando de darle un soporte técnico a estos operativos que son interinstitucionales, que se han intensificado desde marzo a lo que va del año hasta la fecha. El objetivo de esta actividad es realizar en terreno fiscalización migratoria orientada a detectar a extranjeros en situación migratoria irregular y empleadores que contraten a personas sin los permisos respectivos. Dicho control se realizó durante horas de la tarde de ayer en el centro de la comuna, específicamente en los alrededores del supermercado A Cuenta en San Felipe. Además, valoró la instancia relevando el trabajo colaborativo que se ha venido desplegando entre instituciones con el fin de promover una migración ordenada, segura y regular.
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0: Son las 13 horas con 21 minutos, la hora de Chile, 13 con 21 minutos en la radio superandina. Siguen las noticias. Bueno, la noticia de esta mañana ha sido el traslado de más de 200 internos. Son 295 internos trasladados durante la madrugada de hoy desde penales de Santiago a la cárcel de alta seguridad que está ubicada en Talca. La Laguna se llama. 295 internos. Se han mostrado también las imágenes respecto a los módulos de esta cárcel, que es nueva, que tiene una capacidad para 2.320 internos. Se están mostrando las fotografías y las imágenes de cómo es esta cárcel por dentro, la cárcel de Talca. La Laguna es el nombre de esta cárcel. No sabemos qué pasó con los reclusos del penal de Los Andes que fueron trasladados la semana pasada. También en un operativo muy gigante, 90 en total, no sabemos si también van a esa cárcel o tal vez a otros recintos penales. Vamos ahora al deporte porque tenemos en línea ya al concejal, pero a la vez deportista el hombre y cantante además, así es. Juan Gregorio Montenegro, presidente de la Asociación de Voleibol de Los Andes. ¿Cómo está Juan Gregorio? Buenas tardes.
14: Imagínense, amigo mío, cómo estoy feliz, pues. Feliz, cansadito por el cajín del Mundial, pero feliz que Los Andes está en la historia del deporte mundial, del deporte del voleibol que tanto amamos.
0: Perfecto. Juan, ¿está con manos libres usted o no?
14: Sí, por supuesto.
0: No, el problema es que no se escucha bien. Entonces, a ver si sacamos mano libre y vamos directamente.
14: Ahí sí,
0: fuerte y claro, como alguien dijo por ahí, ¿no? Bueno, ¿en qué etapa estamos en este minuto, Juan Gregorio, de este Mundial de Voleibol?
14: Ya estamos en los play-offs final. Tenemos cambio de programación para mañana ya. Se juegan solamente dos partidos. A las 17 horas juega Brasil-México. Ver Brasil en Los Andes es muy importante para el voleibol andino. Y a las 20 horas España-Túnez. Y ya el día sábado se juegan dos partidos y el día domingo se juega la gran final en Santiago.
0: Perfecto. Los Andes, entonces, dos partidos en San Felipe. ¿Quiénes van a jugar en San Felipe? ¿Tiene usted por ahí la información?
14: En San Felipe juega, le digo de inmediato, a las 17 horas Egipto con Puerto Rico.
0: Ya.
14: Y a las 20 horas Chile-Argelia.
0: Perfecto. Ahí están todos los encuentros, tanto en Los Andes como en San Felipe. Como experto en voleibol, Juan Gregorio, ¿qué partido usted recomendaría que la afición no debe perderse?
14: La final.
0: Bueno, claro, sí.
14: Mira, que hay candidatos a la final muy fuertes, muy poderosos, que llevan proceso largo tiempo trabajando para estos mundiales.
0: Por ejemplo, ¿qué selecciones?
14: China,
0: ¿ya?
14: Corea, China-Taipei, buen voleibol, ¿no es cierto? También está Polonia, Estados Unidos, Argentina. Pero yo creo que la parte de las cuatro selecciones que pueden llegar a la final también en Italia, China, Corea y por qué decir, también puede llegar Argentina.
0: Correcto. Sí. ¿Y los partidos?
14: Sí, dígame.
0: ¿Y los partidos de mañana que hay en los Andes están bastante interesantes? Está Brasil, según he escuchado.
14: Sí, por supuesto, está bien interesante para que el público andino vaya, concurra. Hemos tenido un gran marco de público, muy bonito. Y felices de haber traído esta fiesta del voleibol internacional a la ciudad de los Andes. Aquí hay que ser agradecido a la vida y a las personas, porque sin esas personas no hubiese sido posible la organización y este evento de tal magnitud, porque organizar un mundial no es fácil, de verdad que no es fácil. Se ve mucha gente involucrada, uno lo ven como cabecera del deporte del voleibol de los Andes, pero quienes realmente trabajan arduamente desde las 6:30 de la mañana hasta las 1 de la mañana, son muchas personas. Te puedo nombrar el coordinador general que quedó por los Andes, Raúl La Ñoña, como dicen los chilenos ahí, ha hecho un buen trabajo, y tiene su equipo de trabajo, Adán Salinas, Vido Prado, todo voleibolista. Entonces, darle a los traductores, a César González y a la otra persona que no me recuerdo en este minuto, darle el agradecimiento a Raúl por parte de los Andes y a su equipo, un gran equipo de trabajo que ha demostrado ser profesional de la materia, porque en realidad hacer un mundial te conlleva a la parte técnica, a que tengas personas especializadas. Raúl ya más de 40 años en el voleibol y tiene experiencia de basta, ¿no?, para llevar este cargo. ¿No es cierto? Darle las gracias a Patricio Cornejo, a José Patricio también, a su equipo de trabajo, el Liceo Mixto, a toda la gente de la municipalidad, de verdad que se ha trabajado en equipo muy muy bien con el personal de la Ilustre Municipalidad de Los Andes, Seguridad Ciudadana, la Oficina de los Mil, y tanta gente que uno ve tras bambalinas, pues, amigos.
0: El despliegue es enorme, un despliegue enorme. Estamos hablando de un campeonato del mundo. Entonces, sí, la logística, las obligaciones, las demandas son muchísimo mayores a las que estamos acostumbrados normalmente acá en nuestro Valle de Aconcagua.
14: Y la otra persona que en realidad no quiero dejar de pasar de largo, la Ilustre Municipalidad de Los Andes, junto a su alcalde, que fue que se también consiguió recursos con gobierno regional, Ministerio del Deporte, y de verdad que quiero agradecer a Claudio Figueroa, quien tuvo a cargo de las delegaciones que llegaron a los Baños del Corazón, porque sí, las delegaciones que llegaron a los Andes estuvieron albergadas en los Baños del Corazón, y la de San Felipe en el Joy. Claudio hizo un trabajo pero súper profesional, tal como lo hizo Raúl. Y quiero agradecerle a estas dos personas que se entregaron al 100% para que saliera todo bien en las coordinaciones de las movilizaciones, de las tarías, de la alimentación. Porque tú comprenderás que no todos comen lo mismo.
0: No.
14: Hay que tener especialidad.

0: de la Asociación de Voleibol de los Andes, que está conversando con nosotros a esta hora. ¿Algo me iba a decir?
1: Sí, él sabía de, cuando estuvimos en el almuerzo ayer con él, sabía de la organización de los 6 sudamericanos de beach volley que tuvimos aquí en los Andes. Fue un aval muy grande para que esto fuera posible. Estuvo el presidente de la federación, quien dio los agradecimientos también a José Patricio Cornejo, a Patricio Cornejo, al alcalde y a mí en persona, que en realidad tú sabes que yo lo llevo en el alma y en el corazón. Son 50 años que he entregado al voleibol andino y al voleibol chileno.
0: Exactamente. Juan Gregorio, hoy es día de descanso. ¿Mañana son los últimos partidos acá en la sede de los Andes?
1: No, hoy descanso.
0: Sí, sí.
1: Mañana se juega.
0: Correcto.
1: Y el sábado se juega.
0: Ah, también. Ya.
1: Y el domingo.
0: Todo se traslada a Santiago.
1: Y nos vamos a Santiago a ver la gran final, que va a estar muy buena, y el último día de Mundial de Voleibol Sub-17. Y también decir que es el primer Mundial de Voleibol en Chile.
0: Exactamente.
1: Entonces, para nosotros, doble mérito de poder sido, de poder haber sido una de las sedes de este Mundial de Voleibol.
0: Así es. Juan Gregorio, para finalizar ya, ¿hay esperanza que esto deje una buena semilla acá para reavivar el voleibol? ¿Cómo ocurrió con otros deportes a nivel mundial? ¿Usted cree que se va a reactivar el voleibol, que muchos niños y niñas jóvenes se van a interesar por este deporte acá en nuestra provincia a partir de este mundial?
1: Tocaste un punto muy bueno que se me había olvidado y qué bueno que lo hayas tocado. Todas las programaciones del Mundial de Voleibol en el horario de las 2 de la tarde concurrieron muchos colegios de distinta índole, de los SLED, particular, seleccionado, y llenar las galerías, ¿no es cierto?, de las 2 en adelante hasta las 4 que terminan los partidos, primer partido. Y bueno, tenemos una gran misión, lo conversábamos ayer con el alcalde, con Patricio Cornejo también, que está muy entusiasmado con el voleibol, de que la actividad la hagamos una vez que termine el Mundial, ya reactivar como corresponde la Asociación de Voleibol de los Andes con las series menores. Si estos procesos de sub-17 empiezan a trabajar a los 5 o 6 años, entonces hay que trabajar con los peques de todos los colegios, tal como dices tú, que esto tiene que dejar un input positivo para que nosotros como dirigentes podamos en el tiempo retomar todos estos niños que han visto al Mundial, están jugando en los colegios, y empezar a formar campeonatos de escuelas de voleibol como corresponde. Así que es el compromiso que hemos tomado con el señor alcalde, y después realizar campeonatos como corresponde.
0: Juan Gregorio, en lo concreto, en lo material, ¿qué va a quedar acá en las sedes, en los liceos mixtos, en los gimnasios? Las pantallas sabemos que no se van esas, pero las carpetas del piso especial que se instaló, ¿queda o se las llevan?
1: No, es que las carpetas van sobre otra carpeta especial, ya. Esas son de la Federación de Chile.
0: Ah, entonces,
1: no. Pero no obstante, tenemos buenos pisos acá en el liceo mixto. Recuerden que muy pronto ya vamos a tener la conclusión del nuevo gimnasio Eligio Irizano. Seguir ocupando el nuestro querido gimnasio de Centenario, y que tiene buen piso, y poder hacer todas nuestras actividades. Algunas cosas van a quedar de materiales deportivos acá en la ciudad de los Andes, y esa hay que aprovecharla a través de las escuelas de voleibol. Recuerden que tenemos 2 canchas de beach volley también que han quedado, y yo le decía al señor alcalde, yo sé que sí, ha sido un gran esfuerzo por parte municipal, parte de Patricio, de sacar adelante este mundial, pero hay que pensar de que en el verano debemos tener la fiesta de voleibol sudamericano nuevamente.
0: Exactamente.
1: Así bueno, que ya estamos pensando en futuro, y espero que nos vaya muy bien con todos estos chicoquitos y chicoquitas de los diferentes colegios, para que podamos formar estas escuelas de voleibol, estos campeonatos de mini voleibol que corresponde a una formación formal, para que tengamos buenos voleibolistas en el tiempo.
0: Muy bien, Juan Gregorio, bueno, a priori excelente todo por el momento, y esperamos que así sea al término, que sean en la

0: puntas bastante azules, por así decir, ¿no? Ya estaremos haciendo ya un recuento en forma final de este campeonato que deja para el Bahía de Aconcagua. Así que muchas gracias, Juan Gregorio.
1: A ustedes, muchas gracias.
0: Muy bien, gracias, buenas tardes. Ahí estamos conversando con el concejal y deportista Juan Gregorio Montenegro, presidente de la Asociación de Voleibol de los Andes.
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4: Es la 1:00 p.m, 36 minutos.
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0: Estamos a 17 minutos de las 14 horas en la Radio Sobrandina. Volvemos a las informaciones. Y vamos a la Precordillera, una iniciativa pionera en materia de sustentabilidad comenzó a funcionar en la Escuela Río Blanco, la Escuela Básica de Río Blanco. El establecimiento se convirtió en el primero del país en contar con un sistema de reciclaje de aguas grises certificado, proyecto que busca optimizar el uso del recurso hídrico y al mismo tiempo transformar una infraestructura en una herramienta de aprendizaje para los estudiantes. La información de Alejandra Galvez.
1: La Escuela Básica Río Blanco inauguró un sistema que permite reutilizar alrededor de 5.000 litros de agua al mes para el riego de sus áreas verdes, sin utilizar agua potable. La iniciativa fue impulsada por Colbún junto a la Fundación Un Alto en el Desierto y cuenta con la certificación correspondiente bajo la normativa vigente. Este sistema conecta 10 lavamanos de los baños del establecimiento con un estanque que incorpora un biofiltro para el tratamiento de las aguas grises. Una vez procesada, el agua es utilizada para regar el frontis de la escuela. Natalia Rebolledo, directora ejecutiva de la Fundación Un Alto en el Desierto, señala.
2: Bueno, nosotros venimos de Ovalle, región de Coquimbo, un lugar fuertemente golpeado por el cambio climático y la escasez de agua, y vimos una oportunidad en un agua que sí tenemos, que es el agua de las llaves. Donde hay una llave, hay un agua que se puede reutilizar, y en lugares donde el agua escasea, esto viene a ser un agua muy importante para poder reutilizarla, un agua que ya usamos, que ya pagamos, que ya obtuvimos, la podemos reutilizar para el riego y así optimizamos el uso del agua. No estamos usando agua potable para regar, sino que estamos usando el agua que ya usamos los lavamanos.
1: La experiencia comenzó como un proyecto piloto desarrollado por Colbún entre el año 2019 y 2020 en el sector de Camino Internacional, pero debió ser suspendida debido a la falta de la normativa para regular este tipo de sistema. Tras la entrada en vigencia de la regulación en el año 2024, la iniciativa fue retomada y posteriormente implementada y certificada en la Escuela Básica Río Blanco. Gonzalo Palacios, líder de Relacionamiento Zona Centro Colbún, dice.
3: Entendemos que estamos en un contexto y en una situación bien particular. Las condiciones climáticas han ido variando en los territorios. Camino Internacional se muestra, y lo hemos conversado con los municipios de San Esteban y Los Andes, es una zona muy propensa a poder vivir situaciones dadas por el cambio climático y donde el tema del agua hoy día es un tema muy crítico. Esta es una zona que le ha tocado vivir periodos de estrecho hídrico y donde el agua ha sido un elemento clave. Y por eso, en ese contexto, decidimos poder implementar este piloto de reciclaje de aguas grises, pues que entendemos que el agua es un recurso esencial y vital.
1: Además de contribuir al ahorro de agua, el proyecto busca convertirse en una experiencia educativa para los alumnos, vinculándose con asignaturas como ciencias, tecnologías y arte. Max González, director Escuela Río Blanco, comenta.
4: La implementación del proyecto a nosotros nos entrega la oportunidad de poder desarrollar habilidades, procedimientos y actitudes en la comunidad en torno a la valoración del recurso hídrico. Y no solamente en la asignatura de ciencias naturales, que es a la que nosotros podríamos echar mano, por decirlo de alguna manera, para poder promover ciertos tipos de aprendizaje, sino que estamos hablando también del involucramiento de las asignaturas como lenguaje y comunicación, como la asignatura de matemática, la asignatura de historia, geografía y ciencias sociales, más asignaturas que son aplicadas a la vida cotidiana, que son muy instrumentales, como tecnología, artes visuales, música inclusive. Por lo tanto, se otorga una cobertura generalizada del currículum.
1: Agustina Mesa, alumna sexto básico de la escuela, sostiene.
5: Para nosotros es importante porque igual hay escasez de agua, se podría decir, y como que el filtro igual ayuda para que se puedan regar las plantas del frontis del colegio. Este proyecto lo hemos vinculado con ciencia, si no mal recuerdo, y también creo que con orientación. En ciencia vinimos a ver acá la máquina, o sea, el mecanismo, y después cuando llegamos a la sala nos empezaron a hacer preguntas, nosotros le íbamos respondiendo a medida de lo que nos explicó nuestro profesor jefe.
1: La iniciativa posiciona a la Escuela Básica Río Blanco como un referente en educación ambiental y gestión eficiente del agua, especialmente en un territorio marcado por la necesidad de avanzar hacia un uso más sustentable del recurso. El desafío ahora es que esta experiencia pueda extenderse a otros establecimientos y convertirse en una alternativa concreta frente a los efectos de la escasez hídrica.
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0: Hay una situación bastante delicada, peligrosa, grave que está sucediendo a esta hora en la calle Maipú, producto del viento que está sintiendo o percibiendo los Andes a esta hora. Se desprendieron planchas de zinc de edificios, de casas cercanas, las cuales quedaron colgando sobre el tendido eléctrico. Esto es súper peligroso, obviamente que amerita la intervención urgente de Chilquinta. Esto es en calle Maipú, pleno centro, donde está la caja Los Héroes, caja de compensación. Ahí está esa situación, así que usted evite, transeúnte, automovilista, evite pasar por ese lugar o hágalo con mucha precaución y ojalá que la empresa eléctrica pronto concurra a ese lugar. Faltan 10 minutos para las 14 horas y a propósito del sistema frontal, este sistema frontal podría dejar 35 milímetros de agua caída y medio metro de nieve más de lo que hay en Cordillera. La información es con Claudio Quijanes.
9: Las primeras precipitaciones y ráfagas de viento se dejaron sentir durante la mañana de este jueves en el Valle de Aconcagua por la presencia de un nuevo evento meteorológico. Los pronósticos indican que el sistema frontal dejará cerca de 35 milímetros de agua caída entre viernes y sábado, con algunos pulsos más intensos durante la jornada sabatina de entre 6 y 7 milímetros por hora. Con la isoterma cero sobre los 2.000 metros, la alta cordillera acumulará cerca de medio metro de nieve, lo que mantiene el paso fronterizo cerrado. Para mitigar problemas en la población, se ha canalizado material de emergencia a los distintos municipios a fin de distribuirlas según las necesidades. El encargado de Senapred en la provincia de los Andes, Berger Jensen Sandoval, dijo:
10: si bien es mucho menor que el último sistema frontal que tuvimos, de todas maneras la recomendación es siempre el autocuidado. Es llamar también a las personas que no se acerquen al sector de alta montaña, ya que tenemos el camino cortado y vamos a estar a partir de la noche de hoy con nevada intermitente en el sector alto, por lo tanto ahí hay que disminuir los riesgos. Por parte de los municipios, ya se encuentra coordinado el sistema, los cargados de emergencia ya están al tanto, tomando las medidas preventivas correspondientes. Además, se facilitó a cada municipio stock crítico respecto a nylon, sacos de defensa fluvial.
9: A diferencia de los temporales pasados, esta vez se trata de un sistema frontal normal para la época de invierno y sin rasgos extremos, el cual irá perdiendo fuerza hacia el día domingo. De todas maneras, uno de los puntos que mantiene atentas a las autoridades y cuadrillas de emergencia son las rachas de viento en la zona urbana y rural, que podría provocar caída de ramas sobre la infraestructura y afectar el suministro de energía en diversos sectores, como ocurrió la vez anterior, dejando a hogares sin suministro por varios días. Ricardo Figueroa Ayala, delegado presidencial provincial de los Andes, comentó:
11: los vientos que estamos teniendo también son rachas menores que son eventuales, donde, claro, podría generar algún tipo de corte, alguna situación en condición de riesgos que son siempre pueden darse por temas eléctricos, pero estamos muy atentos en coordinación con Chilquinta para cuando ocurra esto, nosotros activar los protocolos y los procedimientos relacionados para poder otorgar la ayuda y el apoyo a los sectores que se vean afectados, a lo mejor con algún corte eléctrico por la racha de viento, los árboles que siempre están generando alguna complicación tanto en la línea de tensión como en algún transformador.
9: Aunque por las condiciones de este sistema no debiese haber complejidades, de todas formas se indicó que ante cualquier situación de riesgo, anegamiento o problema en las viviendas, el primer contacto siempre debe hacerse con los departamentos de emergencia de cada municipalidad, que son los encargados de evaluar, canalizar la ayuda y escalarla a la entidad provincial en el caso de ser necesario. Solo ante emergencias graves o de riesgo vital se debe llamar directamente a bomberos o carabineros, permitiendo así una respuesta rápida y ordenada en toda la zona.
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0: 6 minutos para las 2 de la tarde, vamos a la siguiente y última información. Congreso Educativo Nacional reúne a más de 150 participantes en la capital regional, esto es Valparaíso.
1: Estudiantes, docentes, asistentes de la educación, equipos directivos y apoderados se reunieron en Valparaíso para abordar los principales desafíos que enfrenta actualmente el sistema educativo. A través de mesas de trabajo, los participantes compartieron sus distintas realidades y plantearon posibles soluciones desde sus propios territorios. Juan Carlos Trenner, Seremi de Educación, comenta.
2: Se han reunido distintos estamentos propios de las comunidades educativas. ¿Para qué? Tal cual como se ve a mi espalda, poder conversar en distintas mesas de trabajo con una metodología tipo taller, donde se están dialogando de distintas temáticas, desafíos propios de las comunidades educativas, para así poder poder conversar sobre eventuales proyectos, sobre eventuales propuestas que luego puedan ser también parte de futuras políticas públicas.
1: Es que la diversidad de los participantes permitió un enriquecedor intercambio de realidades territoriales, por lo que se busca es que las propuestas recogidas durante las jornadas regionales sean sistematizadas en un documento nacional que posteriormente será entregado al Ministerio de Educación. Nancy Manquel, docente y jefa UTP de la Escuela Víctor Körner, señala.
3: Me pareció muy instructivo, muy interesante, muy formativo también por el hecho de que escuchar las opiniones tanto de los alumnos, apoderados, asistentes, profesores, directivos, concordamos, ¿verdad?, que la educación está en manos de todos, que todos debemos aportar, que también estamos afrontando los mismos problemas y que también entre todos podemos buscar soluciones.
1: Algo no menor considerando que la actividad reunió a más de 150 participantes, quienes compartieron sus perspectivas sobre la realidad educativa de la región. Martín Álvarez, estudiante Universidad Adolfo Ibáñez, agrega.
4: La jornada es muy relevante para poder fomentar que la comunidad educativa, ya sea los padres, estudiantes, directivos, se involucren en lo que es la toma de decisiones, se les puede escuchar su voz para así poder concretar y desarrollar mejores políticas públicas para la educación en Chile.
1: Reymar Branchoes, estudiante del Liceo Matilde de Brown, dice.
5: Como dije, vivimos en distintas formas y que claramente como yo estudiante a veces no me he sentido escuchada, como necesidades que hemos tenido, que si la infraestructura, la convivencia, y que ahora hagan estas instancias, me hace sentir, me siento escuchada, va a haber alguna solución y no va a valer la pena.
1: En concreto, la iniciativa busca así abrir un espacio de diálogo entre los distintos actores del sistema educativo con una mirada territorial y participativa para avanzar hacia propuestas construidas desde las propias comunidades.
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0: Terminamos ya las informaciones en la Radio Superandina. Muchísimas gracias por la sintonía y muy buenas tardes.
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10: Es la 1:59 p.m.
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1: Son las 2 de la tarde, 31 minutos.
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1: Son las 3 de la tarde, un minuto.
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Momento de revisar las informaciones aquí en su radio Superandina. Tras haber encabezado el operativo Cancerbero, que radica en el traslado masivo de internos de alta peligrosidad a la cárcel La Laguna, ubicada cerca de Talca, el presidente José Antonio Kast se reunió con la Junta de Vecinos del sector Aldea Campesina, esto para abordar las inquietudes sobre el poblamiento del penal. El gobernante destacó que en el lugar el procedimiento demuestra que el Estado está recuperando la presencia en todos los lugares. Posteriormente, el jefe de Estado informó que yo le he señalado a los vecinos que tenemos que mirar hacia adelante, que estaré aquí presente el próximo año, de nuevo en agosto, para que vayamos viendo los avances de las diferentes situaciones que ellos han planteado, señalando también que estuve aquí en enero del 2025 y no vi la atención suficiente de las distintas autoridades de la época. Aquí hay hechos más que palabras, aseveró el presidente Kast. Y el Tribunal Constitucional examina este jueves los tres requerimientos presentados por la oposición en contra de diferentes normas del proyecto de reconstrucción nacional del gobierno del presidente José Antonio Kast. La impugnación apunta, recordemos, a los artículos referidos a la invariabilidad tributaria y a la indemnización del Estado a empresas cuya resolución de calificación ambiental sea revocada, y una vez concluido el debate, el tribunal definirá si resuelve o deja la causa en acuerdo para una resolución posterior. Y la Cámara Chilena de la Construcción presentó su informe de macroeconomía y construcción, en el cual estimó que para este 2026 la inversión dentro de este rubro crecería entre un 2,5 y un 4,5%. Según dijo el gremio, dicho aumento dependerá de la rapidez con que se implementen medidas reactivadoras. Además, la entidad también proyectó que la inversión en vivienda crecería un 1% este año, gracias al alza del 8,7% en la inversión pública. Y la PDI indaga las causas del incendio que consumió por completo un restaurante de comida peruana en la comuna de El Bosque, esto en la región metropolitana. La principal hipótesis apunta a la intencionalidad del siniestro, luego de que vecinos del sector reportaron haber visto a dos sujetos merodeando antes del comienzo del fuego, mientras la dueña del local denunció que desde hace aproximadamente 3 años ha sido víctima de continuas extorsiones y amenazas anónimas. Y por último, en Varsovia, Polonia, el primer ministro polaco, Donald Tusk, anunció la detención de un ciudadano ruso que, según él, habría sido reclutado por Moscú y cuya tarea consistía en ejecutar aquí mismo, en Varsovia, a un ciudadano estadounidense ucraniano. Este objetivo era considerado especialmente incómodo para el régimen de Vladimir Putin, dijo Tusk, indicando que el atentado se pudo evitar en el último momento con la detención del sospechoso el pasado 7 de agosto.

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0: Atención, nuestro Valle de Aconcagua se anuncia para la tarde con cielos mayormente cubiertos, chubascos en la noche, aunque también ya los hemos tenido durante el transcurso de la tarde. La máxima para hoy se anunciaba en 20 grados, máxima que además ya hemos superado. Para mañana, viernes 14, nublado, chubascos variando a cubierto, lluvia y probables tormentas eléctricas, mínima de 8, máxima 16 grados. Para el día sábado, nublado, lluvia, mínima 7, máxima 12 grados. El domingo, nublado, variando a cubierto y chubascos, mínima de 5, máxima 12 grados. Y para el lunes, nublado y chubascos, variando a nubosidad parcial, mínima de 4 y máxima de 14 grados. A esta hora, 20 grados con 6 décimas, humedad relativa del ambiente que alcanza el 36% en el centro de la provincia de los Andes.
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0: Ponga atención con este aviso. Importante empresa de la zona requiere contratar chofer clase B y un químico industrial egresado del Liceo Mixto. Interesados, dejar currículum y papel de antecedentes en Radio Superandina, Avenida Chacabuco 281 Los Andes, o bien enviarlos al correo radiosuperandina@gmail.com. radiosuperandina@gmail.com. 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

Ya, aquí estoy. ¿Cómo están? Muy buenas tardes, bienvenidos. Gracias por acompañarnos aquí en Superandina, la gran radio de los Andes, en esta tarde llena de viento. Bueno, un día marcado por el viento más que en la tarde. Hemos tenido viento, incluso anoche ya había algunas ráfagas ahí entre medio, ¿no? Sí, hoy día fue un poco más intenso, cerca del mediodía, por cierto. Bueno, en fin, invierno, ese es el punto, está buen invierno. Así que, para los invernistas, este es un clima maravilloso, ustedes lo saben, yo me identifico claramente con el invierno, así que para mí es un día precioso. En todo caso, hay gente que también echa de menos ya el solcito, sí, también. Yo creo que todo igual echamos un poquito de menos al solcito. El tema es que cuando hay tanto sol así como con 35 grados, bueno, no es tan agradable, pero pero igualmente uno igual lo echa de menos de repente, así como para secar la ropa por último. ¿Eh? Ya, comencemos con música, siempre a un WhatsApp de distancia, más 569-97-290852, para que ustedes también nos escriban, nos envíen imágenes, compartamos también qué pasa en diversos lugares de la zona, también puedan contarnos, por ejemplo, de alguna canción que quieran escuchar, ¿por qué no? Claro. También puedan contarnos tal cosa que está ocurriendo en tal lugar. En fin, saludos, comentarios, solicitudes, reclamos, sugerencias, todo a nuestro WhatsApp. Más 569-9729-0852. Queridas amigas, queridos amigos, comienza el con ustedes, como siempre aquí, donde más que en su radio Superandina.

0: 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Una tarde en buena frecuencia, en Superandina, José Luis Rosas sigue con ustedes.
1: Avanza la tarde en Superandina, aquí está Pedro Fernández.

Pedro Fernández en Superandina y esa canción, 3 años, 3 de la tarde con 26 minutos, 3 con 26 ya de este día, que es jueves 13 de agosto de este año 2026. Bueno, hoy es el estreno, así es, hoy se da el puntapié inicial. A esta hora improvisamos, llega a las ondas de Superandina un programa conducido por el diputado y abogado Nelson Venegas Salazar, que estará acompañado del exdelegado presidencial provincial de los Andes y además también abogado Cristian Aravena Reyes. Bueno, entre ambos traen hoy día consigo un espacio para conversar, para dialogar, no solamente de política. Estaba mirando ahí la pauta que traen ellos y de verdad es bien misceláneo lo que también traen con contenidos para acompañar el cierre de este día jueves. Eso todos los jueves va a ser de 19 a 20 horas aquí en su radio Superandina. Aprovechamos el tiempo siempre con grandes y buenas canciones. La chica dorada, Paulina Rubio, viene acompañada de Miguel Bosé. Nena.

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1: Son las 3 de la tarde, 32 minutos.
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Avanza la tarde en Superandina, 20 minutos faltan para que sean las 4, 20 minutos ya para las 16 horas de este día jueves, jornada que ha traído también consigo presencia de chubascos, también ha traído presencia de algunos truenos, algunos relámpagos y demás, según también nos han reportado ustedes ahí en nuestro WhatsApp, el más 569-9729-0852. A ver, hay corte de luz. ¿Dónde? Hay suspensión del suministro eléctrico en el sector Villa del Horizonte, puntualmente en sectores de calle Marino, Arsenio Canaves, también parte de Octavio Arellano Vivanco y también parte de Héctor Navas Pérez. En ese sector hay algunos lugares que se encuentran sin suministro eléctrico. En el sector ya mencionado, Chilquinta habla de la reposición para hoy a las 17 horas. Asimismo, hay otro sector que también se encuentra sin suministro eléctrico, que según Chilquinta corresponde a las calles General del Canto, Diego de Almagro y también parte de Avenida Argentina Oriente. Chilquinta dice que en este caso el horario de reposición será hoy a las 19 horas. En San Esteban también hay lugares que se encuentran sin suministro eléctrico, entre ellos sector calle La Unión, también en Las Avellanas, Arturo Prat, hay lugares también que se encuentran en 26 de diciembre también sin suministro eléctrico, es lo que dice Chilquinta. Horario de reposición para ellos, 16 horas. También hay otro lugar en la comuna de San Esteban, en la calle Roma, donde, según Chilquinta, el horario de reposición será a las 5 de la tarde. Esto generalmente provocado, o mayormente provocado por el viento, que recordemos también ha provocado en otros momentos más recientes la suspensión del suministro eléctrico. Estaremos atentos a lo que pasa también con aquello en Superandina. Sigamos compartiendo canciones. Han vendido ya el cuarto concierto. Vienen en 2027, en el mes de mayo. Aquí está La Oreja de Van Gogh.

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1: Son las 3 de la tarde, 58 minutos.
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3: Momento de revisar las informaciones aquí en su radio Superandina. Como un show mediático y muy al estilo Bukele, catalogó la oposición la operación Cancerbero, desarrollada por Gendarmería y que recordemos consistió en el traslado de reos de alta peligrosidad hacia la moderna cárcel La Laguna, ubicada en Talca, en la región del Maule. El operativo fue transmitido, recordemos, en vivo por los canales oficiales del gobierno, donde se

0: Apareció imágenes como reclusos enfilados o sentados en el suelo, además de varios planos de los vehículos policiales. En ese contexto, el exministro de Seguridad Pública, Luis Cordero Vega, mencionó que el operativo, a su parecer, no es normal y que forma parte, probablemente, de una estrategia de comunicación del gobierno. No cabe ninguna duda, muy al estilo Bukele, dijo. En la misma línea, la exministra del Interior, Carolina Toá, dijo que el procedimiento, a su parecer, es espectáculo, aunque en general mostrar las acciones de seguridad tiene lógica del punto de vista del temor. En cambio, polarizar no la tiene, aseguró. Y el diputado, en realidad senador, del Partido Republicano, Cristian Vial, defendió que el operativo constituye un cumplimiento de campaña y una señal política importante para dar cuenta de esto a la ciudadanía y también a todos los que se portan mal, a los criminales, a los delincuentes. Nosotros tenemos un modelo propio de encarcelamiento, dijo, pero sacamos y recogemos experiencia. Por ejemplo, el modelo italiano lo hemos acogido, lo mismo a El Salvador, sostuvo. Y el Tribunal de Defensa de la Libre Competencia, el TDLC, condenó a la empresa Metrogas por abuso de su posición dominante al fijar una tarifa de transporte de gas natural para Generadora Metropolitana, que controla, recordemos, la central Nueva Rinca. La distribuidora de gas fue sancionada con una multa de cerca de 3.260 millones de pesos y deberá renegociar la tarifa de cobraba a GM, Generadora Metropolitana, tras un alza que la justicia calificó como indubitadamente excesiva. Y en Boston, Estados Unidos, del exterior, el juez federal de Boston desestimó la demanda del gobierno del presidente Donald Trump contra la Universidad de Harvard por antisemitismo, dando así un revés a la estrategia de la Casa Blanca de retirar las subvenciones a esa casa de estudios basándose en la supuesta violación de normas civiles en contra de la discriminación. El magistrado Richard Streams argumentó que la demanda interpuesta el pasado marzo se centraba en incidentes aislados ocurridos en el curso del año 2023 y 2024. Mientras cae la lluvia en el centro de los Andes, fueron las informaciones en Superandina.
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Maná, venía con Eres mi religión en Super Andina 4 de la tarde con 17 minutos. 4 con 17 minutos. 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Yo fui y hablé con nuestra querida Magdalena y le dije: Magda, ¿hagamos concurso? Sí, me dijo, con mucho entusiasmo como de costumbre. Y tenemos entradas para regalar para el CineStar. ¿En serio?, le dije yo. ¡Qué buena noticia! ¡Fabuloso! 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Aquí están los Vázquez.

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1: Son las 4 de la tarde, 27 minutos.
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0: La versión de Juan Gabriel para Así Fue en Super Andina. 20 minutos faltan para que sean las 5 de la tarde. 20 minutos para las 5 de la tarde de este día jueves 13 de agosto. Un momento más de concurso, sí me parece bien, para que ustedes sigan escribiéndonos a nuestro WhatsApp más 569-9729-0852, más 569-9729-0852, y participen por entradas dobles que regalamos junto al CineStar. 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Así de simple, así de sencillo. Más 569-9729-0852, el WhatsApp de su radio Superandina. ¿Qué más? A ver, atención con esto porque ha llegado carta. Literalmente ha llegado información de parte de los amigos de Senapred de la región de Valparaíso a propósito de lo que es la condición climática que está justamente dando que hablar en estas horas en nuestra región. Y por supuesto es una condición climática bastante particular, bastante especial, y por esa misma razón vamos a darle cabida, obviamente, a ese dato que nos han entregado desde Senapred, obviamente tomando en consideración que la condición climática, según los diferentes reportes de la Dirección Meteorológica de Chile, hablan justamente de que lo que hemos vivido durante el transcurso de estas horas podría incluso repetirse durante las próximas jornadas, incluso hasta el día sábado. De hecho, Cristian Cardemil, quien dirige Senapred en la región de Valparaíso, justamente ha hablado respecto a esta situación durante el transcurso de estas horas, y lo pasamos a escuchar, por supuesto, como corresponde, aquí en Superandina.
1: Vecinos y vecinas de la región de Valparaíso, desde la Dirección Regional de Senapred queremos comentarles que la Dirección Meteorológica de Chile ha entregado información técnica respecto a un fenómeno de inestabilidad atmosférica, el cual se manifestará con tormentas eléctricas a lo largo de todo el territorio. En algunos casos podrá experimentar incluso granizos y fuertes vientos. La duración de este fenómeno comenzará a contar de la tarde del día de hoy y podría extenderse hasta el día sábado. En base a esta información, hemos declarado alerta temprana preventiva por evento meteorológico. Nuestra principal recomendación es al autocuidado y al no exponerse a situaciones de riesgo, especialmente si ven o se manifiestan en sus cercanías tormentas eléctricas. Al respecto, nuestro principal consejo es parapetarse, pero jamás hacerlo bajo un poste o bajo un árbol, sino que mantenerse cubierto e idealmente en interiores. Finalmente, queremos invitarlos a mantenerse informados respecto de la evolución de esta situación a través de los canales oficiales, pudiendo recurrir a nuestro sitio web www.senapred.cl.
0: Cristian Cardemil, director en la región de Valparaíso del Senapred, justamente informando respecto de lo que son las condiciones climáticas y también lo que se anuncia, lo que se espera para los próximos días. Esta inestabilidad podría, de hecho, persistir de aquí hasta el fin de semana. Puntualmente es lo que él ha señalado en ese comunicado que también nos ha llegado, donde justamente hace hincapié respecto de la posibilidad de fuertes vientos, de posibles granizos y también de tormentas eléctricas como las que hemos tenido durante el transcurso de este último rato también acá en el Valle de Aconcagua. El llamado siempre al autocuidado, a la prevención y a ser responsables en momentos de inclemencias como esta. Ya, repetimos, estamos en concurso, más 569-9729-0852. 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Y en música, Laura Pausini viene a cantar su última canción. De hecho, viene en su último disco dedicado a grandes éxitos latinos de siempre. Esta es mi historia entre tus dedos.

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1: Muchas gracias, don Fernando Solís Lara, con esa voz grave y profunda de siempre. Atención, tenemos ya ganadores de el concurso del día de hoy. Así es. Atención con esto. Entradas dobles para que vayan al CineStar a ver Spider-Man, Un Nuevo Día. Esta es la película del momento. De verdad que va mucha gente a ver Spider-Man en diferentes lugares. Y bueno, qué mejor que hacerlo acá en Los Andes, en nuestro CineStar, ahí en la calle Esmeralda con Membrillar, en el corazón mismo de la ciudad. Atención, ganadores. Cada una de las personas que voy a nombrar se lleva dos entradas para que vaya acompañado y, por supuesto, disfrute de la película. Nos pondremos en contacto con ustedes en forma interna a través de un mensaje de WhatsApp con todas las indicaciones para que cobren las entradas. ¿Ya? Perfecto. Entonces, ganadores del concurso de hoy, Natalie Rodríguez Peña. Natalie Rodríguez Peña. Karen Herrera Porcio. Karen Herrera Porcio y Alejandra Pérez Pino. Alejandra Pérez Pino. Repito, Natalie Rodríguez Peña, Karen Herrera Porcio y Alejandra Pérez Pino. Cada una de ellas se lleva dos entradas para que vaya al CineStar a ver Spider-Man, Un Nuevo Día. Nos pondremos en contacto por interno con ustedes mediante un mensaje de WhatsApp, entrando todo el tipo de indicaciones para que vayan y cobren las entradas ahí en CineStar y disfruten de Spider-Man, Un Nuevo Día, como corresponde. Para ellas, las felicitamos como corresponde, por supuesto, y además a todos aquellos que participaron, les agradecemos también haber sido parte del concurso de hoy. Ocho minutos faltan para que sean las 5 en Superandina. Aquí está Thalía.

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1: Son las 4 de la tarde, 56 minutos.
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7: Momento de revisar informaciones. Comenzamos contándoles una vez más respecto de lugares que están sin suministro eléctrico a esta hora de la tarde en la provincia de Los Andes. Por ejemplo, a esta hora Chilquinta reporta que las calles Diego de Almagro, General del Cancho y también parte de Avenida Argentina Oriente se encuentran sin suministro eléctrico. El horario de reposición estaba previsto para más temprano, a eso de las 4 de la tarde. Ahora Chilquinta ha actualizado la información y dice que el horario de reposición es a las 7 de la tarde. Asimismo, otro sector que también se encuentra sin suministro eléctrico es a esta hora el sector de lo que implica la avenida Hermanos Clark. También ese sector se encuentra sin suministro eléctrico, dice Chilquinta. Horario también de reposición, 19 horas. Este es el camino que une a Los Andes con San Esteban puntualmente. Según Chilquinta, están sin suministro eléctrico desde el sector de la línea férrea hacia el norte. Esa es la información que entrega Chilquinta. En San Esteban, en tanto, también hay información actualizada respecto a lugares que se encuentran sin suministro eléctrico. De hecho, lo que implica el sector de la calle La Unión, 26 de diciembre, Arturo Prat, entre otras, también la calle Reyes, parte de la calle Reyes, se encuentran también sin suministro eléctrico. Chilquinta informa en este caso, en la comuna de San Esteban, la reposición prevista para las 21 horas. También en San Esteban hay también suspensión en el suministro eléctrico en la calle Roma, pero en este caso Chilquinta simplemente dice que la reparación ha tomado más tiempo del que estaba previsto, dicen ellos, y por ahora mantiene también el suministro cortado en ese lugar. Es también consecuencia de la condición climática que a esta hora también afecta a nuestra provincia de Los Andes, según dice Chilquinta, además a esta hora de la tarde.

0: Vamos a temáticas vinculadas al acontecer del país. Vamos hasta Arica. Dos internos del complejo fronterizo de Acha, ambos venezolanos, fueron condenados por planificar un atentado explosivo en contra de dependencias del juzgado de garantía y el Tribunal de Juicio Oral en lo Penal TOP de Arica. La Unidad de Inteligencia y Crimen Organizado de la Fiscalía de Arica obtuvo una sentencia condenatoria en contra de Wilmer García Malafito y William Celas Garrido, ambos vinculados además a una célula del Tren de Aragua denominada Los Gallegos. El plan consideraba la colocación de un autobomba en el exterior del recinto judicial. La investigación se inició tras haberse recibido información de inteligencia intrapenitenciaria que estableció que los internos, en coordinación con personas externas al penal, orquestaban vía WhatsApp la colocación de un artefacto explosivo en el Tribunal de Garantía y de Juicio Oral en Arica. Lo anterior como represalia por el veredicto condenatorio, recordemos, obtenido por la Fiscalía de Arica en contra de la agrupación Los Gallegos. Ambos imputados fueron condenados cada uno a una pena única de 301 días de presidio por conspiración para cometer el delito terrorista de colocación de artefacto explosivo y conspiración para cometer el delito terrorista de atentar en contra de la vida de autoridades judiciales.
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0: Bruselas, 7 grados. Cielo nublado. París, 8 grados. Viento y lluvia.
1: Patrick, Madrid, amor mío. 7 grados. Te escribo esta carta sentada en la soledad de mi habitación y con el corazón lleno de recuerdos de ti. 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

0: 4 grados, cielo nublado.
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0: Berlín, fuertes vientos
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0: y cielo nublado. Estocolmo, 0 grados.

Isabel Patton para Patrick Amor Mío y antes Rocío Dúrcal. Y esa inolvidable Gata bajo la lluvia en Superandina. Son las 5 de la tarde con 15 minutos. 5 con 15 minutos. Repito, ganadoras que tuvimos hoy en el concurso que hicimos junto a Cinestar. Cada una de estas personas se lleva dos entradas. Atención, nos pondremos en contacto por interno con estas personas para explicar todos los pasos a seguir respecto a este premio, que está buenísimo. Son dos entradas por cada persona ganadora, para que vean ahí Spider-Man Un Nuevo Día. Atención, Alejandra Pérez Pino, Karen Herrera Porcio y Natalie Rodríguez Peña. Natalie Rodríguez Peña, Karen Herrera Porcio y Alejandra Pérez Pino, cada una de ellas ha llevado dos entradas para ver en el Cinestar Spider-Man Un Nuevo Día. Y de hecho me cuentan que ya se están poniendo en contacto con ellas por interno para explicar todos los alcances respecto a este buenísimo premio que entregamos junto a Cinestar aquí en Superandina. Nunca es tarde para cumplir con las etapas de la vida, aquellas cosas que van quedando pendientes. Si no, pregúntenle a Cristian Castro, el cantante mexicano que terminó a sus 51 años la enseñanza media, conocida en el país como preparatoria, país me refiero a México, ¿no? Como preparatoria. Tras 2 años y medio de trabajo en modalidad a distancia, el cantante de Lloviendo Estrellas culminó esta etapa en el mismo calificó como un sueño pendiente en una emotiva ceremonia académica en el Teatro Royal Pedregal de Ciudad de México. El logro de este artista fue celebrado en compañía de más de 500 asistentes, entre los cuales destacó su madre, la actriz Verónica Castro, que tiene 73 años, quien acudió como madrina de la generación para apoyarlo en esta meta personal. Durante la grabación, además, donde lució toga y birrete y recibió la medalla al mérito como estudiante destacado, el músico reconoció la satisfacción de haber saldado esta deuda consigo mismo tras décadas de dedicar todos los esfuerzos a la industria musical. Era un sueño pendiente, me lo debía a mí mismo, me ganó la música por un tiempo, pero quiero estudiar más, expresó este cantante tras haber recibido su diploma de enseñanza media. Lejos de detenerse, aquí, Cristian Castro ha confirmado que este es solo el primer paso para seguir ahora estudios superiores. Esto no acaba aquí, todavía quiero más. Me gusta la filosofía, la psicología y la historia del arte, adelantó sobre proyectos e intenciones de ingresar a la universidad. ¿Ve? 51 años, Cristian Castro, y consigue sacar literalmente la enseñanza media, como diríamos en Chile, sacó su cartón de enseñanza media y bueno, consigue dar un paso importante. Claro, lo que pasa es que él desde pequeño, vinculado al mundo de la música, y eso te envuelve, te envuelve, te envuelve, te envuelve y te envuelve. Entonces, evidentemente, quedan cosas ahí también pendientes. Pero qué bueno, para que vea que nunca es tarde, y eso es muy destacable en el caso de Cristian Castro, que ahora literalmente ha conseguido su licencia de enseñanza media en México. Bien por él, muy bien por él.

Sigamos compartiendo canciones en su radio Superandina. Y era que no, escuchemos a Cristian Castro y esta canción que se llama Yo Quería. Son las 5 con 18 minutos, solo aquí, en su radio Superandina.

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1: -14°8 a esta hora en el centro de los Andes, 73% la humedad relativa del ambiente. Durante el transcurso de la jornada han caído 2,8 milímetros en el centro también de la capital provincial. Atención, porque la Dirección Meteorológica de Chile anuncia para el resto de la jornada cielos como hasta ahora, nublados y con chubascos. Máxima 20 grados, la hemos superado ampliamente ya durante la jornada. Para mañana viernes, 14, nublado, chubascos variando a cubierto, lluvia y tormentas eléctricas por la tarde. Mínima de 8, máxima 16 grados. Para el día sábado, nublado, lluvia. Mínima 7, máxima 12 grados. El domingo, nublado, variando a cubierto y lluvia. Mínima 5, máxima 12 grados. Y el lunes, nublado y chubascos, variando a nubosidad parcial. Mínima de 4, máxima de 14 grados Celsius. Repito, lo que nos reporta Meteo Los Andes, 14°9 a esta hora. Atención, porque han caído 2,8 milímetros durante el transcurso de la jornada. Agrego un dato más, la mínima de hoy fue de 6°9 a las 5:09 y la máxima alcanzó 21°3 a las 15 horas. El reporte de Meteo Los Andes, Meteo Andino, en redes sociales.
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Juanes venía con esa canción que se llama Nada Valgo Sin Tu Amor. ¿Qué hora es en Super Andina? 8 minutos faltan para que sean las 18 horas, 8 minutos para que ya sean las 6 de la tarde. Bueno, y ponga atención con lo siguiente, porque vamos a contarles ahora respecto de actividades que se desarrollan por estos días aquí en nuestra zona, aquí en el Valle de Aconcagua, y además fundamentalmente orientadas a poder encontrarnos. Por ejemplo, dentro de lo que se destaca, hay una actividad de bingo. Claro que sí, se va a hacer un bingo. Esto va a ser la próxima semana, el próximo sábado, vale decir, de este sábado al siguiente, desde las 16 horas. Este es un bingo que es convocado por la Unión Comunal de Juntas de Vecinos de los Andes. El precio del cartón, solo 3.000 pesos, se va a jugar en el Centro Pro Adelanto, ahí en Centenario, en la Avenida Chile 441, esto queda entre Bolivia y Uruguay. Habrá, de verdad, más de 50 premios, además premios en efectivo, algunos de ellos también presentaciones en vivo, además concursos durante el desarrollo de esta buenísima actividad. Con el puro cartón uno participa en todos los juegos, así que de verdad va a ser muy conveniente para ir y participar, para disfrutar además de un buen momento en familia, también un momento grato, cálido. Así que no lo olviden, vayan, asistan con toda confianza. Esto se va a hacer entonces el sábado 22, de este sábado al siguiente, sábado 22 de agosto, ahí en el Centro Pro Adelanto de los Andes, ubicado en Centenario. Es el gran bingo que está convocando e invitando la Unión Comunal de Juntas de Vecinos de los Andes. Sigamos compartiendo canciones. Aquí está Jarabe de Palo. Recordamos a su vocalista ya lamentablemente fallecido. La canción se llama Agua.

0: Y con música de Jarabe de Palo cerramos esta con ustedes de día jueves aquí en Superandina, la gran radio de los Andes. ¿Llueve afuera o no? ¿No? Ah, ya. En este rato paró la cosa. Excelente. Muy bien. Un paréntesis nunca está de más. Siempre pone un paréntesis. Ya, quédese en la sintonía hablando de paréntesis. Hacemos ahora el paréntesis de la tanda comercial y a la vuelta tenemos el pasado meridiano. Con lo más importante ocurrido en el Valle de Aconcagua y el trabajo del equipo de prensa. Y más tarde, a esta hora, improvisamos que debuta hoy día junto al diputado Nelson Venegas Salazar, que encabeza justamente este programa, acompañado de su amigo de siempre, su fiel escudero, Cristian Aravena Reyes, exdelegado y abogado. Bueno, quédense en la sintonía entonces, aún tenemos mucho por compartirles en Superandina.
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3: Son las 5 de la tarde. 59 minutos.
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2: Es la hora de la congestión vehicular en el valle. Es el momento en que paulatinamente despedimos el día. Y a partir de ahora, por Superandina y con José Luis Rosas, revisamos parte de lo que marcó la agenda noticiosa junto a grandes canciones. Pasado Meridiano.

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1: Muy bienvenidos, siempre a esta hora nos juntamos en Superandina a revisar informaciones y canciones en el pasado meridiano. Como siempre, lo partimos con música y ahora entramos de lleno en materia vinculada a las noticias. Ponga atención con esto, el municipio de Los Andes valoró el interés en la licitación de la Ruta 57, que además considera un segundo túnel Chacabuco. Detalles conocemos junto al siguiente informe que preparó para esta edición Alejandra Gálvez.
2: Cuatro empresas presentaron ofertas para la segunda concesión de la Ruta 57 Santiago Colina-Los Andes, proyecto que contempla una inversión superior a 23 millones de UF y nuevas obras para mejorar la conectividad del Valle de Aconcagua, algo que fue destacado y valorado por el municipio andino. Manuel Rivera, alcalde de Los Andes, señala:
3: hoy día públicamente ya se anunció que hay cuatro empresas que hicieron oferta respecto a lo que es la nueva licitación o concesión de lo que es nuestra querida ruta Los Libertadores, que nos conecta con Santiago. ¿Cuál es la noticia más importante? Que esta obra incorpora la construcción del segundo túnel hacia Santiago y obviamente evidencia algunas mejoras que los alcaldes de Los Andes y también la alcaldesa de Calle Larga y Rinconada habíamos evidenciado para mejorar todo lo que tiene que ver con esta conexión. Yo al menos creo que esta es una muy buena ruta, tiene altos estándares, pero había temas ahí que había que cuidar.
2: La propuesta contempla entre sus obras más relevantes la construcción de un nuevo túnel paralelo al actual, además de la modernización de la infraestructura existente. A esto se suma una nueva conexión de 4,6 kilómetros en el sector del puesto terrestre de Los Andes, destinada a mejorar la operación del transporte de carga y la logística. Las ofertas fueron presentadas por Vías Chile S.A., China Harbour Company Limitada, Sakari Concesiones Chile S.P.A. y el consorcio Strabag Infraestructure Chile, lo que a juicio del municipio andino refleja el interés del sector privado por participar en una obra de carácter estratégico para la zona. El alcalde de Los Andes, Manuel Rivera, explica:
3: en la medida que haya empresas interesadas, eso garantiza que hubo competencia y eso garantiza que pronto se va a firmar el contrato para que tengamos el segundo túnel anhelado por muchos años. No hay que olvidar que son muchas las personas del Valle que se conectan y que además trabajan en Santiago y por lo tanto creo que era un anhelo que los aconcagüinos teníamos hace mucho tiempo. Es una tremenda noticia de este día.
2: Los proyectos contemplan intervenir aproximadamente 110 kilómetros de infraestructura vial, incorporando terceras pistas, nuevos enlaces, puentes, ciclovías, pasarelas peatonales, calles de servicio y mejoras en distintos puntos de la ruta. También considera la habilitación de un nuevo eje de conexión con la Ruta 5, el mejoramiento de la Ruta G71 y la construcción de la nueva ruta Los Andes Oriente. Manuel Rivera, alcalde de Los Andes, dice:
3: la importancia es que era uno de los puntos críticos que teníamos como foco de no solamente accidentes, sino que era un cuello de botella, no obstante que tenemos lo que es la cuesta Chacabuco con altos estándares, pero en esta ruta que es muy transitada por camiones particularmente, en todo lo que tiene que ver con el traslado de camiones desde y hacia Santiago y nuestro puerto terrestre y la frontera, evidentemente que teníamos que tener mejores estándares. Y el segundo túnel era absolutamente necesario. Muchas veces lamentables accidentes interrumpían esta conexión, torpedeaban en definitiva lo que significaba el flujo habitual que tenemos para Santiago.
2: El proceso continuará el próximo 4 de septiembre cuando se realice la apertura de las ofertas económicas. De acuerdo con el cronograma del Ministerio de Obras Públicas, la adjudicación se proyecta para el cuarto trimestre de este año, mientras que las nuevas obras comenzarían a ejecutarse durante el 2031 con una puesta en servicio total estimada para el año 2035.
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0: Avanza el pasado meridiano aquí en Superandina 88.5 FM. Ponga atención con la siguiente información, porque un proyecto que busca normar el control de perros asilvestrados abrió un polémico debate incluso aquí en la zona. Detalles pasamos a revisar junto al siguiente informe de Claudio Quijanes.
1: Un intenso debate entre el bienestar animal y las exigencias del mundo rural reabrió la votación en la Comisión de Agricultura sobre los denominados perros asilvestrados. La moción en trámite contempla eximir de la figura de maltrato animal a quienes den muerte a estos ejemplares en casos de legítima defensa o resguardo del ganado. Una medida cuestionada por gremios y especialistas al considerar que la propuesta carece de sustento técnico y excluye la visión de organismos académicos. Mario Méndez, concejal de Los Andes y médico veterinario, dijo:
2: creo que debiera haber un posicionamiento mucho más científico, mucho más técnico en relación a estas materias, y parece que los parlamentarios no consultan ni al Colegio Médico Veterinario, que está en contra de estas prácticas, o a otras o universidades donde hay facultades de medicina veterinaria que les podrían entregar antecedentes del error que están cometiendo. No es llegar y matar a los asilvestrados porque le están matando unos ovejas a unos empresarios ganaderos del sur de Chile. Es una cosa mucho más compleja que tiene que ser abordado con elementos científico-técnicos, como te digo, y que se van a llegar rápidamente a la conclusión de que esa es una muy mala política.
1: Y Sofía González, diputada del Distrito 6, una de las dos diputadas que votó en contra la moción, comentó:
3: realmente es muy triste cómo va avanzando esta lógica de la violencia para resolver conflictos o supuestos conflictos inventados en algunos sectores de nuestro país. Con esto no estamos diciendo que no sea necesario legislar, que no sea hacerse cargo de estos perritos que han sido abandonados. El tema es que no es la forma buscar su casa, sino más bien poder controlar su población con medidas que han sido probadas por las distintas instancias científicas.
1: Una controversia que no es ajena al Valle de Aconcagua. Ya hace 6 años, en BTV Noticias expusimos el impacto de este fenómeno en sectores rurales como Jahuel, en la comuna de Santa María, cuando crianceros locales denunciaban millonarias pérdidas y la muerte constante de su ganado a manos de jaurías asilvestradas. Situaciones que ponían en evidencia la desprotección de los pequeños productores frente al abandono irresponsable de mascotas en zonas cordilleras y la falta de marcos legales de contención. Fabián Herrera, criancero de Santa María, ya en 2020 decía:
4: bueno, de ayer a hoy día ya van tres pérdidas. Ayer tuvimos una, hoy día amanecimos con 2 pérdidas. Y días anteriores teníamos otra pérdida, pero por abigeato. Así que esto ya los tiene ya mal, ya no hayamos qué hacer.
1: Y Rubén Muñoz también comentaba:
5: 5 años atrás me mataron 11 de una sola pasada.
1: El debate en el Congreso enfrenta hoy dos realidades complejas. Por un lado, la postura de sectores que rechazan autorizar la caza por considerarla un acto de crueldad que no resuelve el problema de fondo del abandono. Y por otro, la desesperación del mundo rural, que exige herramientas concretas para frenar el impacto económico y social que las jaurías provocan en sus animales. Un dilema ético y legislativo que aún debe resolver su trámite en el Parlamento.
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2: Continúa nuestro pasado meridiano en Superandina, 18 horas y 25 minutos. La Escuela Río Blanco inauguró un sistema de reciclaje de aguas grises. Alejandra Gálvez presenta sus detalles a través del siguiente informe.
3: La Escuela Básica Río Blanco inauguró un sistema que permite reutilizar alrededor de 5.000 litros de agua al mes para el riego de sus áreas verdes, sin utilizar agua potable. La iniciativa fue impulsada por Colbún junto a la Fundación Un Alto en el Desierto y cuenta con la certificación correspondiente bajo la normativa vigente. Este sistema conecta 10 lavamanos de los baños del establecimiento con un estanque que incorpora un biofiltro para el tratamiento de las aguas grises. Una vez procesada, el agua es utilizada para regar el frontis de la escuela. Natalia Rebolledo, directora ejecutiva de la Fundación Un Alto en el Desierto, señala:
4: Bueno, nosotros venimos de Ovalle, región de Coquimbo, un lugar fuertemente golpeado por el cambio climático y la escasez de agua, y vimos una oportunidad en un agua que sí tenemos, que es el agua de las llaves. Donde hay una llave, hay un agua que se puede reutilizar, y en lugares donde el agua escasea, esto viene a ser un agua muy importante para poder reutilizarla, un agua que ya usamos, que ya pagamos, que ya obtuvimos, la podemos reutilizar para el riego y así optimizamos el uso del agua. No estamos usando agua potable para regar, sino que estamos usando el agua que ya usamos los lavamanos.
3: La experiencia comenzó como un proyecto piloto desarrollado por Colbún entre el año 2019 y 2020 en el sector de Camino Internacional, pero debió ser suspendida debido a la falta de la normativa para regular este tipo de sistema. Tras la entrada en vigencia de la regulación en el año 2024, la iniciativa fue retomada y posteriormente implementada y certificada en la Escuela Básica Río Blanco. Gonzalo Palacios, líder de Relacionamiento Zona Centro Colbún, dice:
5: Entendemos que estamos en un contexto y en una situación bien particular. Las condiciones climáticas han ido variando en los territorios. Camino Internacional se muestra, y lo hemos conversado con los municipios de San Esteban y Los Andes, es una zona muy propensa a poder vivir situaciones dadas por el cambio climático y donde el tema del agua hoy día es un tema muy crítico. Esta es una zona que le ha tocado vivir periodos de estrechez hídrico y donde el agua ha sido un elemento clave. Y por eso, en ese contexto, decidimos poder implementar este piloto de reciclaje de aguas grises, pues que entendemos que el agua es un recurso esencial y vital.
3: Además de contribuir al ahorro de agua, el proyecto busca convertirse en una experiencia educativa para los alumnos, vinculándose con asignaturas como ciencias, tecnologías y arte. Max González, director Escuela Río Blanco, comenta:
6: La implementación del proyecto a nosotros nos entrega la oportunidad de poder desarrollar habilidades, procedimientos y actitudes en la comunidad en torno a la valoración del recurso hídrico. Y no solamente en la asignatura de ciencias naturales, que es a la que nosotros podríamos echar mano, por decirlo de alguna manera, para poder promover ciertos tipos de aprendizaje, sino que estamos hablando también del involucramiento de las asignaturas como lenguaje y comunicación, como la asignatura de matemática, la asignatura de historia, geografía y ciencias sociales, más asignaturas que son aplicadas a la vida cotidiana, que son muy instrumentales, como tecnología, artes visuales, música inclusive. Por lo tanto, se otorga una cobertura generalizada del currículum.
3: Agustina Mesa, alumna sexto básico de la escuela, sostiene:
7: Para nosotros es importante porque igual hay escasez de agua, se podría decir, y como que el filtro igual ayuda para que se puedan regar las plantas del frontis del colegio. Este proyecto lo hemos vinculado con ciencia, si no mal recuerdo, y también creo que con orientación. En ciencia vinimos a ver acá la máquina, o sea, el mecanismo, y después cuando llegamos a la sala nos empezaron a hacer preguntas, nosotros le íbamos respondiendo a medida de lo que nos explicó nuestro profesor jefe.
3: La iniciativa posiciona a la Escuela Básica Río Blanco como un referente en educación ambiental y gestión eficiente del agua, especialmente en un territorio marcado por la necesidad de avanzar hacia un uso más sustentable del recurso. El desafío ahora es que esta experiencia pueda extenderse a otros establecimientos y convertirse en una alternativa concreta frente a los efectos de la escasez hídrica.
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8: Son las 6 de la tarde, 31 minutos.
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0: 108 en los Andes.
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1: Continúa el Pasado Meridiano aquí en Superandina 88.5 y también en superandina.cl. Ponga atención con la siguiente información que también queremos revisar junto a ustedes a esta hora y que dice relación con lo siguiente: más de 150 representantes de comunidades educativas en la región de Valparaíso han participado en la jornada del Congreso Educativo Nacional. Detalles conocemos junto al siguiente informe que preparó para esta edición Alejandra Gálvez Plaza.
2: Estudiantes, docentes, asistentes de la educación, equipos directivos y apoderados se reunieron en Valparaíso para abordar los principales desafíos que enfrenta actualmente el sistema educativo. A través de mesas de trabajo, los participantes compartieron sus distintas realidades y plantearon posibles soluciones desde sus propios territorios. Juan Carlos Krenner, seremi de Educación, comenta.
3: Se han reunido distintos estamentos propios de las comunidades educativas. ¿Para qué? Tal cual como se ve a mi espalda, poder conversar en distintas mesas de trabajo con una metodología tipo taller, donde se están dialogando de distintas temáticas, desafíos propios de las comunidades educativas, para así poder poder conversar sobre eventuales proyectos, sobre eventuales propuestas que luego puedan ser también parte de futuras políticas públicas.
2: Es que la diversidad de los participantes permitió un enriquecedor intercambio de realidades territoriales, por lo que se busca es que las propuestas recogidas durante las jornadas regionales sean sistematizadas en un documento nacional que posteriormente será entregado al Ministerio de Educación. Nancy Manquel, docente y jefa UTP de la Escuela Víctor Körner, señala.
4: Me pareció muy instructivo, muy interesante, muy formativo también por el hecho de que escuchar las opiniones tanto de los alumnos, apoderados, asistentes, profesores, directivos, concordamos, ¿verdad?, que la educación está en manos de todos, que todos debemos aportar, que también estamos afrontando los mismos problemas y que también entre todos podemos buscar soluciones.
2: Algo no menor considerando que la actividad reunió a más de 150 participantes, quienes compartieron sus perspectivas sobre la realidad educativa de la región. Martín Álvarez, estudiante Universidad Adolfo Ibáñez, agrega.
5: La jornada es muy relevante para poder fomentar que la comunidad educativa, ya sea los padres, estudiantes, directivos, se involucren en lo que es la toma de decisiones, se les puede escuchar su voz para así poder concretar y desarrollar mejores políticas públicas para la educación en Chile.
2: Reymar Branchoes, estudiante del Liceo Matilde de Brown, dice.
6: Como dije, vivimos en distintas formas y que claramente como yo estudiante a veces no me he sentido escuchada, como necesidades que hemos tenido, que si la infraestructura, la convivencia, y que ahora hagan estas instancias, me hace sentir, me siento escuchada, va a haber alguna solución y no va a valer la pena.
2: En concreto, la iniciativa busca así abrir un espacio de diálogo entre los distintos actores del sistema educativo con una mirada territorial y participativa para avanzar hacia propuestas construidas desde las propias comunidades.
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2: Este es el Pasado Meridiano, esta es Superandina 88.5. 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Ya viene luego, a esta hora improvisamos junto al diputado Nelson Venegas y al abogado Cristian Aravena. Hasta 35 milímetros de lluvia podría dejar el sistema frontal que ya comienza a sentirse en el Valle de Aconcagua. Claudio Quijanes presenta detalles en su informe.
3: Las primeras precipitaciones y ráfagas de viento se dejaron sentir durante la mañana de este jueves en el Valle de Aconcagua por la presencia de un nuevo evento meteorológico. Los pronósticos indican que el sistema frontal dejará cerca de 35 milímetros de agua caída entre viernes y sábado, con algunos pulsos más intensos durante la jornada sabatina de entre 6 y 7 milímetros por hora. Con la isoterma cero sobre los 2.000 metros, la alta cordillera acumulará cerca de medio metro de nieve, lo que mantiene el paso fronterizo cerrado. Para mitigar problemas en la población, se ha canalizado material de emergencia a los distintos municipios a fin de distribuirlas según las necesidades. El encargado de Senapred en la provincia de Los Andes, Berger Jensen Sandoval, dijo:
4: si bien es mucho menor que el último sistema frontal que tuvimos, de todas maneras la recomendación es siempre el autocuidado. Llamar también a las personas que no se acerquen al sector de alta montaña, ya que tenemos el camino cortado y vamos a estar a partir de la noche de hoy con nevada intermitente en el sector alto, por lo tanto ahí hay que disminuir los riesgos. Por parte de los municipios, ya se encuentra coordinado el sistema, los cargados de emergencia ya están al tanto tomando las medidas preventivas correspondientes. Además, se facilitó a cada municipio stock crítico respecto a nylon, sacos de defensa fluvial.
3: Y el director regional de Senapred, Cristian Cardemil, comentó:
5: la región experimentará tormentas eléctricas de manera transversal. Asimismo, estas tormentas eléctricas podrán venir acompañadas de fuertes vientos, precipitaciones e incluso granizo. Complementar a lo anterior, se ha pronosticado precipitaciones desde el día mismo hoy hasta el día domingo, las cuales podrán bordear del orden a los 8 a 10 milímetros diarios. Asimismo, en cordillera, experimentaremos fuertes vientos con rachas que podrán alcanzar incluso los 80 kilómetros por hora. En base a esta información, la Dirección Regional del Senapred ha decidido declarar alerta amarilla por evento meteorológico.
3: A diferencia de los temporales pasados, esta vez se trata de un sistema frontal normal para la época de invierno y sin rasgos extremos, el cual irá perdiendo fuerza hacia el día domingo. De todas maneras, uno de los puntos que mantiene atentas a las autoridades y cuadrillas de emergencia son las rachas de viento en la zona urbana y rural, que podría provocar caída de ramas sobre la infraestructura y afectar el suministro de energía en diversos sectores, como ocurrió la vez anterior, dejando a hogares sin suministro por varios días. Ricardo Figueroa Ayala, delegado presidencial provincial de Los Andes, comentó:
6: los vientos que estamos teniendo también son rachas menores que son eventuales, donde, claro, podría generar algún tipo de corte, alguna situación en condición de riesgos que son siempre pueden darse por temas eléctricos, pero estamos muy atentos en coordinación con Chilquinta para cuando ocurra esto, nosotros activar los protocolos y los procedimientos relacionados para poder otorgar la ayuda y el apoyo a los sectores que se vean afectados, a lo mejor con algún corte eléctrico por la racha de viento, los árboles que siempre están generando alguna complicación, tanto en la línea de tensión como en algún transformador.
3: Aunque por las condiciones de este sistema no debiese haber complejidades, de todas formas se indicó que ante cualquier situación de riesgo, anegamiento o problema en las viviendas, el primer contacto siempre debe hacerse con los departamentos de emergencia de cada municipalidad, que son los encargados de evaluar, canalizar la ayuda y escalarla a la entidad provincial en el caso de ser necesario. Solo ante emergencias graves o de riesgo vital, se debe llamar directamente a bomberos o carabineros, permitiendo así una respuesta rápida y ordenada en toda la zona.
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Un día como hoy, 13 de agosto, pero del año 1993, los Jaivas, en la sala New Morning de París, festejaron sus 30 años de carrera musical. Con este ícono, Hijos de la Tierra, pasamos a revisar el informe del tiempo y algunos servicios del pasado meridiano en su radio Superandina.

Nuestro Valle de Aconcagua, los Andes, San Felipe, se anuncian para este viernes nublado con chubascos variando a cubierto y, ojo, lluvia, además de probables tormentas eléctricas. Mínima de 8, máxima 15 grados para el día sábado, nublado y chubascos variando a cubierto y lluvia. Mínima 7, máxima 12 grados para el día domingo, nublado, variando a cubierto y chubascos. Mínima 5, máxima 12 grados, y para el lunes, nublado, chubascos, variando a nubosidad parcial. Mínima de 4, máxima de 14 grados. Valparaíso, Viña del Mar y Concón, este viernes, nublado, chubascos, mínima 9, máxima de 15 grados. Para el sábado, nublado y chubascos, mínima de 11, máxima de 14 grados. Y para el domingo, nublado, variando a nubosidad parcial, mínima de 9 y máxima de 15 grados Celsius. Santiago, por su parte, este viernes, nublado y chubascos, mínima de 8, máxima de 16 grados. En tanto, para el día sábado, se anuncia nublado, chubascos, mínima 9, máxima 13 grados. El domingo, nublado y lluvia, mínima 7, máxima 13 grados. Lo dice la Dirección Meteorológica de Chile. Con música de los Jaivas cerramos este pasado meridiano. Los Jaivas, que un día como hoy festejaron 30 años de carrera musical en París, en un precioso concierto desarrollado en la ciudad. Quédese en la sintonía, en minutos llega a esta hora Improvisamos. Quédese con Super Andina, mañana a las 6, otro PM, aquí en la Gran Radio de los Andes. Chao.

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1: Son las 6 de la tarde, 57 minutos.
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2: Buenas tardes. Un amigo dice buenos días. Yo digo buenas tardes. Qué gusto poder saludarlos en este programa. A esta hora improvisamos junto a mi gran amigo Nelson Venegas.
3: Hola Cristian, para mí es un momento muy importante para que ustedes lo sepan, la gente que está escuchando en sus casas, viendo a través de las redes sociales. Efectivamente, como dice Cristian, nosotros somos grandes amigos que un día decidimos, podríamos hacer un programa de radio y podríamos ponerle un nombre que nunca a nadie se le haya ocurrido algo parecido.
2: Y lo cuestionaron, ¿no? Y lo cuestionaron, porque en un momento quisimos emular esos grandes programas políticos de los años 70, es decir, a esta hora se improvise, nos dijeron, ¿cómo se le ocurre? Y querían cambiarle la palabra, pero en realidad la idea es que podamos conversar de lo humano, lo divino, o como dice la canción, de política, de amor y de la revolución. Así que hoy día, sin libreto, vamos a conversar de la actualidad y de todo lo que implica nuestro querido Valle Aconcagua, en especial nuestra provincia de los Andes.
3: Sí, bueno, el nombre, Cristian, para que la gente lo sepa en sus casas, fue producto de una elaboración. Yo quiero mencionarlo, nosotros con Cristian tenemos la misma edad, tenemos orígenes muy parecidos, mi mamá es profesora, tu papá es profe, tu mamá es dueña de casa.
2: Es una artesana.
3: Artesana, mi papá era ferroviario, y en la casa se escuchaba, Cristian, un programa que se llamaba, cuando yo era chico, Improvisando, en la radio chilena, pero que a la vez era una reminiscencia de un programa que se llamaba A esta hora se improvisa, de los años 70. Entonces lo que quisimos hacer, bueno, tratemos de hablar un poco como se hablaba en los viejos tiempos, de política, de manera más pausada, más relajada, pero también más reflexiva, y no solo vamos a hablar de política, ¿no es así, Cristian?
2: No, vamos a hablar de muchas cosas, vamos a tener grandes invitados, vamos a ver temática, vamos a hablar de música, vamos a hablar de deporte, fútbol amateur. Estuve hoy día con el secretario general de la Asociación de Fútbol de los Andes y quedó comprometido para venir a vernos. También algunos músicos ya nos han pedido poder estar con nosotros, poder conversar con ellos, y en general políticos, dirigentes, también ahí dirigentes de la UCAM, de la UNCO, de las distintas comunas. Queremos hablar de todo y también en un momento podemos ahí conversar con la gente para que nos vaya diciendo qué más le interesa que podamos ir conversando.
3: De eso se trata un poco, de que conversemos de nosotros mismos, de nuestros propios problemas. Y a pesar de que toda la gente sabe que ambos estamos dedicados a esto de la política, en el caso mío yo soy diputado, en el caso tuyo lo conversábamos recién con José Luis, que está, y quiero agradecerte, José Luis, que estés con nosotros a través de las comunicaciones. Lo conversábamos recién. Cristian no solo fue delegado no solo es abogado, sino que fue delegado de los Andes, fuiste delegado cuántos meses también de San Felipe. Entonces conocemos un poco la realidad de la Aconcagua y por lo tanto vamos a hablar de política, pero yo quiero que la gente sepa que no solo vamos a hablar de política, también vamos a hablar de nuestros artistas. En el Valle de la Aconcagua, en la provincia de los Andes, también en la provincia de San Felipe, existen extraordinarios artistas, existen artesanos, existe gente vinculada al deporte, al fútbol amateur. Yo, Cristian, cuando yo era chico, jugaba en un club deportivo acá, muy mal por supuesto, en un club deportivo que se llamaba Huracán de Centenario. En esa época, ¿sabes cuántos clubes deportivos existían acá en los Andes? 52.
2: Imagínate.
3: Entonces era una época maravillosa donde había muchos clubes deportivos de fútbol amateur. Queremos volver a hablar de esas cosas, queremos hablar de música, de artistas locales, de deporte, de lo que está ocurriendo, por ejemplo, con el Mundial de Voleibol. Es decir, no solo queremos hablar de política. Por supuesto que todos van a reconocer que acá tenemos cierta impronta, nosotros ciertas características, cierta manera de abordar las cosas, pero obviamente queremos también que este sea un espacio donde podamos hablar, insisto, de nosotros mismos, pero no de, de Cristian ni de Nelson, porque nosotros siempre hablamos ya mucho de nosotros.
2: No, jamás, jamás he escuchado a mi amigo Nelson hablar de él, así que...
3: Sino que de hablar de lo que le pasa a la gente, de lo que sueña la gente en nuestra zona, de lo que le duele a la gente en nuestra zona. Vamos a hablar de nuestras propias noticias, no de las noticias que vemos siempre a través del televisor, que siempre son las noticias de lo que ocurre en Santiago. Vamos a hablar de lo que nos ocurre a nosotros mismos, ¿cierto?
2: Oye, quiero saludar hoy día porque es un día muy especial. Hoy día me saludaron, aun cuando yo no escribo con la mano izquierda ni le pego con la pierna izquierda cuando juego al fútbol. Pero mi amigo José Luis me mandó un meme diciéndome feliz día del zurdo. Así que a ese 13% que escribe con la mano izquierda y que le pega, feliz día del zurdo.
3: No, bueno, y pero al final estamos siendo ya como el 58% por lo que dicen por ahí.
2: Así dicen.
3: Ya estamos remontando. Oye, Cristian, bueno, en la oportunidad de hoy día es una presentación. Lo que vamos a hablar durante estos programas en los próximos meses, ojalá que nos resulte este proyecto, va a ser todos los días jueves desde las 7 de la tarde. Y lo que queremos hacer en la primera media hora, vamos a hablar un poco de temas generales, de lo que está pasando a nivel nacional, de las noticias que yo pudiera traer desde el Congreso. Y así tú, por ejemplo, puedes conversar de lo que pasa a nivel local, va a decir, por ejemplo, lo que pasa en el Valle de la Aconcagua, desde también la perspectiva de los conocimientos que tú tienes a propósito de haber sido delegado. Vamos a hablar, por ejemplo, hoy día en un rato más, vamos a hablar, por ejemplo, lo que puede estar pasando en el Complejo de los Libertadores. Vamos a hablar con el respeto debido, pero con la agudeza necesaria. Yo, por lo menos, Cristian, voy a ser súper respetuoso, pero eso no significa... complacencia. Cuando tengamos que decir lo que tenemos que decir, lo vamos a decir. Lo vamos a decir de manera clara, contundente y fuerte. Y eso va a ser en la primera mitad del programa. Y la segunda mitad del programa siempre vamos a tener a distintos invitados. Y el día de hoy tenemos a dos grandes invitados para que ya los vamos anunciando desde ya, Cristian.
2: Sí, tenemos al presidente de la FETRAMIN, a don Cristian Cuevas, ¿sí?
3: Y a Aldo Vilimeyes, ¿ah? Presidente de la SUT, ¿ah? del Sindicato de Unificado de Trabajadores, ya, SUF, de Codelco. Y vamos a hablar de Codelco, vamos a hablar de la crisis de Codelco, vamos a hablar de qué es lo que está pasando con estos famosos anuncios que existen en torno a una eventual privatización o ventas de activos, o vamos a ver, por ejemplo, qué es lo que pasa con la famosa capitalización de la cual se está hablando. Vamos a hablar en profundidad, pero también vamos a hablar de los trabajadores y de las trabajadoras. Vamos a hablar, por ejemplo, de lo que ocurre con los trabajadores de Codelco, también de los contratistas, las situaciones de seguridad, lo que ocurrió, por ejemplo, que en el último dictamen de la Dirección del Trabajo, que viene a echar por tierra un poco este acuerdo, convenio marco que protegía a los trabajadores contratistas. Pero bueno, eso lo vamos a ir viendo en detalle, pero propiamente tal, en la primera parte del programa vamos a hablar de temas generales y luego siempre vamos a tener a distintos invitados.
2: Oye, adelantándonos para no hablar con los invitados, o ya dijiste que, pero yo supe que hubo una celebración del Día del Minero hace algunos días. Y yo creo que me cuentes alguna experiencia, porque supe que estuviste por ahí. ¿Verdad que se demoraron 2 horas y media en empezar? ¿Verdad que a los alcaldes, a los elegidos democráticamente en nuestra provincia, los sentaron en tercera fila? ¿Es verdad? A pesar de esto, puede ser más.
3: Ahí tenemos que ponerlo a silbido.
2: Es verdad que hubo algunos diputados privilegiados sentados al lado del presidente y a otros que los sentaron en la otra esquina.
3: Que no tenía ningún interés tampoco de estar tan cerca del
2: presidente. No, pero es que vi que había algunos que también votaron por el presidente y también estaban sentados lejos.
3: Oye, Cristian, bueno, estuvimos el otro día en el Día del Minero.
2: Ah, y la última, no tenían ni un café para el frío, porque dicen que hacía bastante frío, así que...
3: No, y cuando tocamos el himno nacional.
2: Ah, es que eso ya había sido más masivo, o sea, creo que estos detalles no se sabían mucho.
1: El escándalo de la semana.
3: Bueno, el otro día, el día lunes, estuvo en Saladillo el presidente de la República. Yo soy contrario, soy opositor al presidente de la República, pero es el presidente de la República, siempre lo voy a tratar con el respeto republicano que corresponde, porque él fue elegido por amplia mayoría por el pueblo chileno y se le respeta. No vamos a ser como otros que denigran a los presidentes. Nosotros vamos a respetar al presidente. Eso no significa que no nos puede dejar dos horas esperando para empezar.
2: Y una, media.
3: Se parecía a ciertas actividades, ciertas ceremonias de cierta comuna de la provincia de los Andes.
2: De uno de los cuatro reinos de la provincia de los Andes.
3: Y bueno, la cosa es que... Y cuando empezó el himno nacional, estábamos todos, porque habían esperado dos horas. Allá arriba hacía mucho frío, mucho, mucho frío. Y estaba lleno de gente, habían varios alumnos, también varias alumnas del liceo mixto, todos muy bien uniformados, como corresponde al régimen estricto y riguroso, ¿ya? Y estaban muchas autoridades, y esperamos harto rato, y de repente llegó el presidente, bueno, y se tuvo que cantar el himno nacional, súper solemne, y sale una cumbia.
2: A lo mejor fue a propósito una para ranchera. Relajar el ambiente, ¿no? No creo.
3: Fue una ranchera. Bueno, fue la celebración, en todo caso, importante que el Día del Minero, el Día de la Minera, hoy día también se haya celebrado en nuestra provincia. Se valora, se reconoce. Hay que decir, además, que fíjate que cuando yo era chico, que no fue hace mucho tiempo atrás, antes no, las mujeres no podían entrar a las minas.
2: ¿Qué? Se sentaba a la mina.
3: Se consideraba como algo que traía mala fortuna, mala suerte. En cambio hoy día, y eso es muy bueno que vamos avanzando en esa perspectiva, hay muchas mujeres que practican la minería desde distintas órbitas, desde la gerencia hasta empleado, hasta minera en general. Y fue muy bonito, ese día hizo una exposición una niña de apellido Treviño. Fue muy bonita la exposición que realizó porque habló un poco de su vida, de cómo las mujeres se van incorporando en el mundo de la minería. Y fue una actividad de todas maneras bastante seria e importante, y además que se hizo un anuncio que más adelante vamos a conversar en detalle, que es sobre la capitalización de Codelco. Pero es una buena noticia que se realicen estas actividades aquí en la zona, le da importancia, le da prestigio y da a conocer también lo que ocurre. Además, yo tengo tantas experiencias personales con Saladillo. Tú sabes que mi mamá hacía clase, sí, en el colegio San Lorenzo de Saladillo, así que yo cuando era chiquitito siempre iba para allá.
2: Fíjate que yo también vengo de una familia minera. Mi abuelo paterno era minero, pero del carbón, no del cobre. Así que estuvo ahí desde el... Él llegó del campo a trabajar a la mina, así que también tengo esta tradición. Distinta la forma del carbón, pero minero al fin y al cabo, mi abuelo Laureano.
3: Así que aprovechamos a enviar también un saludo a todos los mineros. Por eso que estamos haciendo un programa hoy día vinculado al tema de la minería, porque a veces se nos olvida que nuestra provincia fundamentalmente está muy involucrada con la minería. Yo recuerdo que antes me decían, había algunos que querían cerrar Codelco. Yo le decía, pero qué una locura si se cierra Codelco. Primero pierden trabajo los trabajadores de Codelco. Segundo, los contratistas. Tercero, los negocios que viven en torno a la minería, la farmacia, la panadería, la botillería. Tantos negocios que giran.
2: Eso no depende.
3: Tantos negocios que dependen de la actividad del comercio. Entonces, se podría generar un pueblo fantasma, básicamente, si es que no existiera actividades que estuvieran vinculadas a la minería. Y por eso que hoy día quisimos empezar hablando precisamente de ese tema. Pero no puedo dejar que, antes que empecemos al segundo segmento, preguntarte, Cristian, tío Cristian, casi te digo tía Cristian.
2: Tío Cristian.
3: Es casi como cuando recién hablé de la botillería, se me salió la botillería central. Siempre en el corazón la botillería central.
2: Un saludo a nuestro amigo Rodrigo Silva.
3: Rodrigo Silva, que debe estar escuchando. Seguro. Sí, seguro que está escuchando. Ya.
2: Ah, estamos en vivo por Facebook. Nelson Menegas, diputado.
3: Oye, sí, estamos en vivo por Facebook y por Instagram. No, solo por Facebook. ¿Ya? Bueno,
2: Fabián la otra semana va a estar en vivo también por Instagram, ¿ya?
3: Y por TikTok y todas esas cosas. Bueno, aprovechamos en todo caso para que la gente que se quiera conectar, estamos a través del Facebook del diputado Nelson Menegas. Después vamos a ir perfeccionándonos un poco más en el tema durante el transcurso. Pero vamos a hablar un poquito, antes que empecemos en el segundo bloque, Cristian, de un tema un poco más serio. Yo esta semana salí con algunas declaraciones que dicen relación con el paso de los libertadores. Yo quiero ser preciso, quiero ser claro. Yo no culpo al gobierno de lo que está ocurriendo, porque lo que está ocurriendo es producto de un accidente de la naturaleza. Sin embargo, a mí no me pueden decir que yo no me involucre en temas que sí tienen repercusión y que están ocurriendo, y donde creo yo que, si bien es cierto, se están realizando harto esfuerzo, creo que se deben dar mucho más esfuerzo, no por la delegación siquiera, ni siquiera por la región, ni siquiera por el delegado regional, sino que por el Estado de Chile. Porque hoy día hay datos, porque ni siquiera tenemos los datos concretos, que señalan que hay más de 2.000 camiones en el sector de Argentina, que llevan más de 30 días, donde hay trabajadores, camioneros, chilenos, argentinos y de distintas nacionalidades, que están a varios grados bajo cero. Esa es la primera señal en términos de humanidad. Segundo, que tienen productos, y dentro de los productos está la carne. Y no es que la carne se vaya a descomponer, estimado Radio Escucha. El problema es que para mantenerlo en la cadena de frío, tienen que tener combustible prendido durante todo el día y durante toda la noche. Y por lo tanto eso significa aumento en los costos de combustible y costos de flete. Y eso va a significar inexorablemente que el precio de la carne sea más cara. Entre otras cosas, primero el tema humano, por supuesto, de los trabajadores. Segundo, el tema de la carne. Y tercer problema que vamos a tener, que cuando se realice la apertura del camino internacional, todos esos sectores, como por ejemplo el Sauce, Río Blanco, Río Colorado, etcétera, el camino internacional, van a quedar prácticamente aislados, los niños que van al colegio, etcétera, porque van a pasar miles de vehículos por ese lugar, miles de camiones. Entonces, no me pidan que yo no me involucre en este tema. No me pidan que yo no me incorpore en este tema. Hay algunos que están muy enojados y señalan que yo estaría equivocado. Yo fui elegido y fui elegido para ser voz de aquellos que de una u otra manera se sienten representados a través de este tipo de inquietudes. Yo reconozco que hay esfuerzo por parte de la delegación. No quiero decir que no, pero no es posible que por primera vez se me invite a mí a un COGRIT. Es cierto que la ley establece que los diputados no tienen que ir a los COGRIT, pero es importante que vamos todos porque uno quiere aportar si uno es un representante. Y entonces con esto quiero terminar para darte la palabra a ti, Cristian, que tú, a ti también te tocaron accidentes de esta naturaleza. Lo que quiero señalar es que yo no es que esté buscando una controversia y una polémica fácil. Lo que yo estoy haciendo simplemente es prevenir lo que está ocurriendo y lo que va a ocurrir. Y frente a eso, que tengamos políticas, que nos hagamos cargo. Y ojalá que el Estado de Chile a nivel central entienda que se requiere más esfuerzo, porque muchas veces los trabajadores de vialidad no dan abasto, los camiones de vialidad no dan abasto. Entonces tendremos que generar un proyecto de carácter nacional más grande para tratar de ver un problema que ya no tiene solo complicaciones locales, sino que también va a tener repercusiones nacionales.
2: A ver, yo quiero ser bien responsable en el tema. No tuve 4 años a cargo de toda esta situación y no me voy a involucrar un poco hoy día en lo que pueda estar haciendo la delegación o el delegado actual. Pero sí quiero decir que he estado viendo algunas entrevistas de la prensa argentina, por ejemplo, el dirigente, el presidente de la PROCAM, Daniel Escuadrito, que son la máxima agrupación de transportistas de carga de Mendoza, no habla de 2.000, habla de 4.000 camiones, ¿ya? Hablaba hoy día de los costos que implicaba, que muchos de ellos decidieron irse por el sur y eso implicaba $4.000 extras a lo que eran sus costos. Así que el tema es complejo. El tema, creo que la naturaleza no ha dado hoy día tregua en torno a lo que es una constante nevazón y sistemas meteorológicos, y eso implica una complicación. Pero ahí creo que también es importante, y lo planteamos durante mi gestión y lo conversamos también en una instancia que teníamos nosotros, que se llamaba la Mesa de Transitabilidad Segura, que tenía como participantes tanto a los servicios que trabajan entre el puerto terrestre y el complejo Libertadores, pero también tenía los gremios de transporte, tenía las cámaras aduaneras y también en forma muy importante participaban los vecinos y vecinas. No podíamos invitarlos a todos porque no era una asamblea, pero sí tenían 3 representantes que ellos mismos elegían perdón, como camino internacional. Y en ese sentido tuvimos a Fabián Hidalgo, le iba a decir como el Fabi acá. Estuvo la Noemí, estuvo la señora Marta Lazo, estuvieron dirigentes del Sauce, de todo el sector, y eso implicó que supiéramos en realidad cuáles eran su situación y pudieran enfrentar también con todos los participantes, tanto funcionarios públicos como gremios, como vecinos, lo que implica camino internacional. Y lo que más se clamaba era justamente una política de Estado, que como Estado, como digo, no el gobierno actual, sino que cualquier gobierno que esté, que como Estado nos hiciéramos responsables en ese momento de mejorar las condiciones de este camino internacional, que no tiene una inversión importante como tal desde el Mundial de esquí de Portillo en el año 66. O sea, de ese tiempo estamos hablando que hiciste este camino. Cuando llegué me informaron de unos proyectos alternativos que supuestamente iba a tener a los Caracol y todo, pero la verdad es que hasta el momento no tenemos nada serio. La última inversión importante, mediana, fue el cobertizo 6, que tiene más de 10 años, creo. Pero es necesario que pensemos en quienes viven en camino internacional. Post pandemia estamos hablando de sobre 3.000 personas, y lo que implica el principal corredor bioceánico de nuestro país, que es el Libertadores. Así que creo que al Estado le queda una labor muy importante, y por lo tanto, Nelson, yo te encuentro toda la razón. No te pueden pedir que te quedes ajeno a una conversación, a una discusión, a una problemática que es un problema de Estado, si tú también eres parte de ello.
3: Sí, mira, primero nuestra solidaridad, creo yo, con Noemí Guerrero, a ver si lo estuviera viendo, todos los dirigentes del Camino Internacional viven situaciones muy complejas, viven situaciones complejas en el Camino Internacional, en Calle Larga. Todos saben que yo fui alcalde de Calle Larga, y mucha gente que tiene familia en el Sauce, en el sector del Sauce, porque mucha gente, entre paréntesis, de San Vicente, antes que se construyera la carretera, todo eso, existía una conexión con el Sauce. Bueno, y a mí me llamaban y me dicen, ¿sabe qué? Alcalde en esa época y hoy día diputado, me llaman y me dicen que quedan aislados, que con este tema de los camiones. Y les quiero decir, y mañana, afortunadamente, y agradezco la invitación, después de una larga conversación que tuve con el delegado Ricardo Figueroa ayer, que me invitó a participar en el COGRI de mañana, para plantear este tema, porque a uno lo llaman, Cristian, a uno lo llama por teléfono la gente. Y además que nosotros vamos a ser serios. Yo soy, tendré mis posturas, etcétera, pero yo recuerdo que cuando tú eras delegado, la senadora, la hoy senadora Camila Flores, pero fue despiadada contigo, bueno, con los feriantes, con los pobladores y con toda la gente en general, esa señora. Pero bueno, la cosa es que el tema es que nosotros no somos así. Nosotros queremos ser una oposición, pero constructiva, aportando aquellos reclamos que nosotros escuchamos porque la gente nos llama. Y a mí me llama la gente que vamos a tener problemas en el Camino Internacional. Nos llama, por ejemplo, la gente que tiene que ver con el hotel. Entonces, está muy bien. Hay que privilegiar por sobre todo la seguridad de la gente. No podemos ser irresponsables. Pero lo que yo pido es que a partir de las crisis generemos oportunidades, Cristian. ¿Sabes por qué? Porque esto yo lo veo y lo digo con mucho dolor, y ojalá que aquí lo entendieran, porque yo sé que este programa lo está viendo mucha gente. Yo quiero enviarle la señal a aquellos que no necesariamente piensan como uno. Aquí tenemos que unirnos todos respecto de los grandes desafíos de la Aconcagua. Hace años, no este gobierno, ni el anterior, sino que hace décadas que se nos viene postergando la posibilidad de tener un corredor bioceánico, la posibilidad de tener un túnel, la posibilidad de recuperar el tren trasandino. Yo no digo que se haga de un día para otro. Yo sé que esto es difícil, pero si hace más de 100 años atrás los padres de nuestros abuelos, con picota y con chuzo y pala, fueron capaces de abrir la cordillera, hoy día que tenemos tecnología, que tenemos maquinaria, ¿cómo nos vamos a ser capaces de soñar en grande y quedar bajo la inclemencia de la naturaleza, como si fuéramos de otra época? Estamos en la modernidad. Imagínate, Cristian, lo que significaría, estoy hablando de aquí a 10 años más, no estoy hablando antes, si tuviéramos, por ejemplo, un corredor bioceánico, un túnel de baja altura, donde pudiéramos recuperar la carretera como corresponde, donde pudiéramos recuperar el tren como corresponde, para llegar al puerto San Antonio, para llegar al puerto Valparaíso, y a partir de eso hacer que nuestra zona sea el lugar de tránsito entre la mercadería que viene desde Paraguay, que viene desde Brasil, que viene desde Uruguay y que viene desde Argentina, para llevarla a los países asiáticos. ¿Sabes qué significaría eso? Significaría trabajo, crecimiento económico, modernización. ¿A costa de qué? A costa de muy poco en relación a lo que sea recibir. Pero lamentablemente este país dejó de soñar en grande. Y hoy día, como si estuviéramos en los tiempos de la colonia, hoy día si llueve 2, 3, 4 días, quedamos aislados por más de un mes, con todo el potencial que podríamos tener en términos de lo que son nuestras relaciones económicas internacionales.
2: Bueno, aquí también plantea el concepto que siempre se debería tener en torno acá hay entes técnicos, como es Vialidad, que nos dice si la ruta está segura o no. Y el concepto de transitabilidad segura implica seguridad vial, seguridad pública y buen funcionamiento de nuestros servicios públicos. Así que esperar que esta reapertura, después de tanto tiempo, yo creo que estuve lo máximo que estuvo cerrado en el tiempo allá por contingencias climáticas, insisto, no tiene que ver con responsabilidad política, fue 16 días, que fue cuando estuvo los cuando estuvieron los aludes, cuando la isoterma estuvo muy alta y llovió.
3: Don Jorge Luz con su hermano Marco Alud.
2: Y usted lo dice, pero bien, yo creo que esperamos que sea lo mejor, sobre todo para los vecinos y vecinas de Camino Internacional, que sabemos que lo pasan muy mal con esta reapertura.
3: Vamos a hacer un corte de un minuto y medio y van a ingresar dos grandes invitados que tenemos para la primera jornada de nuestro programa. ¿Cómo se llama este programa?
2: A esta hora, improvisamos.
3: Casi decía.
2: Casi dijo, hasta ahora se improvisa.
3: No. O improvisando. Nos vemos en un ratito. Que estén bien.
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4: Son las 7 de la tarde, 29 minutos.
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2: Estamos ya de vuelta con nuestro radio operador. Bien, gracias José Luis. Con nuestros invitados ahora en este momento. Dijimos que íbamos a hablar de una temática que como zona

0: su presidente, don Wilson Manzano, a quien tengo el gusto de conocer.
1: Wilson,
0: el presidente. Así larga, es, justamente, que le gusta el folclore a Wilson, con quien fuimos apoderados también.
2: Algo.
0: Y también a nuestro estimado amigo histórico dirigente de los trabajadores contratistas, Cristian Cuevas. Bienvenidos a este programa que hoy día estamos iniciando. ¿Que cómo se llama, Nelson?
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2: Improvisado. Es una ocurrencia nueva de un nombre, novedoso. ¿Qué nombre le podemos poner? Algo que sea nunca visto.
0: ¿Cuándo va a estar?
3: Todos los jueves, desde las 7 de la tarde hasta las 8 de la tarde.
0: ¿Por?
3: Por Super Andina, en el 80.
0: Y hoy día estamos transmitiendo ahí con nuestro camarógrafo estrella, Fabián Hidalgo, por las redes sociales del diputado Nelson Menegas. Primero quiero decirles que encontré una declaración que dice: como Federación de Trabajadores del Cobre, manifestamos nuestro categórico y absoluto rechazo al planteamiento oportunista y destemplado del presidente del Partido Republicano, Arturo Esquella, quien, aprovechándose del momento político, pide al gobierno la privatización de Codelco. Y también encontré por ahí, dice, una iniciativa impulsada por el diputado Daniel Valenzuela, que busca eliminar los dos cupos que hoy tienen los representantes de los trabajadores en el directorio de Codelco y traspasar esta designación directamente al presidente de la República. Yo creo que si partimos por ahí, le pegamos a Donaldo y que don Cristian nos repase la temática en torno genérico de la de esta manifestación de privatización. Donaldo, un gusto de tenerlo acá.
4: Primero que todo, muchas gracias por la invitación al programa. Y mandarle un fraternal saludo a todos los radioescuchas ahí que están, nos están siguiendo, sobre todo, y me voy a tomar un poquito el espacio para saludar y mandar un afectuoso abrazo ahí a todos los trabajadores y trabajadoras, tanto de Andina como compañeros contratistas que en estos momentos están encerrados en la cordillera, produciendo para Chile, ya, porque la minería no se detiene. Así que quiero destacar eso y mandarle un fraternal abrazo a todos y a todas.
2: Y a sus familias.
4: Y a sus familias, por lo tanto. Cuando siempre se dice, cuando el minero hace turno, la familia hace turno. Entonces, es importante también sensibilizar eso. La minería no siempre, no es fácil, ya. También tiene condiciones de seguridad, pero también aquí en Andina de clima por la zona. Bueno, en materia ya de la privatización... bueno, es un tal como lo decimos nosotros. Yo creo que la declaración de un sector político de privatizar Codelco, aparte de ser una aberración que no tiene ninguna lógica, yo creo que ellos lanzaron esta cortina de humo como para ver qué espacio tenían. Obviamente, se dio los mismos medios de prensa. La Tercera lanzó un reportaje donde el 70% de los chilenos está seguro y entiende que Codelco no se puede privatizar. Pero es parte del discurso que se ha instaurado por algunos medios. Y es importante destacar una cosa, porque se está instalando en la opinión pública de que Codelco no es una buena empresa para el Estado, que es una empresa deficiente. Tiene problemas, hay que ser más eficiente en la producción. Pero
0: ¿lo reconocen los trabajadores,
4: sí,
0: en la declaración?
4: Por supuesto, nosotros venimos hace más de 10 años diciendo que Codelco tiene que tener una mirada distinta, pero sí, y es importante destacar que se dicen muchas cosas y hay cosas que tenemos que aclarar para toda la gente normal y corriente, común y corriente, trabajadores, la gente que trabaja en otro rubro. Que Codelco, cuando se dice en algunos medios de prensa que no aporta al Estado, que aportó 200 millones de dólares, eso es falso. Codelco aporta el impuesto del 27% de empresa impuesto de primera categoría, el 40% por ser empresa del Estado, el 10% de la Fuerza Armada por sobre de todas las ventas. O sea, antes de pagar impuestos, el 10% de las ventas de Codelco se van a la Fuerza Armada, que es la ley reservada del cobre, adicionalmente el royalty y a eso los excedentes. Entonces, a esos 200 millones de dólares que se dice hay que sumarle por lo menos 1.300 más. El año pasado dejó 1.700 millones de dólares al Estado. Por lo tanto, no tiene precedentes lo que ellos dicen. Y si Codelco fuera una empresa tan mala y tan ineficiente, no la querrían comprar. O sea, eso es lo primero que hay que declarar. Así que, bueno, el mensaje de capitalizar

0: Codelco que envió el presidente acá en los Andes Andina este 10 de agosto, bueno, reafirma que eso ya no tiene ningún espacio, pero eso no quiere decir que no tengamos que cuidarla. Y yo creo que aquí las personas que, o la centro, la derecha más extrema que cree que vendiendo Codelco y dando 2 millones de pesos a los chilenos con esa medida populista iba a tener algún espacio, quedó demostrado que no. Y no fuimos los mineros solamente los que salimos a defender Codelco, fue la ciudadanía completa.
1: Yo creo que de todas maneras, Cristian, hay que tener un estado de alerta en todo caso respecto a esta situación, porque generalmente uno, así como los negocios, la política, uno tira globos para explorar cómo está el ambiente. Yo creo que eso fue un poco esto, explorar cómo está el ambiente, si es que está ese horno para bollo, y eso significa que tenemos que estar atentos respecto a esta situación que, entre paréntesis, atenta contra una cuestión de carácter estratégico también, no solo de un bien económico, sino que de características estratégicas, y por lo tanto atenta contra nuestra soberanía, ¿no es así, Cristian?
2: Sí, bueno, primero yo saludar, agradecer esta invitación que me hace Jorge, Nelson y también Aravena, ¿cierto? A dialogar y a conversar en este espacio de la Superandina, y encontrarme también con Aldo, que creo que es un líder que se ha ido construyendo en estos años, y fue grato reencontrarnos porque por lo menos nosotros siempre, y particularmente quien habla con el SUD y con los sindicatos de planta de Codelco, hemos trabajado siempre, así como también con el sindicato de supervisores de la división andina, y al inicio, te hablo 25 años atrás, cuando comenzamos a caminar, hicimos trabajo extraordinario que obviamente esperamos volver, ¿cierto?, a reencontrarnos. Ahora, nos reencontramos todos en la defensa de Codelco estatal. Yo creo que ya Aldo planteaba algo, que se trató de tirar algo, pero obviamente hubo un rechazo amplio, tanto social, político y sindical, a esta posibilidad. Eso no significa que hay que estar siempre atento, alerta a esto, y decir muy claramente que Codelco, desde la nacionalización del cobre del año 71, ha entregado más de 160 mil millones de dólares al Estado, al país, para generar, cierto, todas las políticas públicas, no todas, pero la mayoría, que sustentan todos los derechos sociales de los chilenos y chilenas. Y efectivamente, ante la narrativa de la ultraderecha, que busca de alguna manera, a partir de errores, por cierto, que uno hace una crítica a la gestión, pero eso no puede ser el espacio para habilitar una eventualidad privatización. Es más, incluso la venta de activos, no hay justificación para la venta de activos de Codelco, porque el Abro renta Codelco y renta bien, como también las otras áreas que se están pensando en eventuales, cierto, abrirla a eventuales ventas. Entonces, decirle que hoy día, igual yo hago una observación crítica, que hay que estar atento, porque el presidente, el día 10 de agosto, anunció, cierto, la capitalización del 100% de lo que son las utilidades de Codelco del año 2025. Pero a decir verdad, eso es tramposo, porque los recursos ya están gastados, pues. Y lo que realmente entró en Codelco fueron 388 mil millones de dólares, y no los 2.400, porque el resto es de la operación de Nova Litio, ¿me entiendes? Nova Andina. Entonces hay que, usted, diputado Venegas, tiene que observar eso, porque finalmente tenemos que leer la letra chica de esto. Entonces, en ese sentido, nosotros estamos de acuerdo que hay que hacer revisión, porque tú no puedes que desarrolles proyectos, nos equivoquemos en esas proyecciones y se generen grandes gastos, que finalmente dañan a los trabajadores, a nuestra familia y a la sociedad toda. Y eso creo que hay que hacer ese ejercicio, y por tanto los sindicatos no deberíamos, ¿por qué?, estar cuestionando aquello, pero sí hacer vigilancia siempre en relación a estos temas. Y en ese marco, Nelson y también Aldo y compañero Aravena, nosotros desde la FETAMIN, desde el espacio más bien de los contratistas, mañana estamos convocando a una iniciativa en defensa de Codelco estatal, pero no en función de los temas de los trabajadores, sino en defensa de esta empresa que es de todos los chilenos, y ahí invitamos a todas las autoridades sociales, políticas, culturales, autoridades, sindicatos, porque no es la pretensión de liderar nada, sino es cómo hacer un cuerpo común tanto de los sindicatos, pero también que nos vinculemos a la vida cotidiana de los ciudadanos y ciudadanas, y así que lo invitamos mañana a las 7 de la tarde en la sede de la FETRAMIN para un punto de encuentro. No tiene más que esa finalidad, que es la defensa del Codelco estatal.
3: Muchas gracias, Cristian. Aldo, la otra pregunta que te hacía, ¿qué pasa que los quieren sacar a los trabajadores del directorio de Codelco? ¿Qué te parece eso?
0: Mira, otra idea descabellada, pero también aquí es bueno aclarar ciertas cosas que la gente quizás no sabe. El directorio de Codelco se compone por personas que son designadas de la alta administración pública, el presidente del directorio, que actualmente es Fontaine, que anteriormente fue Pacheco, elegido por el presidente, y dentro de esos cupos, de esos cupos que tienen en el directorio, existe por ley un cupo para un representante de los trabajadores, de la Federación de Trabajadores del Cobre, que actualmente es Daniel Díaz Holguín, de División Chuquicamata, dirigente sindical de Chuquicamata, y anteriormente a él fue Nelson Cáceres, dirigente sindical de acá de Andina, del sindicato SIL, a quien también les envío un saludo a ambos. Y por el lado de los supervisores de la FESUC y de ANSCO está actualmente Ricardo Calderón. Yo creo que es acusar un golpe. Nosotros lo vemos así como federación. Conversamos, pensábamos en responder, pero después era dar tribuna a algo que no tiene ningún asido. Yo creo que ellos acusaron golpe a raíz de las declaraciones que nosotros enviamos y también el espacio que tuvimos en la prensa del tema del diálogo. Yo creo que lo hacen porque a ellos no les gusta que les cuiden, que cuiden la empresa. Pero eso nos lleva también a una discusión que quizás también tenemos que empezar a darla, que tiene que ver con el gobierno corporativo de Codelco. Se dice que se creó, o sea, la ley se creó para desmarcar al directorio de Codelco y a Codelco de los gobiernos de turno, lo que en realidad, y hay que decirlo así, no es real, no, en la realidad no es así. Está, el directorio de Codelco siempre está muy marcado por el gobierno de turno, ¿ya? Y son 4 años, y nosotros sí creemos que eso se tiene que revisar, porque la minería, y Cristian lo va a compartir conmigo, la minería no es una minería de 4 años. Las decisiones que se toman hoy día se ven en 10 años más. Actualmente tenemos un presidente ejecutivo que es Gómez. Él viene de una gestión de Collahuasi de 14 años, donde recibió una empresa que estaba con bastantes problemas y salió después de una gestión de 14 años con una de las empresas más importantes de las faenas más importantes del mundo y de Chile. O sea, es la tercera más grande. Por lo tanto, la mirada no puede ser de 4 años. Entonces, yo creo que eso es algo que tenemos que conversar y dialogar, y yo creo que ahí los parlamentarios y Nelson tienen que estar a la altura también para dar esa discusión. Más allá de si sacar o no sacar a alguien del directorio Codelco y a los trabajadores. Porque tengo que decirlo, y como dice Nelson, aunque a alguno no les guste, en los directorios de Codelco históricamente los únicos que en general siempre saben de minería son los trabajadores y los supervisores. Porque los que componen el directorio, si uno revisa Fontaine, ¿cuál es la profesión que tiene Fontaine?
1: Lobista de la AFP.
0: Aparte de eso, todos los que conforman el directorio de la alta administración pública son abogados, son economistas, y con esa mirada no se puede administrar una empresa minera. Entonces, yo creo que una de las cosas que debiese cambiar en el directorio es que las personas que forman parte de él tengan experiencia en minería.
1: Sí.
0: Y los trabajadores, o sea, vamos a estar siempre velando, y también hay que ver un espíritu de por qué y disculpen si me explayo un poco, pero por qué nace la representación de los trabajadores en Codelco. Es producto del Davilazo, es cuando se quiso privatizar de manera encubierta Codelco y se entendió que los trabajadores podrían poner ese paraguas en los directorios para que Codelco siguiera siendo estatal.
1: Sí, mira, Aldo, yo creo que voy a tratar de ser lo más corto en mis preguntas para que los aprovechemos, sí. Grandes invitados, que además les estamos... Este programa tiene esa finalidad, estimados invitados y estimados contertulios y la gente que está en las casas, de ser entretenido, pero también ir informando, ir educando. Esta zona vive del cobre. Digan lo que digan, vive del cobre. Si el cobre se va, si el cobre cae, si esto significaría un descalabro económico en nuestra zona. Yo siento primero que es muy importante la incorporación de los trabajadores, porque nadie va a querer más que funcione la empresa donde trabaja, porque si no pierde la pega, pues si esa es una cuestión lógica. En todos los países europeos desarrollados lo entendieron, las grandes empresas incorporan
4: a dirigentes sindicales que se preocupan primero de los derechos de los trabajadores, pero además del éxito de la empresa. Y segundo, lo que dices tú, Aldo, respecto del gobierno corporativo, efectivamente tiene que ser cambiado, y no solo eso, sino que, por ejemplo, hoy día el 100% de las utilidades que produce Codelco se la entrega al fisco, mientras que las empresas privadas pueden quedarse y pueden reinvertir un 40% de las utilidades.
0: Hasta un 50%.
4: Hasta un 50% pueden reinvertir. Codelco no puede hacer eso, por lo tanto, la única manera en que puede invertir Codelco es a través de deuda. Por eso que estamos endeudados. Y a mí me gustaría conversarlo también desde la perspectiva de los trabajadores contratistas, que siempre el eslabón, Cristian, se corta por lo más delgado, ¿no es así?
2: Bueno, yo comparto, la verdad, que lo que aquí se ha dicho, y lo traía también como punto. Una de las cuestiones principales que debería avanzar Codelco, y también la institucionalidad que legisla, y el gobierno, ¿cierto?, quien estoy hoy día, es la reforma del gobierno corporativo. Eso requiere con urgencia, porque no puede estar al arbitrio de cuestiones políticas, porque nosotros tenemos que pensar como Codelco, como una empresa del Estado, más allá de los gobiernos que vengan o ve, y esa es una cuestión que hay que hacer, claro, esa reflexión, porque efectivamente, como dice Aldo, aquí hay gente que no tiene nada que ver con la industria minera, que no conoce la industria, y toman decisiones que obviamente han llevado a estas dificultades que se nos han presentado. Pero no se puede medir Codelco igual que la empresa privada, porque, como ya se dijo, Codelco debe pagar tributos de casi el 40% en relación a la gestión de su negocio. ¿Me entiendes? Entonces no es comparable con la empresa privada. Y en relación a los trabajadores contratistas, que nosotros somos casi el 80% de la fuerza laboral, también una cuestión que tenemos que observar, y lo digo porque el 2007, a partir de la movilización de los trabajadores contratistas, que me tocó liderar en esa época, entre otros compañeros y compañeras, nosotros se planteó el tema, ¿cierto?, de la internalización de los de áreas de terceros, que están en el giro principal de la empresa. Yo sé que la Federación de Trabajadores llegó a un acuerdo el año pasado con la anterior administración, pero ese proceso de internalización hay que observarlo bien, que los internalizados sean los viejos contratistas, pues, porque el viejo que ha estado 20, 15, 30 años en esa función, finalmente se le despoja de ese trabajo y viene el cliente o el amigo del amigo, y no el que ha estado trabajando y que cuenta con la expertise para aquello. Entonces son cuestiones que nosotros, que hemos planteado nosotros hoy día en la FETAMIN, en conjunto con otros aliados, que nosotros debemos plantearlo un nuevo trato laboral en Codelco para los siguientes, para la siguiente década, un nuevo trato laboral. Nosotros hicimos los acuerdos marco y ya necesitamos avanzar hacia un nuevo trato laboral. Y ese trato laboral nosotros planteamos que debe generar, crearse el rol contratista, porque algo tenemos que decir. Pero eso tiene que ver, ¿cierto?, con mesa de trabajo vinculante, que resuelva las dificultades, porque aquí no es un problema entre trabajadores propios o contratistas, porque a la hora de tragar el polvo el mismo. Sí, ¿me entiendes? Y eso requiere también de solidaridad, porque los trabajadores de planta son hermanos, nuestros amigos, nuestros familiares, nuestros, somos una gran familia. Pero aquí hay una parte de esa familia que, la verdad, que pese a las batallas que hemos dado, hemos visto esta última década que se ha ido perdiendo parte de esos derechos. Y eso requiere también de la revisión que seguramente se va a hacer, y ahí se tiene que invitar a las organizaciones que tengan la espalda, la responsabilidad y la representación de los trabajadores contratistas, y en eso FETAMIN estamos disponibles, y por eso creo que esta es una oportunidad de este diálogo que estamos estableciendo aquí con el secretario general de la Federación de Trabajadores del Cobre también.
0: Ese punto que habla Cristian es muy importante desde el punto de vista de los colegas contratistas, o sea, en mantención, si nosotros nos vamos solamente a mantenimiento, los trabajadores propios somos 3.400 mantenedores de todo Codelco. Y los terceros, la fuerza laboral tercera de mantenimiento, hablamos solamente de mantenimiento de plantas, de equipos móviles, son 8.500. Y ahí es cuando nosotros decimos, para algunas cosas comparamos a Codelco con la industria y para otras no. La industria en general está tendiendo a internalizar todas estas funciones, tomando, capturando el valor. Si ese es el tema, capturar el valor del conocimiento del viejo que hace la pega. Y son estos terceros que son los que hacen la pega. Y BHP, Antofagasta Mineral, ya van en un 90, de un 50 a un 90% de internalización. Y de los viejos que hacen la pega. Entonces, eso es un lujo que Codelco, lamentablemente, con este modelo de outsourcing, que yo recuerdo lo que pasó en el 2007, que no da abasto y que Codelco lo sigue manteniendo. Entonces, hay mucha expertise en los trabajadores contratistas y el aumento del costo, el 43% del costo de Codelco es de terceros y lamentablemente no es de la remuneración de los trabajadores. Eso no es así.
3: Oye, una consulta. ¿Supieron que celebraron el Día del Minero? ¿Los invitaron ustedes o no? Ahí en Codelco, en su casa, donde ustedes trabajan ahí.
2: Nos enteramos cuando lo vimos por la televisión, por la prensa.
0: A la celebración cuando vino el presidente.
3: Sí, sí, sí.
0: Bueno, yo tengo que decir que mi organización, a los presidentes, los sindicatos, se les invitó. Se les invitó de los sindicatos de acá de Andina. Se no podría decir que no. Fue un tema... Pero, aparte que fue bien...
2: Pero habían hartas galletas también, po, sí. Porque en el fondo la mayoría era...
3: ¿Para qué mira el diputado?
2: Con casco blanco y casaca nueva.
4: Me está tratando de galleta. Oye, una consulta, mira, se está... Sí, yo sabía que iba a pasar esto, Cristian, que se iba a hacer corto el programa. Estábamos nerviosos, sí, pero... Sí.
3: ¿No está censurando, José? No.
4: Y tenemos una audiencia, mira, pero es que yo quiero dejar pasar. Yo siento, por ejemplo, que hay un dictamen, Cristian, muy complejo de la Dirección del Trabajo. Ajá. Que echó por tierra una conquista que ustedes mismos realizaron donde hubo fallecidos y que dice relación con este acuerdo marco que generaba lo que se denomina un acuerdo de negociación colectiva atípico, un acuerdo atípico. Es muy importante que la gente que está en sus casas, las familias de los trabajadores lo sepan, porque muchas veces la gente le hace el quite a conversar de política, pero esto es real. Yo recuerdo que antes de esas movilizaciones los trabajadores contratistas trabajaban 2 días, 3 días, 4 días y se les cortaba. Y después se cortó. Esos derechos fueron defendiéndose y se fueron ganando. Hoy día, lamentablemente, se está revirtiendo un poco esta situación con este dictamen. ¿Lo ves así tú, Cristian, o no?
2: Mira, yo tengo una observación crítica de ese dictamen. Nosotros creo que es un error recurrir a la institucionalidad en relación a que se reconozca o no derechos que para nosotros han sido consagrados con la batalla, con la lucha de los trabajadores contratistas. Ahí tengo una observación crítica. Porque los derechos ganados por acuerdo marco, el único depositario son y serán los trabajadores contratistas. Por tanto, esos derechos que estaban ahí, y lo digo porque nosotros, cuando yo era presidente de la Confederación de Trabajadores del Cobre, eso se discutió y lo conversamos con la Pati Silva, con la Patricia Silva, que fue directora del trabajo, con Meli, y siempre se recomendó no recurrir a aquello porque la institucionalidad propia chilena, laboral, te niega ese derecho. Pero los derechos nuestros nunca fueron vía la institucionalidad. No fue vía inspección del trabajo, dirección del trabajo. Fue más bien la capacidad propia de los trabajadores que obligó a entregar derechos y que Codelco no le puede echar mano. Y nosotros, ¿qué le hemos dicho a los trabajadores? A nosotros nos quitan un derecho, tienen un paro. Pero obviamente sabemos que esa no es la voluntad y espero que no sea la voluntad de despojar de derechos que hemos ganado y que no sea el debate leguleño el que resuelva eso, sino que sea más bien el ejercicio legítimo que tuvimos y tuvieron esa generación, y hoy día hay otra, pero que ha permitido ciertos estándares mínimos y esperamos en ese sentido que la Federación de Trabajadores del Cobre dialoguemos en aquello, porque la idea es, estamos todos en la defensa de Codelco estatal y no despojar derechos para vestir, o sea, vestir un santo para... desvestir a otro, no sé cómo es el dicho popular. Me pierdo.
4: El chapulín colorado. Hablo yo y terminas tú, Cristian.
0: Dale. Un solo tema, como dato, para la gente, para que entienda lo que es Codelco. El tema más geopolítico que sea. Francia, Alemania, España han nacionalizado sus empresas estratégicas. Estados Unidos, que es el rey del... El país del capitalismo, Donald Trump.
4: El liberalismo económico.
0: Claro, el liberalismo económico nacionalizó todas las empresas procesadoras de tierras raras.
4: ¿Por qué estratégico?
0: No le puso arancel al cobre refinado, a los concentrados, pero no al cobre refinado. Entonces, hay cosas que son estratégicas para Chile. Inglaterra nacionalizó todas las siderúrgicas, los ferrocarriles. Entonces, nosotros no podemos hacer lo contrario. Y no podemos debilitar a Codelco vendiendo al tío. Entonces, eso la gente tiene que entenderlo porque no se dice. Entonces, eso quería instalarlo.
4: Oye, Aldo Cristian, mira, yo voy... Se nos hizo muy corto el programa. Demasiado corto, son temas muy importantes. Eso no significa vamos a estar por lo menos los próximos 50 años más en este programa.
0: No, pero...
4: Amén. Pero muy interesante lo que se está conversando. Lo que dice Aldo es cierto. Primero, lo más importante es que este es un bien de carácter estratégico que depende de nuestra soberanía y que, por supuesto, tenemos que mejorar. Ambos han compartido este tema. Yo les quiero agradecer. Cristian va a ser la despedida de este programa, pero sin duda que hemos conversado temas relevantes que son cosas que nos pasan a nosotros y las puertas van a estar abiertas en los futuros programas para seguir profundizando. Cristian, seguramente para que realice y reitere la invitación de mañana. Y luego tú, Cristian.
2: Sí, solamente, bueno, primero agradecer que ha sido un buen diálogo. Y mañana a las 19:30, a las 19 horas, en la FETAMIN, en este punto de encuentro. Es un punto de encuentro, no busca nada más que la defensa de Codelco estatal y también agendar ciertas iniciativas en este diálogo que aquí hemos abierto. En este aquí se improvisa, me acuerdo de alguien de hace como 50 años atrás y traerlo a la memoria.
3: Hasta ahora improvisamos.
4: Oye, una potencia nuestra.
3: Sí, sí. No, pero siempre emulando grandes problemas, así que, no, o sea, sí, así es. Oye, no, muy contento con el programa hoy día. Creo que, como dice Nelson, se nos hizo corto el espacio. Agradecer a nuestros invitados, Aldo, Cristian. Oye, Cristian, yo ahí te, solamente una anécdota. Jamás, mientras estuve a cargo de lo que me correspondía, jamás permití que los sacaran con algún tipo de violencia, sí, en las manifestaciones, cierto, de los trabajadores. Y no, creo que eso es importante.
2: Me acuerdo muy bien, sí, tuvimos, pero, muy bien de algo con
4: Cristian. A mí sí me sacó, a mí me mandó el guanaco.
3: La única oportunidad durante
2: era el gusto, había que darse el gusto.
3: Había que mojar a alguien. Oye, no, muchas gracias a todos quienes nos escucharon hoy día. Agradecer a Cristian, Aldo. Y por supuesto a José Luis, que estuvo allá en los mandos técnicos la otra semana. José Luis, vamos a implementar el WhatsApp, porque me estuvieron mandando ahí saludo a mi amigo Richard Astudillo, que me estuvo mandando algunos mensajes y estaba oído. Y muchas gracias por escucharnos. Esperamos la otra semana con otro tema, otros invitados en aquí.
4: Improvisamos.
3: Eso. No, muchas gracias.
4: Eso. A esta hora improvisamos, aprendes el nombre.
3: Escúchase más bien.
4: Acuérdate, chao, que estén muy bien.

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3: Son las 8 de la noche, un minuto.
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